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Lo que sabemos es una gota de agua. Lo que ignoramos es un océano. De Newton, Isaac Newton. 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

La inteligencia sin ambición es un pájaro sin alas. 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

A todos nos agrada ir de menos a más. Esto funciona si somos racionales, trabajadores, ahorrativos y perseverantes. No como ese conde Javier Humberto, que de tanto gastar no tuvo dónde caerse muerto. 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

Los hombres que se ríen de todo, por cierto que todo lo que les rodea, desprecian. Mientras que la mujer que se ríe de todo es que sabe muy bien que tiene una dentadura muy bonita. Enrique Jardiel Poncela. 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

El que a punto de morir se halla, siempre habla lo cierto. Del caballero de la triste figura, solos en la noche.

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El amor se compone de un alma y dos cuerpos. De Aristóteles, el gran filósofo de todos los tiempos. Recogido para Solos en la Noche por Los Eruditos de Nien.

el severo endocrino alzó las cejas sobre sus gafas y sentenció a ese paciente diabético. No, usted no puede ir a una luna de miel, señor. Otras cosas dulces, a lo mejor. 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

Dato estadístico. En los Estados Unidos, el 80% de los hombres casados engañan a sus esposas. El resto lo hace en Europa. 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

Mi mamá siempre nos decía, no, no, no, no, no, a la cama no se van sin saber alguna cosa más. Así que vayan, vayan, lean algo y me lo cuentan. Así, con esta sencilla reflexión, salimos algo sabiondos, ¿ah? Buena onda la vieja, solos en la noche.

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La Estatua de la Libertad desde su alto pedestal, ¿qué diablos andará buscando con su linterna en la mano? ¿Por qué alguien con GPS no la ayuda un poco? 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

La calidad es más importante que la cantidad. Un home run es mucho mejor que dos dobles. 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

0: Así hemos llegado al final de Solos en la Noche. Se inicia ahora la programación habitual matutina en El Conquistador. Bienvenido a la onda de la cordialidad. Tenemos muchas cosas buenas para que las disfrute durante este día.
1: El Conquistador le indica la hora.
2: 4:00 a.m. con 3 minutos.
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7: El Conquistador le indica la hora.
8: 7 de la mañana, con 2 minutos.

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20: Semana, este lunes 4 de mayo, con alta cosa de interés, alguna de ellas la ponía encima de la mesa Manuel al iniciar. Hay expectativas más o menos intensas, diría yo. Que puede saltar para cualquier parte, es impredecible a propósito de lo que está pasando en Hormuz y esta ¿Cómo le llama a Trump? Proyecto Operación Libertad, ¿no es verdad? Esto de escoltar a los cargueros en el estrecho de Hormuz que han estado retenidos por ya no semanas, sino que meses, y ver la reacción de Irán en medio de conversaciones que parecían ir para atrás y para adelante a la vez, sin resultados claros, con mucha incertidumbre. Eso está stand-by, pero la situación de hoy, a contar de hoy en la mañana, veremos en qué dirección, como decía, rebota, porque está muy, muy incierto. Irán ha dicho que no hay posibilidades de permitir esas operaciones y que va a ser considerado eso que haga Trump y su gente como una infracción a esta suerte de acuerdo de alto al fuego inestable que hay en la zona. Interesante, resulta todo aquello, el petróleo ha retomado alza, estaba, si no me equivoco, Manuel, en $112 el barril, el Brent, y un poquito más abajo el WTI. Así es que, nada, eso. Y lo otro es que estamos iniciando una semana de alto interés después de la semana distrital en la Cámara y en el Senado. Se retoma o se comienza o se inicia la tramitación de este proyecto de ley de reconstrucción nacional, que tiene muchas implicancias y por ende es muy interesante conversarlo. Aparentemente sigue firme el acuerdo con el CDG, la idea de legislar va a ser aprobada, se estimaba por el presidente de la UDI, lo escuchaba recién, aproximadamente por 100 votos se va a aprobar aquello. Es bien optimista esa cuestión, pero puede ser. El CDG hoy día en reunión con la Democracia Cristiana también podría saltar la Democracia Cristiana de un extremo al otro, ha dicho que iba a ir al Tribunal Constitucional, que iba a rechazar la idea de legislar, etcétera, etcétera, y ahora el escenario parece ser otro, visto lo visto, que la idea de legislar está prácticamente aprobada y no tiene sentido rechazar aparentemente políticamente aquello, y tiene implicancias para montones de sectores, y vamos a conversar con quien representa uno de ellos hoy en la mañana. Ustedes ya lo ven en cámara, lo reconocerán como largo parlamentario, como diputado, como presidente de la Cámara de Diputados, como presidente de la UDI, en fin, y hoy día como presidente también, muchas presidencias, ¿eh? Don Patricio Melero, lo vemos ahí que está de presidente de Salmón Chile. Patricio, ¿cómo está usted? Buenos días, gusto de saludarlo, muchas gracias por acompañarnos para contarnos, bueno, su apreciación en general de lo que le está pasando, de lo que está viviendo el sector salmonero tan relevante, tan exportador en Chile, y con esta coyuntura que parece ser una ventana de oportunidad relevante. Patricio, ¿cómo está? Buenos días.
2: Hola, muy buenos días, Juan José, muy buenos días, Willy, Pepe, y a todos quienes están en la sintonía. Además, fui ministro del Trabajo.
20: También, y ministro del Trabajo, se me olvidaba.
2: También lo digo porque muchas de las cosas que vienen en el proyecto de ley de reconstrucción tienen que ver con impulsar el empleo. Conocimos hace algunos días atrás todavía las malas cifras de empleo en el país. El presidente de la República, el día 1 de mayo, señaló que aquí había un problema muy importante en esa materia y que había que enfrentarlo con decisión. Y creo yo que nuestro sector, la salmonicultura, es una gran impulsora de crecimiento, de desarrollo y de empleo. Más que mal, hoy día se estiman en 86.000 los empleos directos e indirectos que la salmonicultura en general genera en el país. Y creemos que con las propuestas que el gobierno ha enviado, que están contenidas en varias de ellas en el proyecto de ley de reconstrucción y muchas específicamente hacia el sector de la acuicultura, deben permitir destrabar el crecimiento de esta industria y generar certezas regulatorias y jurídicas que incentiven y recuperen la inversión y el crecimiento. Así que estamos optimistas, como usted bien lo recordaba, Juan José. Este miércoles tenemos nuestro Salmon Summit, que es el encuentro más grande que Salmón Chile organiza. Está comprometida ya la presencia del presidente de la República y de dos ministros de Estado. Va a estar el ministro Daniel Mas y la ministra de Medio Ambiente, Francisca Toledo, que justamente van a participar en un panel bajo lo que hemos llamado este año como titular del Salmon Summit, crecimiento, certezas con sustentabilidad, es decir, las certezas necesarias para que este crecimiento se haga realidad con
20: sustentabilidad. Correcto, podríamos, Patricio, irnos al hueso, atendía el tiempo, ¿no? Y meternos derechamente en qué cuellos de botella está enfrentando la industria salmonera exportadora chilena, que exporta, si no me equivoco, cerca de 6.500 millones de dólares, para que se hagan una idea, eso es gigante, es mucha plata, mucha actividad, mucho empleo. Y cuando uno piensa en qué cuello de botella puede estar enfrentando la industria salmonera, al tiro se le viene en la cabeza la ley Blafquenche, ¿no es cierto? Como una de las cuestiones que está encima de la mesa. Pero bueno, vámonos a eso. Eso sí, sin duda, hay otras cosas. ¿Y de qué manera esta ley que le ha llamado con ánimo denostativo, diría yo, la oposición, ley miscelánea, de qué manera esta ley de reconstrucción nacional contribuye en los distintos aspectos en que la industria salmorera está teniendo alguna dificultad, Patricio, que disminuye su potencial, ¿no es cierto?
2: Bueno, en primer lugar, efectivamente, Juan José, la venta de salmones es el segundo producto más relevante de exportaciones chilenas después del cobre. Así de importante es. Y por consiguiente, las modificaciones que se están proponiendo, yo las dividiría de dos tipos. ¿Eh? Aquellas que podríamos decir los que son legislativas y otras que son regulatorias, que no necesitan pasar por el Congreso. Del paquete de reformas que ha entregado el presidente de la República en el proyecto de reconstrucción, viene una que es muy importante, que es la que se refiere a poder avanzar en la relocalización y en la fusión de centros de cultivo que hoy día necesitan moverse para generar mejores condiciones ambientales, mejores condiciones productivas, buscar aguas más profundas, mejores lugares de lo que se necesita. Basta recordar que hoy día la salmonicultura ocupa tan solamente una superficie de 4.000 hectáreas de todos los océanos, de toda la superficie costera que tiene el país, lo que es muy poco para generar un ingreso tan grande. Entonces, con estas relocalizaciones, con estas fusiones, más una serie de otras medidas que son relevantes, pensamos que se puede crecer bastante. Y por otro lado, bien lo recordaba Juan José, está la ley Lafkenche, que está en el Senado, este otro proyecto de ley está en la Cámara, y que ya está siendo modificada por una moción parlamentaria que ingresaron un grupo de parlamentarios el año pasado, transversalmente, está desde el senador Fidel Espinosa, Carlos Ignacio Kuchel, David Sandoval en su tiempo, Álvaro Elizalde, en fin, variopinto de senadores que estimaron que la ley Lafkenche, en los términos que se estaba aplicando, no estaba surtiendo los efectos que se pretendió originalmente en su aprobación. Y por consiguiente, esas modificaciones que se están tramitando en el Senado debieran ayudar entonces a que también se destrabe la industria y tiene que recibir ahora en los próximos días las indicaciones, los cambios que también va a proponer el subsecretario Osvaldo Rutia a esa moción parlamentaria para que avance en paralelo con estas otras. Y por otro lado, bien lo hacías tú recordarlo, está lo que es la ley relativa a los espacios marítimos, ¿no? Al EFTA, los espacios de la diversidad del borde de los océanos, que justamente es una de las leyes que está afectando y que tiene que ver con todo lo que es la ley de biodiversidad y áreas protegidas, que de ahí emanaron del orden de 13 reglamentos que el gobierno retiró de su trámite en la Contraloría y los está revisando. Y en uno de esos es muy importante todo lo que significa la posibilidad de compatibilizar el desarrollo de actividad salmonícola en las reservas naturales, no en los parques nacionales, en las reservas naturales. De manera tal de que especialmente en la zona de Magallanes, que es una de las mejores zonas para producir salmones en el mundo, se pueda aprovechar ese borde costero de una forma más integral que compatibilice lo que es la debida sostenibilidad de protección del medio ambiente con la actividad y el crecimiento y el desarrollo económico.
20: Correcto. Manuel, Willy, ustedes seguramente tienen también mucho que... Sí, que conversar aquí.
3: Yo, el tema, sin duda el tema de los famosos EMCO, los espacios costeros marinos de pueblo originario, que es una aberración, para ponerlo en términos bien simples. ¿Eso está en el trámite actual o eso es definitivamente está descartado para el tema de la salmonicultura?
2: No, muy buena tu pregunta, Manuel, porque esto está en la implementación de la ley 20.249 sobre los espacios marinos de pueblos originarios, que está dentro de la ley Lafkenche. Y de ahí, ¿cierto?, es donde emanan estas necesidades reglamentarias que efectivamente protegen este espacio costero, pero de una forma tan radical que hay una cifra que habla por sí sola. En 16 años, solamente se han podido aprobar 2 nuevas concesiones. Eso demuestra que no es una ley que esté teniendo los efectos que originalmente tuvo. Nosotros creemos que obviamente a los pueblos originarios, donde hay espacios consuetudinarios, que hubo presencia de nuestros pueblos originarios, hay que custodiarlo y preservarlo. pero eso no significa que usted anule todo el territorio y no se puede hacer nada de nada en donde no haya esa actividad relevante, como la ley Lafkenche en su momento lo estableció. Y por consiguiente, lo que se trata es modificar para compatibilizar el desarrollo productivo y la debida preservación y custodia de los espacios costeros marinos de los pueblos originarios.
0: Hola, Patricio, ¿cómo estás?
2: Willy, buenos días.
0: Qué bueno tenerte acá en un tema que es tan sensible, ¿no?, como la salmonicultura, porque es la actividad más importante que se da en el sur de Chile, al igual que el cobre en la zona norte. Así que tiene una trascendencia social y económica muy grande. Y por eso mismo te quería preguntar qué opinión o qué esperas tú de las acciones de política pública que pueda tener el gobierno respecto de una actividad como esta. ¿Qué es lo que esperan ustedes que un gobierno que claramente busca proempleo, busca mejorar la deteriorada situación laboral que nos dejó el gobierno pasado, con una crisis de empleo brutal, y ahí aprovecho porque tú también fuiste ministro del Trabajo? Entonces, ¿qué es lo que espera el sector de la salmonicultura respecto también de las inversiones, cómo atraer inversiones a través de un nuevo gobierno, en fin, todo lo que tiene que ver con la actividad salmonera?
2: Bueno, la verdad que la salmonicultura, Willy, representa mucho más que una actividad productiva para Chile. Es una herramienta de desarrollo territorial de enorme potencial futuro. Ya explicaba yo que genera 86.000 empleos y más de 6.500 millones de dólares de exportación. Tenemos además ventajas naturales extraordinarias que ningún competidor de Chile, especialmente Noruega, que es nuestro principal competidor, puede replicar. Y por consiguiente, por otro lado, el mundo necesita de proteínas saludables y la salmonicultura ofrece una proteína muy eficiente en términos de conversión alimenticia y de huella de carbono. Entonces, si juntamos estos factores, que obviamente son muy positivos, lo que necesitamos es recuperar un gran acuerdo público-privado en que el Estado de Chile asuma, impulse, proteja, desarrolle una actividad que tiene un potencial gigantesco. Yo digo hoy día en la entrevista en un diario del país económico que la salmonicultura puede alcanzar ventas por 9.000, 10.000 millones de dólares. Eso significa mucho, no solamente riqueza y divisas para el país, significa desarrollo social, un enorme efecto geopolítico, poblamiento de zonas que no están pobladas. La macrozona sur del país, ya esta actividad representa del orden del 13 al 15% del Producto Interno Bruto, y si usted se va a Aysén es el 32% del ingreso. En Magallanes es una cifra del orden también del 15-20%. Entonces, ¿qué esperamos que el gobierno? Que nos dé las certezas

0: legado muy grande. Y nosotros hoy día creo yo que no le estamos sacando provecho.
1: Sin duda, el tema de valor agregado, creo que es un tremendo desafío. Y en esa misma línea, yo te consultaba por las brechas de comercialización. Seguramente un aspecto tiene que ver con cómo llegan ustedes con el producto a este intermediario que es la gran industria, y esta luego se vincula con todos los grandes mercados del mundo. Y otro, lo que tú decías, esto de pronto emprender como comunidades, como caletas pesqueras, poder desarrollar iniciación de actividad y poder tener una planta de proceso, en fin. El otro día algo hablábamos también con un dirigente de la pesca artesanal de acá de Puerto Montt, que recién ahora ya han logrado la resolución sanitaria para poder comenzar a comercializar ya masivamente sus productos. En ese sentido, ¿cuáles son los desafíos que tú ves para ustedes en general, para la provincia de Chiloé, que tiene un tremendo potencial, como tú decías todavía, de producir productos en un ambiente muy prístino, ¿no?
0: Sí, mira, creo que ese es el desafío principal, ¿eh? Nosotros volvemos con harta información que queremos compartirla, no ser egoísta en ese sentido de que nosotros fuimos y nos quedamos callados. No, yo creo que esto hay que ponerlo en diálogo, hay que ver las miradas. Vamos a respetar siempre las comunidades que hoy día digan no, nosotros no nos metemos en ese ámbito de comercio, porque en el fondo, mira, yo lo que logré entender es que hoy día la modernidad también llega a las comunidades. O sea, sería muy absurdo decir, oye, yo no me modernizo, por ende tengo que seguir estando con mi bongo, que era el transporte ancestral acá en Yaldá, donde yo vivo. Pero hoy en día hay motores, hay embarcaciones, hay lanchas, nos modernizamos también. Entonces el desafío es, ¿por qué las comunidades no podemos sacar un producto al mercado, ya sea de forma comunitaria o algún peñi de manera individual? Creo que por ahí va la gran pregunta y lo que tú también planteabas. O sea, hoy día la pesca artesanal, y esto no es un cliché, yo siento que es algo que está pasando, la pesca artesanal siempre ha estado reclamando por los valores que se le pagan, siempre. Pero nunca ha tenido la capacidad, y también sumo a las comunidades dentro de ese debate, a poder decir, ¿sabe qué? ¿Y por qué no lo podemos comercializar nosotros mismos? ¿Por qué no podemos postular a proyectos de infraestructura para que no hagan? No necesitamos una mega planta en primera instancia, podemos partir de a poco, pero está ahí el desafío. ¿Por qué no se hace? Porque le tenemos miedo, porque decimos, oye, ¿qué pasa si no va mal? Ni siquiera tenemos la capacidad de decir, oye, ya, pues, probemos, veamos la experiencia, y veamos cómo nos va. Yo creo que en el norte hay muchos sindicatos que hoy día, por lo que averiguamos, ya están comercializando sus productos de manera directa. Se eliminó el intermediario y ellos están comercializando mucho fuera del país. Ahora, si tú me preguntas en el ámbito de nosotros, los pueblos originarios, nosotros la sociedad muchas veces nos quiere para que mantengamos la cultura, la tradición, el curanto, la shoshoka, pero también tenemos que entender que las comunidades, ¿por qué no pueden comercializar? No hay nada que nos prohíba, si está la opción ahí. Ahora, de que le podemos tener miedo a eso, sí, porque como que salimos de nuestra forma de vida muchas veces, pero, o sea, hay gente que hoy día está esperando que a lo mejor llegue al mercado un churito ahumado de forma natural. ¿Cuándo te digo de forma natural que vaya ahumado con la madera típica de nuestro territorio, la luma, el tepú? Eso no lo vas a encontrar en ninguna otra parte del mundo, solamente se da acá en Chiloé. Puede haber una similitud de ese producto en otro lado, pero no va a tener esa fragancia, ese sabor. No sé si me logras entender. Entonces, ahí sí está el desafío, yo creo, para nosotros las comunidades originarias, que vuelvo a repetir, es una opción. No se puede obligar a una comunidad a hacer algo que no quiera, pero las que tengan esa mirada de querer mostrar un producto más afuera, O tratar de meterse en este ámbito que para nosotros de verdad es un mundo nuevo, pero que está ahí, la opción estaría ahí. Entonces nosotros por lo menos vamos a tratar de dar esta charla, de dar esta información, de darla a conocer a las diferentes comunidades que estén interesadas, y por qué no soñar, por qué no romper el molde, por qué no hacer algo que siempre en las comunidades ha sido tan difícil, que siempre luchamos contra todo un sistema burocrático para poder lograr objetivos y poder desarrollarnos de una manera más independiente.
1: Estamos conversando con Elías Coliboro, huerquén de la comunidad de Cocauque, pescador artesanal y mitilicultor de Yaldat en Chiloé, a propósito de la participación que tuvieron como delegación en la 32ª edición del Seafood Expo Global en Barcelona,

0: la principal encuentro mundial de la industria pesquera. Tú eres un conocedor de la industria vitivinícola, conoces el proceso completo, desde la recolección tradicional de productos del mar hacia la acuicultura. ¿Cuál es tu mirada respecto al potencial que tenemos con los choritos, con los mejillones? ¿Y qué impresión te traes desde España cuando te ves ahí en la experiencia comparada con otros países respecto a lo que se produce acá en el sur de Chile, que de pronto no lo valoramos tanto acá en nuestra tierra y yo tengo la sensación de que no solamente somos principales productores y exportadores, sino que también tenemos una riqueza ahí que tenemos que saber explotar, ¿eh?
1: Sí, mira, qué buena pregunta me haces. Nosotros somos competidores directos con España. En este caso, la zona de Galicia es donde está toda la producción de mejillón, como le dicen ellos, nosotros chorito acá. Y ellos me preguntaban y me decían, oye, chileno, ustedes nos están ganando, o sea, ustedes están sabiendo producir mejor que nosotros. Y una de las cosas que quiero destacar y ojalá los auditores puedan tomar atención a esto, es que mira, la mitilicultura en Chile justamente, que es lo que más me enorgullece a mí de ese rubro, es que nace acá en nuestra región. Es originaria, se podría decir, si le damos un sentido de propiedad, es originaria de acá, de precisamente del estero Yaldá. Si tú averiguas y buscas información, vas a poder corroborar que la industria nace netamente en Quillón, en el estero Yaldá, experimentalmente, y fíjate con una gran observación, que de una u otra manera lo realizaban los pueblos originarios de este estero, porque nosotros, nuestros antepasados, lo venían a comercializar a Quillón, los choritos, de forma a granel, en forma de cocido, y intercambiando muchas veces por otros productos. Y hoy día, cuando nosotros subimos esta información y decimos, mira, qué más orgulloso me puedo sentir yo de ser parte de esta cadena productiva que es el chorito acá, el ser cultivador, el pertenecer al pueblo originario, que sea propia de nuestra región, que sea autóctona, porque hoy día se realiza la mitilicultura a nivel país, pero en las otras regiones son a escala muy pequeña. O sea, los mayores productores estamos acá en nuestra región, y hoy día somos el segundo productor a nivel mundial. Ya casi superando a España, y ellos nos dicen, ustedes allá en Chile, su sistema debe ser muy muy viable, porque cómo no hemos colapsado quizás los lugares donde estamos, porque ellos ya le pasó la máquina. Hoy día están produciendo, ya no pueden producir más de lo que tienen, porque prácticamente saturaron sus esteros, sus rías, como le dicen ellos. Ahora, eso que acabamos de ver como experiencia nos tiene que llevar a nosotros a reflexionar cómo hacemos que nuestra actividad, el impacto de ser productores, de contaminar, porque no podemos tampoco decir algo que no somos un actor que pasa desapercibido, lamentablemente no, también somos un agente contaminante. El hecho de existir como ser humano, somos un agente de contaminación, y más todavía los que generamos de una u otra manera algún residuo dentro de nuestra actividad. Entonces, hoy día nosotros, ese guante tenemos que ser capaz de tomarlo, entender que nuestra actividad aporta a nuestra región, aporta al país, pero del mismo modo también ver cómo nosotros tratamos de conservar, de cuidar, de proteger, cosa que no afecte al vecino que tengo al lado la actividad que yo realizo. Hoy día, una de las cosas que a mí me encantaría, que ojalá existieran las boyas transparentes para que pasen desapercibidos los cultivos de chorito en la isla de Chiloé, cosa que cuando venga el turista no me pregunte, cuando venga el turista no me diga qué es eso que está ahí. Porque hoy día eso es visible, según la modernidad se llama contaminación visual, pero que lamentablemente es un pilar fundamental dentro de nuestra región, en paralelo con la industria salmonera, pero que desde mi perspectiva llega más allá, porque mucha de la mano de obra, de las personas que trabajamos en la actividad, y como el rubro se realiza en lugares rurales, en sectores aislados, hoy día tienen trabajo constante, porque el rubro ha tenido en estos últimos 2 años una subida de demanda. Entonces, creo que aportamos desde la realidad, desde la territorialidad, y vuelvo a repetir, o sea, para mí, que soy descendiente de pueblo originario, es materia de orgullo decir que esta actividad es propia de nuestra región, que tiene sus orígenes acá en la región, y tratar de cuidarla y que se pueda que tenga durabilidad en el tiempo, que seamos capaces también de ver este otro escenario, que es el tratar de cuidar, de conservar, y creo que somos un actor compatible, porque después de tantos años realizando la actividad, el impacto en el entorno, más de la contaminación de residuos, como te digo yo, en los fondos no ha sido tan grave durante todos estos años, porque la experiencia la tenemos en el estero Yaldá, que no se ha elevado el fondo marino. Con tantos años que llevamos, no ha tenido un impacto dentro del estero.
0: Oye, Elías, la última, aprovechando tu experiencia y tu condición de líder territorial ahí en Yaldá, y a partir de lo que decías al comienzo, ¿cómo se podrá mejorar la relación entre las comunidades de pueblos originarios y el Estado, la industria, a partir de la ley Lafkenche, que hemos sabido las controversias que se han generado y de pronto los momentos de tensión y de antagonismo que colocan a uno a un lado, al otro en la vereda del frente y se avanza poco? Yo creo que la ley tenía un buen espíritu, pero efectivamente hay situaciones que la han complejizado, ¿eh?
1: Mira, yo no le voy a sacar el guante a esa pregunta, porque creo que hoy día lo que nos falta es poder conversar entre los diferentes actores. Creo que acá faltó eso desde el comienzo, la información, y como tú dices, el espíritu de la ley jamás fue perjudicar a la economía o perjudicar al vecino que tengo al lado, sino que sea parte de la misma solicitud y que se le respeten los derechos adquiridos. Soy bien sincero y con la mirada que me corresponde como líder, hoy día hay que hacer este llamado, porque acá hay actores que hoy día incitan a que se genere un conflicto, que creen que por ahí está la solución a la demanda. Hay un grupo que dice que se derogue la ley, que se modifique. Mira, la ley yo siento que desde el comienzo tuvo muy buen espíritu, porque era el tratar de cuidar y proteger los espacios donde estábamos instalados los pueblos originarios. ¿Que llega tarde la ley? Creo que sí, llega muy tarde. Esta ley debería haber estado mínimo 30, 40 años aplicándose dentro de Chile, pero como no teníamos la mirada de que se tenía que cuidar, que preservar, llega tarde, pero así como llega tarde, también tenemos que ser capaces nosotros, las comunidades, de poder sentarnos a dialogar. Creo que hay comunidades que han hecho mal las cosas, y soy bien responsable en decir eso, que tomaron una actitud de decir, sabe que esto es mío, acá no entra nadie. Creo que eso nunca fue el espíritu de la ley. Acá hay que respetar los derechos adquiridos de los diferentes actores, de las diferentes personas que habitan dentro de los espacios, y creo que un actor que quizás le faltó pantalones, creo que fue el Estado, en los tiempos, en los procesos. Imagínate que la ley te dice que en 2 años tú tenías que tener ya una resolución o una autorización o el rechazo de tu solicitud, y hoy día las EMPOS que tramitaron eso desde el comienzo tardaron más de 10 años. O sea, claro que puede afectar a los otros actores que están solicitando un espacio, y de esa misma perspectiva la sociedad y la población que no está informada dice, oye, las EMPO, claro, son una traba para el desarrollo, y aparecen políticos diciendo eso, aparecen autoridades diciendo eso, pero no se han sentado a conversar con nosotros realmente y decir, oye, ya, pero lleguemos a un consenso, ¿qué pasa acá? Y yo creo que es lo que falta hoy día, tener mesas de trabajo que no sean por el momento, que sean que trasciendan de gobierno, porque eso es lo que pasa hoy día. Lamentablemente se cae, una vez que dentro de otro gobierno se cae todo lo que se pudo haber avanzado, y estoy totalmente de acuerdo, la industria tiene que seguir trabajando con la industria salmonera, más que nada, que nuestra región es un pilar fundamental, pero al mismo tiempo tiene que tratar de modernizarse y tratar de seguir cuidando, con hacer mejores prácticas, seguir mejorando en la cadena productiva. Lo mismo nosotros dentro de lo que corresponde a la industria de la mitilicultura, porque directa o indirectamente tenemos familiares que trabajan dentro de las diferentes industrias. Entonces, yo no soy quien para decirles que esa industria no siga trabajando. Al contrario, creo que tiene que seguir aportando, pero con una mirada más de sustentabilidad. Que algo muy simple, mira, te voy a dar un ejemplo muy simple que un día un vecino de mi comunidad, que él pesca con red y pesca con lienza, que es la práctica más común acá, me dijo, oye, se desaparecieron los pejerreyes y los robalos. Y yo le digo, pero no se pueden desaparecer, pues, o sea, se pudieron haber ido a otro lado, pero no desaparecer. Claro. Y me dice, no, se desaparecieron porque se lo comieron los salmones. Y claro, eso la gente común y corriente no lo va a entender jamás, a menos que lo estés viviendo tú. Cuando un centro de cultivo se le arrancan los salmones, ¿a quién se va a comer el salmón? ¿Se va a comer entre ellos mismos? No, van a buscar a alguno dentro de la cadena más de su escalafón más abajo que lo pueda hacer alimento. Entonces ahí aparecen los productos que son propios de acá, el robalo, el pejerrey. Y claro, pues nosotros no entendíamos qué es lo que pasaba, y resulta que claro, cuando se rompía un centro se le escapaban los salmones, atacaban a todos los otros pescados que de una otra manera son el sustento para otras personas. Entonces ahí tiene que haber un plan de acción, ahí tiene que haber una medida. Tenemos que ser capaces de decir, ya mira, oye, si te pasa esto, ¿cómo lo hacemos? No sé si me logras entender, porque ahí afecta la alimentación de una familia, el que esa persona pueda vender ese producto y transformarlo en dinero. Entonces, esos son detalles que muchas veces la gente dice, oye, no, pues, o sea, si le arrancan los salmones y todos comen salmones. No, no es así. Hoy día lamentablemente, cuando se escapan los peces, se devoran a todos los otros que están detrás. Y esos otros peces son los que muchas veces son el sustento para las familias. Ahora, ese es un ejemplo que te estoy dando, no quiere decir que sea una generalidad. Son situaciones que pasan. Pero vuelvo a repetir, hoy día el llamado desde mi perspectiva es sentarse a conversar con el gobierno, con las institucionalidades que son los actores, con la industria, y acá no podemos estar peleando eternamente, tenemos que llegar a un consenso y un acuerdo, y ese es el llamado que hago yo a la industria, a los líderes de los pueblos originarios, que también tengamos esa capacidad, y mira, acá hay algo que no va a cambiar, vamos a seguir viviendo en este territorio. Hay gente que está viniéndose a vivir a Chiloé o a nuestra región, porque en otros lados está siendo imposible vivir. Entonces tenemos que ser capaces de tener una sana convivencia, y vuelvo a repetir, ojalá tratando de cuidar y conservar todos los que nos va quedando todavía dentro de lo que es vital y sano, como son nuestros mares, como son nuestra tierra, que sin eso no tenemos vida.
0: Totalmente. Elías Coliboro, huerquén de la comunidad de Cocauque, pescador artesanal y mitilicultor de Yaldade en Chiloé, muchas gracias por recibir el llamado de Raquel Valer del Conquistador. Que tengas buen día.
1: Gracias, muy buenos días.
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0: 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Momento de la pausa, ya venimos.
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0: 20 minutos nos separan de las 10 de la mañana en este lunes 4 de mayo. Vamos a hablar de actividad cultural, porque la semana pasada en Llanquihue, en el Club Gimnástico Alemán de Llanquihue, se lanzó el libro Llanquihue Casas Patrimoniales. Para conversar sobre eso estamos con sus autores, con Karina Alvarado y Pablo Ceballos, para que nos cuenten un poquito más de este libro en particular y de otros que han ido desarrollando en la cuenca, sobre todo del lago Llanquihue. ¿Cómo están? Muy buenos días.
1: Hola Roberto, ¿cómo estás?
2: Hola Roberto, buen día.
0: Oye, ¿cómo surge esta idea de hacer este libro en particular de las casas patrimoniales de Llanquihue? Yo creo que en general cualquier libro de esta naturaleza creo que es un tremendo aporte a mantener la memoria de los territorios.
1: Mira, surge hace 20 años. Nosotros fuimos estudiantes de arquitectura, estudiamos 4 años de arquitectura, y en ese periodo que hicimos un cambio de profesión, pero siempre ligada, quisimos empezar a trabajar todo el tema patrimonial, porque nos llamaba mucho la atención. Así que comenzamos a realizar el primer libro, lo realizamos en el año 2006, en Frutillar.
0: En Frutillar, ¿y sobre la misma? ¿Sobre arquitectura, patrimonio?
1: Sí, fue desarrollado en torno a todas las casas patrimoniales en ese tiempo, en 2006, sobre 80, 90 años. Hicimos un recorrido de toda la comuna en el sector urbano y el sector rural de la comuna. En ese tiempo identificamos como 110 casas antiguas con características patrimoniales y de descendencia alemana en ese periodo. Así que fue un bonito trabajo en ese momento, en el 2006, y ya en el 2007 comenzamos a desarrollar otro libro en Puerto Vara. Y ahí Pablo nos puede contar un poquito cómo fue ese tema.
2: Sí, mira, la base de todo nuestro trabajo tiene que ver con lo que ya comentaba Karina, que tenemos estudios de arquitectura, cada uno, de hecho ahí nos conocimos estudiando arquitectura, pasamos 4 años en una escuela de arquitectura. Karina después derivó a sociología, yo derivé a licenciatura en arte. Pero claro, siempre vinculado a temas culturales, por supuesto, y en este caso de patrimonio. Y siendo estudiante de arquitectura, sabíamos que las escuelas de arquitectura en general, probablemente en todo Chile, realizan estudios o investigaciones en torno al patrimonio. Sin embargo, normalmente todas esas investigaciones que realizan las escuelas de arquitectura son como estudios académicos. Es decir, quedan en las bibliotecas o en las mismas universidades. Entonces, en 2006, como dice Karina, partimos con Frutillar, haciendo primero un catastro, porque no había ningún libro al respecto. Lo único que había como antecedentes de nuestros libros, de nuestras investigaciones publicadas, eran los libros del padre Guarda, que son súper conocidos en el entorno de los arquitectos, sobre todo, que era un cura que hace 30, 40 años atrás justamente investigó estas temáticas en Valdivia, en Osorno, en el sur de Chile. Y hay algunos libros todavía publicados, pero nada comercialmente. Y el 2007 salió la oportunidad de hacerlo en Puerto Varas. También había poca publicación pública en el fondo, más allá de los registros académicos. Y después ese libro se reeditó en 2009, y después seguimos, también en Puerto Varas hicimos un nuevo libro hace 7 años atrás, 2019, Puerto Varas, Cultura y Naturaleza.
1: Previo a la pandemia,
2: sí. Exactamente. Que es el único libro que hemos hecho hasta ahora donde se cruzan diferentes líneas de patrimonio. Es decir, el libro está vinculado con patrimonio arquitectónico, patrimonio cultural, patrimonio natural. Y después, nuevamente, en Frutillar hemos hecho libros de arquitectura patrimonial con 3 ediciones. Y actualmente, hace menos de una semana atrás, lanzamos el libro, justamente porque conversamos, Llanquihue Casas Patrimoniales, que también siempre nosotros estamos girando en torno a las cosas que potencialmente pudieran, que son importantes, lógicamente, el patrimonio. Como todo tipo de patrimonio, patrimonio personal, familiar, etcétera. Y en este caso el patrimonio cultural arquitectónico, que por un lado es súper importante, es sumamente importante, pero por otro lado también tiene alta emergencia porque, bueno, hay muchos casos, son casos, la mayoría de ellos también de noticia nacional, cuando se quema una casa, cuando desaparece, cuando se
0: Claro.
2: destruye, cuando se abandona. Entonces, de cierta forma, lo que hacemos nosotros con nuestro libro es justamente poner en valor, difundir y destacar. En este caso, la mayoría son casas, la mayoría de ellas también están ocupadas, la mayoría de ellas también siguen siendo parte de las familias que fueron heredando la vivienda.
0: Un buen punto ese, de que la mayoría de las casas están ocupadas y están siendo cuidadas y ocupadas por la familia. Lo coloco como punto de comparación con Puerto Montt, que hemos visto cómo hay tantas casas patrimoniales, entre comillas, o históricas, abandonadas, quemadas, vandalizadas. ¿Por qué pasará esa diferencia entre la capital regional y la cuenca del lago Llanquihue?
1: Lo que pasa es que igual aquí hay muchas personas que son totalmente, que han nacido acá, que siguen viviendo, que siguen habitando y que siguen traspasando también las casas. Entonces también hay un valor y hay un amor hacia la casona antigua, porque hay un tema identitario súper fuerte. Y eso también hace de que las personas se encuentren totalmente arraigadas, no solamente al lugar, sino que también al espacio físico, a las prácticas sociales que se generan en estas casas. Entonces, claro, nos damos cuenta que en Puerto Montt hay muchas casas también, pero que han sido abandonadas, porque también sabemos de que son es un costo alto para la familia poder seguir manteniéndolas. Lo que hacen acá, no hemos encontrado en esta investigación en recorrer las casas dentro de lo que es la cuenca del lago, es de que hay muchas familias que pese a mucho, cuesta mucho mantenerla, pero entre todos tratan de aportar, de mejorarla, y si bien a lo mejor no todos viven o no hay alguna familia que esté viviendo, pero la utilizan para las reuniones familiares, hay quienes siempre se juntan los fines de semana, entonces hay un arraigo sumamente importante desde la familia hacia el lugar, hacia la casa, y eso también hace que estas casas se puedan ir manteniéndose, y además de que se va traspasando mucho de la familia. Quiénes vivieron, cómo fueron los espacios, quiénes se juntaban. Entonces hay todo un hilo conductor entre la familia antigua a la familia actual.
0: La experiencia comparada al haber escrito libros de Puerto Varas, Frutillar y Llanquihue, ¿hay diferencia entre las casas patrimoniales de Llanquihue con las otras comunas, por ejemplo? ¿O cuáles son los aspectos que ustedes rescatarían en este libro en particular?
2: Sí, mira, súper buena la pregunta porque normalmente, como el criterio público, cuando uno va a un lugar diferente, no sé, cuando uno va a visitar Llanquihue o va a visitar Frutillar u otro lugar, normalmente uno, de cierta forma, lo que uno visita y conoce, uno cree que está únicamente delimitado por la comuna, por el lugar que está visitando. Sin embargo, lo que pasa aquí en la cuenca del lago Llanquihue es sumamente interesante porque eso nos vincula directamente o nos exige que estemos vinculados directamente a la historia local. Recordemos que el poblamiento, por así decirlo, histórico, más conocido, se realizó aquí en la cuenca del lago Llanquihue a mediados del siglo XIX por la llamada colonización alemana. Sabemos que también había asentamientos indígenas anteriores. Pero sin embargo, el poblamiento más significativo para el desarrollo del sur de Chile en esta zona se dio a raíz de esta colonización. Entonces, entre 1849, 52, 56, etc., hay que pensar que en esa época no existían estas delimitaciones políticas, administrativas, no existía
0: Claro.
2: Puerto Varas, Frutillar, etc., sino que se fueron naciendo y fueron originándose a raíz de necesidades, obviamente, administrativas posteriores. En ese sentido, hay casas que encontramos en Llanquihue, en este caso, y que en términos de diseño, a ver, en términos estructurales, prácticamente todas las casas, todas, el 99,9% de las casas de la cuenca del lago Llanquihue y del sur de Chile en general, están construidas y sostenida estructuralmente sobre piedra. Ese es prácticamente un patrón constructivo, podríamos decir chilote, porque recordemos que también es interesante que la obra de mano, gran parte de la obra de mano utilizada no solamente en las casas de Ñanquihue, sino que en general en esta zona, tiene un origen chilote. Por lo tanto, estructuralmente están todas cimentadas y construidas sobre piedras, sobre grandes piedras, que también hace pensar que es un muy buen sistema constructivo, porque todas estas casas, hay que recordar que han resistido todos los terremotos. El más grande fue el terremoto del 60, y aún así se mantienen vigentes. En términos estructurales, eso. En términos también de uso de materiales, prácticamente son los mismos materiales. En términos de revestimiento interior, la mayoría de las casas es muy sencillo encontrar mañío, laurel, tepa. Y en términos de revestimiento exterior, lo más conocido y obviamente popular es el alerce, pero también hay pellín, también hay cirolillo, etcétera. Materiales, o en este caso obviamente maderas nativas, que en aquella época existía muchísimo. Estamos pensando que hace más de 100 años el sur de Chile, sobre todo esta zona, está cubierta por frondoso bosque. Por lo tanto, eso fue lo que se ocupó en todas las viviendas. Y en términos de diseño, es súper interesante porque hay casas en Llanquihue que se repiten en términos de diseño, entre comillas, arquitectónico. Digo entre comillas porque en esa época ninguna de las casas todavía era diseñada por un arquitecto, que también es un elemento súper interesante de la época. Y lo que sí habían eran constructores, una especie como de pequeñas empresas, que en realidad eran carpinteros o eran constructores, que iban de cierta forma viajando por toda la cuenca, o había lugares donde se construían. Acá en Frutillar, por ejemplo, hay un sector llamado Punta Larga, donde la familia aún sabe que en ese lugar existía una especie de fábrica de puertas y ventanas. Era una especie de fábrica, no era tal cual, pero familias que sabían que ahí se estaban construyendo iban y, por recorrido por el lago en el fondo, se conectaban y venían a comprar estas puertas, mandaban a enseñar estas puertas. Entonces así es muy sencillo saber que en toda la cuenca del lago hay una conexión estrecha, histórica, familiar, arquitectónica y estructural de prácticamente todas las viviendas.
0: Oye, se nos acaba el tiempo, pero un par de consultas finales. ¿Dónde uno puede adquirir el libro? ¿Cómo hacerlo? ¿Qué tan difícil es financiarlo? ¿Cómo lo financian? ¿Y qué desafío futuro tienen? ¿Cuál es la próxima obra?
1: O sea, a ver, el tema del desafío siempre es juntar los recursos para hacer un libro con estas características, igual es importante. Ahora, lo bonito dentro de lo que logramos es que juntamos a todas las empresas y a las personas de manera independiente. O sea, esto es pura autogestión. Nosotros tenemos la posibilidad de juntarnos, contarle a las empresas que ellos adquieran una cantidad, y así vamos haciendo que varias empresas dentro de un mismo lugar sean parte de este proyecto editorial. Entonces lo hacemos parte desde el inicio. Y hay muchos que quieren también que colocar su información, como el logo, el principio del libro, y lo hacemos. Entonces es un trabajo súper bonito porque los incorporamos dentro, hasta en la parte del diseño, digamos, el comienzo del libro. ¿Dónde lo pueden encontrar? Lo pueden encontrar en distintas librerías de la región. Estamos distribuyendo también, comenzando a las regiones, empezando a llegar a Santiago. Acá tenemos Puerto Vara, tenemos en la Sudavento, en Puerto Montt, Frutillar, en varios lugares también, algunas librerías.
2: Y desde ayer también en la página de tiendaancestral.cl, ahí hay un link donde lo pueden comprar online, porque bueno, ese otro proyecto que tenemos junto a Karina, que está vinculado a nosotros, pero no directamente a la editorial. Nuestra editorial es Capa Sur, y tenemos otra tienda que se llama Tienda Ancestral, que a través también de ella, de forma online en este caso, vendemos el libro de Llanquihue, Casas Patrimoniales, y también de Frutillar, Casas Alemanas.
1: Algo también te quería comentar, Roberto, que tiene que ver con que llevamos esto también para que muchas personas lo puedan conocer. Nos ha pasado que niños de las escuelas, del colegio, no tienen idea de estas casas, o que son del mismo lugar y no la conocen. Entonces también esta es una manera de visibilizar el patrimonio existente que hay en cada una de estas comunas, y que conozcan y se sientan orgullosos del patrimonio que existe, no solamente en cada una de estas comunas, sino que de la región, de la Cuenca del Lago. Entonces eso también quería resaltarlo, que lo sepa, y para eso estamos también trabajando para poder sacar el siguiente libro que estamos en proceso, que es el de Puerto Octay. Ahí se viene el siguiente libro. ¿Qué es lo que esperamos? Y para eso estamos trabajando, tener un libro de cada una de las comunas que conforman esta Cuenca del Lago en Quihue. Puerto Octay, Llanquihue, Puerto Aras y Frutilla. Eso es lo que buscamos.
0: Un lindo desafío y un tremendo aporte, como yo le decía al comienzo de la entrevista, a la memoria colectiva, a ir efectivamente traspasando estos conocimientos a las nuevas generaciones. Karina Alvarado, Pablo Ceballos, muchas gracias por recibirnos, que les vaya fantástico con la venta del libro.
1: Gracias a ti, Roberto.
2: Gracias, que estés bien.
0: Gracias, un abrazo.
2: Saludos.
0: 4 minutos para las 10, nos vamos, estamos sobre la hora, nos reencontramos mañana a las 9, que pasen bien, chau.

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0: ¿Cómo están? Un gusto de saludarles en este primer lunes del quinto mes del año, mes del mar, mes de la armada, mes de las glorias navales, y aquí está Marcelo Alonso, y quiere que siempre que refuerce yo esto. No vamos a cantar vuestro nombre valiente soldado en esta oportunidad, no está autorizada todavía. Yo sé que hay algunos que lo hacen y respetamos aquello, pero estamos contentos. Primero porque hasta ayer Deportes Puerto Montt iba puntero, pero ganó Cobreloa y lo pasó, ¿ya? Así que no despertó puntero al ganarle al colista Rangers por 1-0, estuvo difícil el partido. Y Severo Cofré de Calbuco se tituló campeón nacional de... No me acuerdo,
1: chuta. La línea amateur.
0: Sí sé que es amateur, pero hay una... Si es serie honor, si son los viejos cracks, pero parece que es serie honor. Y en Taltal fue a hacer la hazaña. Y allá ganó, en penales.
1: Y Calbuco estaba en llamas.
0: Oye, Calbuco, toda la plaza, toda la gente esperando ahí, porque pusieron el municipio ahí proactivamente, puso pantalla gigante y Calbuco se desbordó a la plaza, que es bonita la plaza, chiquitita pero mononita, justo ahí frente a la iglesia, y estaban todos ahí apoyando a Severo Cofré, que es primera vez, entre paréntesis. Y falta uno, Patito, pero creo que está arriba. Y se titula campeón entonces Severo Cofré en lanzamientos penales al ganarle ahí al equipo local, ¿ya? Así que súper, súper bien por esta hazaña de Severo Cofré, que ha sido ampliamente destacada. Y también otra noticia, sigue el conflicto entre Estados Unidos e Irán, ¿eh? No hay arreglo ahí. Irán ha dicho que va a atacar todo lo extranjero que se movilice por el estrecho de Hormuz. Y Donald Trump ha dicho, nosotros vamos a responder a eso. Así que parece que la tregua...
2: Robert, igual mira, con respecto a ese tema, una indolencia, viendo a Marcos Rubio en televisión, disfrutando con la familia, bailando... Y siendo que...
0: Es que está de DJ, el secretario de Estado.
2: No,
0: en un matrimonio.
2: No, realmente que...
3: ¿Y cuál es el problema?
2: El problema está muriendo gente.
0: Políticamente.
3: Pero si siempre se está muriendo gente, o sea, no podemos hacer fiesta nunca, porque los sábados muere gente.
0: El tema es que políticamente, sí, pues no es bien visto. No es bien visto. Claro, ¿se acuerdan ustedes que cuando estábamos en pandemia, estábamos en restricciones, hubo un famoso cumpleaños en autoridad acá y se filtraron las fotos? Todos cuestionamos aquello. Sí, pues vaya, qué fotos.
3: Pero Estados Unidos es el hermano mayor, o sea, siempre está en conflicto con alguien, en algo, siempre está entrando en alguna situación.
1: Mire, yo voy a ocupar la analogía de la hermana mayor.
0: Gracias. Oye, pero no me han dejado ni saludarlo.
3: Gracias, Andrea.
0: Yo estaba
2: el mayor y yo soy el menor.
0: Yo soy
1: la hermana mayor y yo intento tener el menor conflicto con mis hermanas.
0: Yo estaba en mi editorial de los días lunes para abrir la semana, pero no, tranquilo, Luis Vargas Machado, presidente regional
3: de Calbuco, que disfrutó.
0: Sí, pues, sí, pues. Marcelo Alonso, presidente regional del Partido Nacional Libertario. Andreita Bravo, Andrea, perdón por decir una vez, se me ocurrió.
3: Eso, ella es igual.
0: Por eso.
1: Y eso. Oye, pero están cariño, haciendo.
0: Casi me comen.
1: Están haciendo una
3: están
1: bolsa.
3: Sus derechos.
1: No, Marcelo Alonso está haciendo una bolsa de gato por un comentario que yo pudiese haber dicho simplemente así. Quiero como, gracias por escuchearme. Pero para el resto de la gente que no me conoce, mi nombre es Andrea. Para las personas que me tienen cariño, me pueden decir Andreita.
3: Sí. Bueno, señora Andrea, muchas gracias.
0: Yo lo dije.
1: Señorita, porque no tengo anillo.
0: Se me ocurrió decir de verdad, y fue un error, ¿eh? Porque hoy día se ve como un error, no se ve como muestra cariño. Estábamos en una manifestación de mujeres en la Plaza de Armas, con texto del... Yo andaba reporteando.
3: Ah, ok.
0: Sí, andaba reporteando. Sí, yo dije que era un periodista de batalla, no era un periodista burgués.
3: No, es que a lo mejor te sentías mujer y estaba ahí.
0: No.
1: No le dé.
0: No le voy a dar pie. Yo estaba ahí, ¿ya? Y se me ocurre decirle un diminutivo y me quedaron mirando y yo dije, este ha sido el último, trágame tierra. Claro, porque no dimensioné, pues tenía harta confianza con la persona a quien iba a entrevistar. Ajá. Y de cariño. Y claro, no hubo buenas miradas, así que nunca más.
1: Es que depende del contexto. Sí, yo hay momentos en los cuales me han dicho Andreita y es como...
0: ¿Sí?
1: Hay lugares y lugares. Sí, hay personas a las cuales yo puedo permitirle esa muestra de confianza.
0: Por eso. Hoy día es Andreota, entonces.
3: Autorizado por el Comité Central.
0: ¿Viste? Autorizado por el Comité Central.
1: En el Comité Central me dicen de otra forma.
0: Yo.
3: Comandante Andrea.
0: Claro, Comandante Andrea. Está buena. Oye, fíjense que.
1: Pero espérate, te faltó saludar a Luis.
0: No, sí, lo
2: no, sí lo da.
0: ¿El primero? Sí, pues Luis Vargas Machado.
2: Pero ahí no coincidimos, sí, con
0: Luchito.
2: Marcelo. Con...
0: Luchito y Marcelito.
3: Oye, yo quería volver sobre el tema del fútbol, que me parece muy bien.
2: Ya.
3: Pero también me da mucha pena nuestro nivel de fútbol. En general, no estoy hablando de un equipo X, pero en general nuestro nivel de fútbol, cuando uno lo compara con lo que se ve en Argentina, en Europa, España, ni hablar. Y hoy día me informaba en la mañana un grupo de colegas de estos WhatsApp donde el fútbol es uno de los temas importantes. Mm-hmm. ¿Cuánto cuesta la planilla de Colo-Colo? ¿Ustedes saben de eso?
0: Bueno, solo Vidal gana 120 millones de pesos,
3: 117 más o menos. 117 millones, sí. Colo-Colo la planilla cuesta... hay una pelea ahí entre 1.400 millones y la otra dice 2.200 sí. millones. Es harta plata, ¿eh?
0: Y no le gana a nadie Colo-Colo. No, si ayer ganó
2: Colo-Colo. Sí, pero esa planilla, por ejemplo, haciendo un comparativo, es prácticamente toda la planilla del fútbol chileno.
0: Sí.
3: Javier Correa, 70 millones. Brian Cortés, 60 millones.
0: Que
3: Claudio
0: ya no está
3: Aquino,
0: Brian Cortés. Pues, no.
3: 83 millones. Y Sebastián Vega, que no sé quién es, 50 millones.
0: No, pero Vega tampoco
3: y
0: está.
3: Y en Coquimbo los delanteros ganan 7 millones y la defensa 5 millones.
0: No.
1: ¿Y cuánto gana el fútbol o cuánto se invierte en el fútbol femenino también? Po.
0: Sí, también.
1: Porque el fútbol femenino...
3: Menos.
1: Sí,
3: po. Al fútbol femenino se le paga menos.
1: Y tenemos que pensar de que
3: réditos.
1: Tenemos que muchos más réditos.
3: Pero deberían llevar no la misma cantidad de gente al estadio. ¿Sí?
0: Lo que ganaba Alexis Sánchez por minuto en el Manchester United, que no vio ni una. Pero fue, bueno, por varios factores. Ahora gana, de hecho, gana menos que Vidal, gana menos en el Sevilla. Mira. Pero de verdad que se gana mucha plata en el fútbol. Ahora, sí. Es distinta la realidad del Severo Cofré, distinta la realidad de Deportes Puerto Montt, que tiene una planilla bien bajita. No creo que supere los 100, 200 millones de Puerto Montt, ¿cierto?
2: Sí, sí. Y tiene buenos auspiciadores ahora último.
0: Sí, porque la gente se reencantó porque volvió el fútbol profesional.
1: Exacto.
0: Sí, pues entonces es un buen aliciente para la ciudad y además que ha hecho una buena campaña con un equipo que se creó se formó para mantenerse en la categoría. Sí. Ni siquiera pelear los lugares de avanzada. Ajá. Y nos tiene todos ilusionados.
2: Y la echada fanática por promedio está llegando 4.000, 5.000 personas.
0: Es una buena plaza. Sí. Ahora, ¿se puede vivir solo del hincha que va a pagar su entrada? No, hoy día no da. El canal del fútbol igual hace buenos aportes.

0: Ya hace rato con Naval de Talcahuano, y de verdad que la
1: Ah, claro.
0: plantilla, de verdad que es cuesta mantenerlo. Y lo otro que no les puedes pagar sueldos, son
1: Sí, no, pues
0: aportes.
1: son aportes.
2: Son aportes. Me
0: Son
2: gustaría,
0: aportes.
2: Robert, ver acá a la Salmonera apoyando un poco más el deporte local,
0: ¿Cierto?
2: principalmente el deporte en Puerto Montt. Su oportunidad eran los sponsors
1: Sí.
2: principales, ¿eh?
1: Agua Chile fue un sponsor, es como
0: Pero si
1: súper
0: eran los.
1: importante. El
0: Por algo eran
1: logo.
0: los delfines, los
1: Los
0: salmoneros,
1: salmoneros.
0: claro.
2: Claro. Y
3: Mediger,
0: el
3: Sena
0: chanchito
3: Mediger también
0: Lorenzo.
3: estuvo apoyando o sigue apoyando a
1: Sigue
3: Deportes Puerto
1: apoyando.
3: Montt.
0: Pero no sé si está el chanchito Lorenzo, ¿no? Yo no lo he visto en el
2: Está.
0: estadio. Pero debería.
2: Sí,
0: Sí,
2: sí.
0: pero estuvieron bien distanciados un tiempo.
1: Es que la
0: Pero todavía está
1: administración en la camiseta el logo. Por lo menos yo vi el final del partido el día sábado y
0: Ah,
1: estaba
0: entonces está.
1: el
0: Ya.
1: logo de
0: Está.
1: Cecinas Medinger.
0: Emblemático el chanchito
2: Medinger.
0: Lorenzo.
1: Pero igual ahí los sponsors son de la categoría masculina. Porque
0: Sí.
1: cuando descendió Deportes Puerto Montt, las chiquillas, las hijas del temporal,
0: Quedaron
1: quedaron
0: sin oficio.
1: sin
0: Sin
1: auspicio,
0: oficio.
1: quedaron sin DT, quedaron sin cuerpo técnico, en una categoría bien lamentable. Y ellas no tienen un equipo, ellas tienen una escuela de fútbol desde los 13, 15, más o
2: Sí.
1: menos, la sub-15 creo que es la
2: Sí.
1: primera que tienen.
2: Se quitó una categoría ahora último, por
1: Sí,
2: falta de financiamiento.
1: por falta de financiamiento y también tienen la senior, que también han ganado hartos campeonatos.
0: ¿Saben qué? Yo una vez conversé con. ¿Se acuerdan cuando llegó el loco Abreu a jugar a
2: Sin
0: Deportes Puerto
2: duda.
0: Montt? Yo conversé con el loco, lo
2: Ya.
0: entrevisté una vez. Es un tipo tremendamente culto, ¿eh? Es un
2: Mira,
0: tipo que de
2: sí,
0: loco no tiene
1: nada.
0: nada. Nada. En la cancha podría ser loco y todo, pero es un tipo que sabe mucho, mucho, que hace la altura de Bielsa. Y él decía que, claro, él
3: A ese
0: sabía
3: nivel.
0: el impacto que generaba, un tipo tremendamente intelectual.
3: Porque Bielsa
0: Creo.
3: a mí me causó una muy buena impresión y creo
2: Sí.
3: que fue el último gran
1: Grande, ¿no?
3: entrenador de la
1: Sí.
3: selección nacional
2: Chileno.
3: que puso orden, que puso
0: No, y que
3: disciplina.
0: en el
3: La
0: fondo
3: marcó.
0: nos enseñó a creer. Yo creo que
3: Sí.
0: eso fue lo que hizo Bielsa. Nos enseñó a creer de que Chile era capaz. Sampaoli lo capitalizó y Pizzi agarró la colita.
1: Pero
0: La
1: sabes que
0: colita de la selección.
1: yo creo que viene alguien
0: Sí.
1: antes que, y esto es
2: Zulantay.
1: no, yo creo que viene alguien mucho antes, que de hecho hace 2 semanas se estrenó el podcast de él, que
2: A
1: es
2: ver.
1: Eduardo Bombalet, el
0: También. Ah,
1: creador
0: el
1: de
0: gurú.
1: el concepto de La Roja y de Chile es posible.
0: Sí. Y también, bueno, Nelson
3: Esa es una
0: Acosta, hay
3: pérdida
0: varios, él está
3: importante para el
0: pasando horrible.
3: fútbol.
0: Nelson
1: Nelson
0: Acosta,
1: Ávila.
0: ¿ya?
1: No.
0: Nelson Ávila, no, está retirado Nelson
2: Pero yo
0: Ávila.
2: le doy crédito igual a Zulantay en su oportunidad por ser
0: Sí,
2: el cazador
0: claro.
2: de talento. Descubrió a Sánchez,
1: La
2: Vidal,
0: a
1: sub-20.
0: Medel, a Vidal, a
2: Vidal, toda
0: todos,
2: esa
0: toda esa
2: generación.
0: generación. Varios cabros buenos se quedaron ahí. El otro día vi a Carlos Espinosa aquí. Está
2: Ah, el
0: ligado
2: arquero.
0: al arquero.
2: El
0: Sí,
2: arquero.
0: pues. No, bien. Así
2: Carlito
0: que bueno,
2: Espinosa, sí.
0: pero no solamente de fútbol vamos a hablar
2: Vive el
0: porque.
2: hombre.
0: No. Oye, y está de moda que los arqueros ahora tapen hasta tres penales, como el
2: Ah,
0: caso de
2: mira.
0: Palestino, ya
2: El de la Católica.
0: el Zanahoria Pérez, que jugó en Deportes Puerto Montt, ya era bueno cuando jugó en Deportes Puerto Montt,
2: El
0: el
2: Sanabria,
0: Sebastián
2: lo
0: Pérez,
2: primero.
0: ¿ya? Y luego, fíjense que con Gremio, por la Copa Sudamericana, ya, penal, lo
2: ¿Ya?
0: tapa. El árbitro dice, el VAR no se movió, no cumplió la regla, lo repiten. El mismo jugador, Vinicius, pero no el Vinicius del Real Madrid, ¡pum!, lo tapa de nuevo. Y el árbitro dice, no, el VAR avisa
3: Hasta
0: de
3: que lo
0: nuevo,
3: haga.
0: de nuevo.
3: Hasta que lo haga.
0: Tres veces le tapó el penal. Ese jugador ya no quiere venir nunca más a Chile tres veces. Y ayer, Darío Melo, de la Católica, también pasó lo mismo con la Universidad de Concepción. Penal para discutir. A mí no fue penal porque ya el hombre se había desprendido el balón, pero no importa. Y tira el Waterman, el buen delantero panameño que tiene la Universidad de Concepción con muchos años aquí en Chile y es seleccionado de Panamá, va a ir al Mundial. Y lo tapa Melo. Se movió antes, ya se adelanta, lo ordena repetir y se lo vuelve a tapar. Así que ahí parece estar de moda, arquero que no tapa dos o tres penales, no puede decir
1: No
0: que es
1: puede.
0: arquero.
3: No sirve.
0: No puede decir que es
2: Qué
0: arquero.
2: periodista tan
0: Pero
2: informado,
0: para que veas,
2: ¿ah?
0: claro, que en la casa me dice, no, ya estáis viendo partidos, ya, claro, no me tomas en cuenta y
2: ¿Roberto ha
0: todo.
2: tocado trabajar en periodismo deportivo?
0: Sí, pues
2: Sí.
0: muchos años.
2: Ah,
0: Yo partí, de hecho, en periodismo deportivo.
2: Ah,
0: Seguí toda la
2: perfecto.
0: campaña de la Universidad de Concepción.
2: En la U
0: Cuando
2: Conce.
0: estuvo en tercera división y logra llegar al profesionalismo con, ¿saben quién era el técnico de la Universidad de Concepción? Mario Gatos Ben. ¿Se
3: El
0: acuerdan del
3: gato
0: Gatos
3: Ben,
0: Ben?
3: arquero.
0: Arquero insigne de la selección de España 82. Él era el entrenador hoy día en paz descanse, claro. Y el hombre vivía en Chiguayante y todo, y me tocó seguir toda la campaña de la Universidad de Concepción.

0: Sí.
1: Así que harto de
0: No,
1: saber.
0: y Navalino domo y lomo y siguiendo a Naval por todos lados. Pero como barra brava,
1: Como
0: la caña
1: hecho.
0: brava, la caña brava. Sí, pues, así que ahí digamos, tengo puros tatuajes del ancla aquí.
1: De Naval, el ancla.
0: De Naval, sí,
2: Es que
0: sí.
2: igual se da una atmósfera entretenida en los clubes más pequeños. Por ejemplo, en
0: Sin
2: el
0: duda.
2: Ferraro Vidal se da una mística de ser del ferro muy, muy rica.
0: Sí, pues así como pasa con Linz, así
1: Sí.
0: como
1: Estrella Blanca, yo sé.
2: Estrella
0: Estrella
2: Blanca.
0: Blanca, o el Hood de Dalcahue, tantos equipos emblemáticos que hay aquí en la
2: Y no
0: zona.
2: solamente en el fútbol, también en el básquetbol, por ejemplo, en
0: También,
2: Ancud,
0: sí,
2: en
0: pues.
2: Castro. Yo me acuerdo que cuando yo era más pequeña, acá en Puerto Montt igual, uno iba a ver básquetbol.
1: Sí.
2: Valdivia era más ciudad de básquetbol cuando éramos región
0: No, y
2: única.
0: Conce igual.
2: Pero, no, pero yo pensando en la región
0: Ah,
2: de Los Lagos,
0: sí.
2: ¿cachai? Era como Valdivia era más ciudad de básquetbol, pero en Puerto Montt también se jugaba y se iba a ver al Marius Marchand básquetbol en su tiempo. Hoy día no sé si Puerto Montt todavía tiene su selección o juega o no
0: No, pues si está
2: juega.
0: en primera la
2: ¿En
0: liga,
2: serio?
0: en la
2: Sí.
0: Liga
2: Mira,
0: Nacional está Deporte Puerto Montt.
2: me voy a retirar lo que acabo de decir
0: Sí,
2: entonces.
0: no, no, no, está hecho
1: No,
0: una muy
1: sí.
0: buena campaña y antes aquí llegaban extranjeros insignes a defender los colores de Puerto
1: Me
0: Montt.
1: acuerdo Hilton.
0: Hilton,
1: Hilton.
0: Belmont.
1: Hilton.
0: Claro, Viceroy,
1: Para los
0: ¿no?
1: que fuman, no tengo
0: Pero
1: lo que fuman.
0: Mark Hilton
1: Mark
0: también
1: Hilton.
0: jugó en Naval, pues. Naval tuvo su rama de
1: Ah,
0: básquetbol cuando
1: Baquio.
0: la Armada lo financiaba. Naval era el equipo que más hinchas tenía porque les contaban a todos por planilla. Sí, pues, y
1: Completo.
0: no es chiste. Hasta que
1: Mira.
0: la Armada le quitó el piso, así como aviación,
2: Claro.
0: en su momento, y desaparecieron los clubes. Y
1: Ah.
0: después, para ocupar el nombre, tuviste que hacer un montón de gestiones con la Armada. Por eso que aviación no vuelve. Porque
1: Aviación, me
0: es
1: acuerdo.
0: muy probable que aviación diga, no, no me presto para esto.
1: Pero
0: Hubo
1: tenía que
0: varias.
1: ser club social y deportivo,
0: Sí,
1: me
0: club
1: acuerdo.
0: social
1: Deportivo.
0: y deportivo.
1: Deportivo.
0: Oye, yo quiero llevarlos también a otro tema que ocurrió ayer dentro de la contingencia. Estábamos hablando fuera de micrófono de los scooters eléctricos que todos vemos con. Marcelo decía, pero es tan necesario la presencia de scooter por un tema de movilidad. Tal vez para el millennial, para la gente joven. Pero yo no tengo mucho antecedente a qué edad tenía esta dama, porque ayer hubo dos accidentes. Pero
1: Sí.
0: uno fue más grave y que la tiene con ventilación mecánica, pues se golpeó en la cabeza, quedó con un tec cerrado.
3: ¿Andaba sin casco?
0: Andaban,
1: Sí.
0: es que la gran mayoría no usa
1: Sin
0: casco.
1: casco.
0: Y acá yo les quiero, mire, una abogada, de hecho hay que darle el crédito, Marcela Redondo, abogada. Ella señala en una carta que aquí se vulneran varios derechos de los consumidores. O sea, el municipio podría verse expuesto, o la empresa,
1: Una
0: a una
1: demanda.
0: demanda, porque primero, ausencia de entrega de implementos de seguridad esenciales, casco y elementos reflectantes, pero sobre todo en esta marcha blanca, ya porque nosotros no estábamos acostumbrados a los scooters eléctricos, entonces había que educar. Falta de información clara, suficiente y oportuna respecto a los riesgos del uso del servicio. Inexistencia de inducción obligatoria para usuarios al considerar que se trata de vehículos motorizados y posible omisión de control por parte de la autoridad comunal al autorizar o permitir el funcionamiento del servicio sin condiciones adecuadas de seguridad. Y harta razón tiene esta abogada, porque si hay demandas por el mal estado de las calles, cuando por ejemplo un adulto mayor se cae, que han mejorado harto también, ¿ya?
1: Sí.
0: Y lo vivió Luis Vargas Machado cuando fue concejal. ¿Te
1: Sí.
0: acuerdas que muchas demandas llegaron a la gestión de Gerboy Paredes por el
1: Muchas.
0: mal estado de las
1: Sí, gente
0: veredas?
1: que se
2: Sí.
1: quebraba en el Paseo
0: Sí.
1: Talca,
2: Sí.
0: ¿Y qué pasa con los scooters entonces?
1: Una gran pregunta. Yo creo que, bueno, son temas distintos. Yo creo que
0: Aquí hay empresa privada hacia cargo, no
1: sí.
0: el municipio.
3: Y yo
1: Exacto.
3: preguntaba fuera de micrófono si los scooters tienen que andar por la calle o por la
0: Por
3: vereda.
0: la vereda, se
3: Tú me dices
0: supone.
3: que por la
0: Por la
3: vereda.
0: vereda.
3: Y el derecho, entre comillas, preferente del peatón,
2: Es que para eso
3: ¿cómo?
2: tienen que existir las ciclovías, po. La ciclovía no solo permite la movilidad de las bicicletas, sino que cualquier tipo de
3: Ya,
2: nueva forma de
3: pero la realidad
2: movilizar.
3: hoy día es que no hay ciclovía suficiente y el scooter tiene que andar por la vereda.
0: Sí,
2: Así es.
3: lo que pasa es
0: por la
3: que
0: ciclovía en este
2: en
0: caso.
2: este caso por
3: En
2: la
3: Santiago, el
2: ciclovía.
3: atropello de peatones por los scooters es una cuestión muy frecuente. De hecho, en mi familia hay dos casos. Y uno bastante serio, digamos, porque andan a velocidades que no son menores, 25, 30 kilómetros por hora. Encontrarse con una persona que va saliendo de su casa y pasa este scooter,
0: Sí, porque
3: terminó
0: consideramos que anda
3: fractura y qué
0: mucho más
3: sé yo.
0: rápido que una bicicleta. Un scooter puede llegar a 25, 30 kilómetros.
1: 40,
0: hasta 40 kilómetros. Ahora uno va a andar a todo chacho tampoco, pero bueno.
3: Dile eso a un cabro de 15 años.
0: Es que está de moda, porque ahora los scooters llegaron incluso a varios sectores de la parte alta, porque antes estaban todos concentrados en el centro.
3: Sí. Aprovechar las bajas.
2: No, me tengo que tirarme un scooter hay por que la diferenciar.
3: Por cae, por ejemplo. Lolos, ¿cómo lo hacen?
2: Hay que diferenciar las cosas igual un poco, porque el scooter no llegó solamente acá con la incorporación que hace el municipio. El scooter se está ocupando en Puerto Montt de manera privada hace mucho más tiempo.
0: Pero son los menos.
2: Pero cuando lo ocupan personas de manera privada, o sea, tú te compras tu scooter que cuesta 500 mil pesos, 600 mil pesos,
0: y te usas tu casco.
2: Tienes que andar con tu casco porque te pueden fiscalizar. Te pueden pasar partes y cuando tú lo compras, te hacen una educación respecto a cómo ocuparlo. Ciertas medidas de seguridad. Entonces, si yo voy a arrendarle algo al municipio para movilizarme, el municipio debiese estar garantizándome lo mismo que a mí se me va a exigir. Porque, ¿qué pasa si a mí me fiscalizan respecto a no andar con el casco? Más allá del accidente.
0: O sea, los inspectores municipales
3: debieran estar validando. Debieran andar sin casco.
2: Entonces, ahí igual yo creo que la ley es para todos, ¿o no?
0: Hoy día
2: y ahora, yo, disculpa Robert, pero creo que quizás habían cosas más importantes hoy día que quizás el municipio debiese haber apostado que la incorporación de los scooters en esta forma y en este periodo del año. Porque si quizás lo hubiésemos hecho en verano, te creo pudiese haber sido una medida turística. Porque claro, yo vivo en Peyuco y ahí la gente los está ocupando en las tardes y todo.
0: Pero es plano.
2: Sí. Pero además, lo hicieron en el inicio del otoño-invierno. O sea, en una ciudad donde llueve.
0: Claro.
2: 10 meses igual, al año.
0: Sí.
1: Y lo otro que quería reforzar igual, esa idea
3: falta
1: fuerza
3: educación
1: que tenían.
3: Vial.
1: Esa es una, Marcelo. Y lo otro, que la empresa que se lo adjudicó, ¿cierto? Watch, debiese venir incorporado el casco. Porque la gente no va a andar con casco exactamente, perfectamente. Habría que ver alguna metodología para que el
0: como,
1: casco...
0: Como parte de la marcha blanca. Haber educado desde el principio.
1: Sin duda, claro. Y si tú vas a arrendarlo, colocarte el casco, o rodilleras, etcétera, para poder andar. Pero eso no vino y lamentablemente está...
0: Sí. Oye, nos vamos a ir a la primera pausa. Hoy día comenzamos más tempranito con ustedes. Y eso, súper, súper bien. 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
0: 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Pausa y seguimos analizando aquí toda la contingencia. En realidad nos vamos a detener en la cuenta pública, que es más parecida a cuenta presidencial que de Puerto Montt.
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0: Hoy día, como partimos distinto, ni saludamos al maestro Patricio Torres. ¿Ah? Sí, pues, así que el encargado. Además que se sumó Raúl Monsalve.
1: La autoridad.
0: La única militante autoridad y la única autoridad de esta mesa. Concejal de Puerto Varas. Llegó relajado ahora.
2: Puerto Varas. Para atrás.
0: Sí, no pasa nada en Puerto Varas. Sí.
1: Ya logró lo objetivo. No.
3: Ahí claro. Se relaja. Mira, y le mandó a morir en la primera... No, y relajado no estaba tranquilito arriba en el otro panel.
0: Ya. Sí, es que ahí sí, están analizando encuestas y todo. Nosotros no analizamos encuestas, vamos a los temas que no sé si más duro o más blando, pero en el fondo temas de interés más local. ¿Me permiten un dato? 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
2: Oye, la semana pasada quedamos en que íbamos a traer un mate para compartir.
0: ¿Verdad, po? ¿Verdad?
2: Aprovechando que tenemos auspiciador. Y yo quería decirle algo a don Patito, como pensando en su en los gustos musicales y para todas las personas que nos están escuchando, que la semana pasada triunfaron dos latinoamericanos en el mundo exterior. Primero 31 minutos con su concierto en el Zócalo de la Ciudad de México, producto chileno.
0: Más de 200.000
2: espectacular.
0: Personas.
2: Vieron está en YouTube completo, es espectacular el show.
0: Y el homenaje a Juan Gabriel.
2: Precioso, pero eso no es de ahora. Diente Blanco, no te vayas, terminando con Querida, viene hace un par de años ya. Mira. Pero creo que es súper importante recalcar el show de 31 minutos en el Zócalo, porque no olvidemos que 31 minutos fue creado por el fondo que tiene la CNTV para creación artística. Y quienes tenemos entre 30 y 40 años, crecimos no solamente con 31 minutos, sino que con otras teleseries y con otros programas infantiles. No sé si se acuerdan uno que era con Plastilina.
0: Sí.
2: Ese también fue creado con el fondo de la CNTV que se va a recortar. Y el otro...
0: La Andrea creció con Mazapán.
2: Yo de hecho crecí... Crecí de hecho escuchando, cantando, aprendo a hablar. Y don Patito, otro latinoamericano que triunfó este fin de semana fue Milo J, un joven argentino de 21 años quien lanzó su Tiny Desk y él pasó desde el trap, así como ser como una posible potencia del trap argentino, a ser un próximo folclorista muy respetado. En el Tiny Desk, él aparece con una murga uruguaya.
0: Yeah.
2: La murga uruguaya es patrimonio humano vivo. Y él también está siendo hoy día reconocido como un futuro folclorista, como bien que retoma la esencia de distintas culturas latinoamericanas.
0: Milo J no cerró viña.
2: Sí, po. Sí, el mismo, po.
3: Cerró viña.
2: Así es.
3: ¿Ese financiamiento del Consejo Nacional de Televisión te referías?
2: El de 31 minutos sí, pero ahora lo de Milo J no, po. Y en eso también tiene una canción con Silvio Rodríguez que es preciosa, que es una canción de despedida a su abuela. Es preciosa, yo la recomiendo porque es de verdad muy bonita. No,
0: sí, a mí me gusta cuando hacen esa aventura.
3: Yo lo único que me queda es 40 años financiando entre todos el Consejo Nacional de Televisión y solamente tenemos 31 minutos. Ahí se los dejo, ¿viste?
0: No, si hay otro.
3: ¿Cuál?
0: Hay
3: otro. ¿Cuál es?
0: Sí, no, sí.
4: Con Topollillo. ¿Cuál
3: es? Topollillo, pero ese no, sí. No, ahí me fui mucho más atrás.
0: En México, Topollillo.
3: Cepillín
0: es mexicano.
3: Topollillo es chilena. Topollillo es chilena.
0: Topollillo.
3: No, pues Topollillo es chilena.
0: Pimpón es chileno. Sí. No, pero...
3: Falta mayor eficiencia, ¿viste?
0: Pero tiene otro.
3: No, está bien, sí, una talla.
0: Aprendo, cantando, aprendo.
2: Cantando, aprendo a hablar.
0: Aprendo a hablar también.
2: Yo me acuerdo, mi mamá lo ocupaba y se los ponía a mis hermanas cuando eran chiquititas. Y cantando, aprendo a hablar permitió en los colegios infantiles y en las escuelas de lenguaje superar brechas muy grandes. O sea, yo creo que igual es como... Lo digo y uno trae 31 minutos a la palestra porque efectivamente es un producto de orgullo nacional lo que uno aprendió, porque además no solo era un programa infantil, sino que también tenía...
0: exportable.
2: Y alto contenido educativo.
0: Crítica social y todo. Oye, vamos a la... analicemos un poco lo que fue la cuenta pública. Yo no sé si tuvieron la oportunidad de verlo. Yo fui uno de los 116 conectados que tuvo la cuenta pública en el Facebook oficial de la municipalidad. No 116.000, 116. Yo creo que tiene. Yo fui el 116.
3: A ver, hubieron 116 personas conectadas.
0: Sí, a la cuenta pública. Fue temprano, fue en Empormont. Harta gente llegó a la cuenta pública. Ya sí. Estaba el alcalde Gárate también.
4: Sí, andaba.
0: Sí, estaban muchos alcaldes. Navi Sosa. Estaba el alcalde Calbuco, Marco Silva. Entre paréntesis, mañana llega el presidente Kast a Puerto Montt. El miércoles va a estar en Calbuco. Nadie sabe mucho, salvo que Raúl nos cuente cuál es la agenda, como republicano.
4: Debiera ser.
0: Ya, pero como siempre guardan ese secreto.
1: Pero es republicano de Puerto Varas, po.
0: Ah, republicano. Ah, no sabe entonces.
2: Oye, yo quiero saber por qué están peleando.
3: Porque
2: es interesante saber el cagüincito ahí.
3: Hay temas de seguridad que no se pueden...
0: Pero los hitos relevantes sí, po. Que va a estar en el Liceo Bicentenario Calbuco, que entre paréntesis está funcionando. ¿Ah? Ahora viene el corte cinta nomás. Sí.
3: Viene a Puerto
0: en Puerto Montt no sé qué es lo que va a hacer.
3: Viene a Puerto Montt mañana.
0: ¿Ya? ¿Pero es qué? ¿Alguna actividad? Tarde.
3: Todavía no tengo la bajada real de lo que se va a hacer en Puerto Montt
0: ya,
3: mañana.
0: Sí. Ya.
4: ¿Sabe, pero no quiere decirlo?
0: Gracias, Luis. Gracias, Luis. Muy bien.
3: No, no tengo precisamente la información, pero ¿ya? Viene a Puerto Montt, eso es un hecho.
0: Pero martes y miércoles va a estar.
3: Sí.
4: Rodolfo, volviendo al tema de la cuenta pública, yo estuve presente ahí ese día. Me llamó mucho la atención también, y que no hay que dejarlo pasar, había una protesta afuera del...
0: De los trabajadores portuarios.
4: Sí, afuera, que fue muy...
0: ¿Bulliciosa? ¿Se escuchó?
4: Sí, se escuchó.
0: ¿Adentro ya? Mucho, o sea, el alcalde Wenray la escuchó.
4: La escuchó, y todas las autoridades que estaban adelante la escucharon perfectamente, ¿ya? De ahí Carabineros lo sacaba del lugar, etc.
0: Pero ojalá no hubo violencia, ¿sí?
4: No, era todo bien pacífico, con carteles, bombos y todo. Esperemos que se puedan escuchar sus demandas, principalmente en el área portuaria y también en el área social. Pero volviendo a lo que tú decías de la cuenta pública, más que una cuenta pública, yo oía una declaración, una campaña política senadora de nuestro alcalde, de nuestro alcalde de Puerto Montt. Invitó a Puerto Varas, Calbuco, Maullín, alrededor, etcétera, y mucho proyecto. Quizás la ciudadanía que no está cotidianamente con este tema podría verse ilusionada con tanto proyecto. Nosotros llevamos cerca de 10 años en el municipio, y los proyectos, varios de esos venían de arrastre, ¿eh? Solamente que ahora obviamente toca cortar la cinta, como el tema de bacheo en las calles. Ojalá se pueda prometer, nos prometió de que acá la ciudad pudiera comprarse una máquina especial para poder bachar zonas específicas, que hacía es muy necesaria. Pero eché mucho de menos, sin duda, el área social, que para mí es sumamente importante, el trabajo con las organizaciones sociales. Me hubiese gustado escuchar en esta cuenta pública qué proyectos se le iba a colocar a Ángel Mon, a Presidente Ibáñez, a las ferias del ERCE, a Mirasol.
0: A los mercados.
4: A los mercados en general. El trabajo de base con las organizaciones, no. Prácticamente... haciendo un símil con lo que nos proponía el 2012 Gerboy Paredes, ¿eh? Iba a hacer un homeport allá en Camino a Peyuco, solamente que el homeport ahora estaba al frente de la plaza, ya con una rueda bien... Oye, importante.
1: Perdón, ¿qué es lo que es el homeport?
2: Un puerto para los cruceros.
4: Puerto para cruceros.
0: Puerto para cruceros.
4: Sí.
1: Estamos en Puerto Montt, tenemos...
0: No, pero
2: es que mira,
0: el diseño
2: es
0: espectacular.
3: ¿Sabes qué pasa con las cuentas públicas? Y esto es una crítica. No es crítica, pero mira, analicemos la... ¿Cómo han evolucionado? Las cuentas públicas últimamente se han transformado en una especie de evento socialité, donde van, falta la alfombra roja nomás.
1: Socialité, politiqué.
3: Politiqué, van llegando las autoridades, ¿cierto? Con muchas luces, por ahí falta, como vuelvo a reiterar, mucho glamour también, y quizás falta la alfombra roja y los programas.
4: ¿Tuviste la oportunidad de ir este día
3: abajo, no? Yo no, a la Puerto Montt no fui, pero mira, yo ahí sí... Me toca dar un punto aquí respecto a cómo se han ido realizando estas cuentas públicas a partir, y hay que reconocérselo al alcalde de Puerto Varas, que fue como que comenzó a hacer su cuenta pública con esta espectacularidad. Yo en las últimas que asistí, bueno, me tocó asistir a la última en calidad de concejal ya, era como, me acordé mucho del fallecido Steve Jobs, cuando hacía sus presentaciones de los iPhone, en esas pantallas gigantes, y él con el audífono puesto, era como la misma dinámica. Entonces, bien por ese lado, pero era como...
0: O sea, ocupan una, la tecnología, claro, la mucha, era, como aliado.
3: Y, digamos, claro. La espectacularidad, sí. Esa. Y una cosa más, le faltaba, sí, decir, como el mismo método. Y eso lo ha ido copiando y replicando el resto de los alcaldes de la cuenca. Porque si tú empiezas a revisar cómo lo hicieron en la otra,
0: sí, Frutillar también lo hizo muy parecido. Sí.
3: Puerto,
0: sí,
3: Montt fue una copia, sí, directa, hasta la forma de desplazarse en el escenario. No es una crítica per se, pero sí yo eché de menos que fuera cuenta pública.
0: Ya.
3: Que fue ahí, lo que ahí tú hiciste.
0: Sí. Ahí quiero detenerme.
2: Yo igual.
0: Porque resulta. Espera, Andrea. ¿Sabes lo que ocurre? Que aquí, y comparto lo que dice Raúl, la cuenta pública primero es una sesión extraordinaria de consejo,
3: sí,
0: ya, donde los concejales no tienen ninguna intervención. Los concejales, por último, debieran estar en el escenario. ¿No creen ustedes? Sentaditos, porque son
4: creo que
0: parte...
4: Si estuvieron o no, si estaban en el estrado arriba.
0: No sé, yo vi
3: al
0: alcalde.
3: No lo vi, pero en Puerto Varas estábamos abajo, en primera fila, evidentemente.
0: Ya,
3: pero,
0: ya, ya, claro. pero no tienen un rol, digamos, protagónico, que debieran tenerlo. ¿Ya? Pero el alcalde que se supone quien, pero es que lidera eso con su equipo.
1: Debieran tenerlo porque el que rinde cuenta es el alcalde.
0: Sí, no sí, está bien.
3: Pero es una sesión extraordinaria, pero donde uno debería poder intervenir,
0: sí,
3: también.
0: Sí, si yo fuera alcalde yo sería generoso.
4: Sí.
0: Yo le daría tribuna, por supuesto, porque son parte también de mi gestión. Pues. Uh-huh. Independiente que ustedes me fiscalizan, pero yo también le daría tribuna, ¿no creen ustedes? Porque forman parte de la, sí, de la estructura política comunal. ¿Qué es lo que ocurre? Que en las cuentas y en las presidenciales también pasa mucho eso. Creo yo que como crítica puede ser, más allá de que usaron inteligencia artificial incluso para saludar para el 1 de mayo, sí, que sí, se les pasó, se les filtró un error garrafal.
2: Gastando mucho,
0: sí,
2: recurso.
0: Y un equipo comunicacional gigante, que tiene la municipalidad, pero gigantesco, error. Un error que es inconcebible.
1: Cuéntanos el error.
2: Inconcebible. No, en una publicación
0: subieron
2: del Instagram.
0: Subieron el saludo para el 1 de mayo.
2: Del 1 de mayo, el Día del Trabajador, aparece abajo el membrete que te deja ChatGPT, sí, cuando te dice como...
0: Te sugiero
2: que ahora podamos probar este
3: enfoque. A la marca de agua que tiene Yemen.
0: Y eso lo subieron. Públicamente, hasta que alguien se dio cuenta, rápidamente lo bajamos. Un error... Garrafal, yo ahí corto cabeza como...
4: Se notó porque, la salida de Ose, que Ose ahora,
0: sí,
4: se fue a gabinete.
0: Sí, ahora no sabemos quién quedó a cargo de comunicaciones. Pero las cuentas públicas se han transformado en... Rodrigo Wainwright, por ejemplo, decía, gastamos tanta plata en seguridad, pero ocupó más tiempo en decir los nuevos proyectos que no tienen que ver con la cuenta pública.
1: Hablando del futuro.
0: Hablando del futuro, pasado. Exactamente. Que lo hace un presidente, que lo hacen todo en su cuenta pública. No sé si el alcalde Garate
3: también. Es que pasó la crítica que se hace. O sea, uno ve muy, muy, muy lindo el escenario, todo eso, pero quizás hubo más de propuesta pública que de
0: así
3: cuenta
0: es,
3: pública.
0: Que
3: y
0: cuenta
3: eso
0: pública.
3: Es lo que claro, a veces uno, como tú bien dices, debiera ser un consejo extraordinario, que eso es lo que corresponde, y quizás ahí, claro, por eso quizás no te dejan tampoco intervenir, porque sí, dices, oye, pero ¿dónde está la cuenta?
0: Claro. ¿Ah? Y ojo, que el alcalde, ¿cuánto lleva? Un año.
4: Claro.
0: Un año, exacto, ¿cierto? Claro. Era su segunda cuenta pública.
4: Segunda,
0: ya aquí ya se nota gestión de él, porque la primera están todos los alcaldes amarrados y tienen esa cuenta pública da lata.
1: La primera era la gestión de Germán
0: anterior,
1: Pared.
0: Anterior,
3: la primera,
0: claro,
3: puede ser propuesta,
0: ¿sí,
3: claramente.
0: Claro,
3: o sea,
0: claro, porque para descolgarte un poco. Pero en la segunda eran, pero y quiero Puerto Montt a esto, y quiero. Y claro, y más aplausos habían con las propuestas que con los gastos.
2: A mí lo que me preocupa, sobre todo con el municipio de Puerto Montt, es que las últimas propuestas que ha hecho Rodrigo Wainwright han rebotado. O sea, más allá de esto de los buses de Turisk y de los scooters, el proyecto de agua a Tenglo rebotó.
4: El agua tengo claro. El muelle arriba.
2: El muelle también.
4: Va a estar paralizado, ese ya lo dijo, va a estar paralizado porque encontraron una osamenta muy antigua.
2: Sí,
0: en Tenglo.
2: Entonces,
0: el mirador, dice tú, pero lo nombró. Sí, dijo que iban a hacer un mirador.
2: Pero también, ojo, pero también se pasan grande, cosas por debajo. Por ejemplo, el pleno regulador. O sea,
0: sí,
2: el pleno regulador, hubo un consejo extraordinario la semana pasada, sí, donde se está hablando de la densificación del plano histórico de Puerto Montt, la densificación de Alerce y de Mirasol y de Tepual, que eso va a significar cuántos edificios construyendo. Cuando una de las cosas que más nos quejamos como puertomontinos es que a diferencia de las otras comunas de la región, nosotros no tenemos identidad como comunas.
0: No.
2: El casco histórico de Puerto Montt está destruido y lo que dice Rodrigo Wainwright, tanto en sus propuestas como en el Consejo, es que se va a edificar el centro de Puerto Montt. O sea, cuando tenemos una de las costaneras más hermosas del sur de Chile, una explanada gigante hacia el seno de Reloncaví, vamos a perder eso. ¿Por qué no hacemos como Puerto Varas, como Osorno? Que esto es algo muy complejo
0: que
2: como Puerto Montt.
0: Tiene Puerto Varas, más allá de los edificios en altura y todo. Que
2: pero
0: ya...
2: que tiene identidad. Osorno rescató gran parte de las casas patrimoniales culturales y nosotros acá las tenemos perdidas.
0: Sí. Vamos a seguir profundizando en esto. Marcelo, que está con la palabra, y Luis Vargas Machado también. Nos vamos a la pausa y seguimos.
4: ¿Estás con freno mano, Marcelo?
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0: 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Puedo decir una cosa, revisamos, gracias a Luis Vargas Machado. Luis Vargas Machado se la pega entera porque nos envió la página de Watch de la empresa concesionaria de los scooters. Y todas las fotografías que tiene Watch en su página oficial son sin casco. Ninguna tiene casco. Así que abogada Marcela,
1: haga su pega.
0: Ninguna. Marcelo Alonso, usted quería hablar de la cuenta pública o de otro tema.
2: No, yo quedé pegado con el tema de los scooters, que creo que la empresa que lo está proveyendo está lavándose las manos. Su propaganda no usa casco. Si la persona se accidenta,
0: en la página oficial,
2: Si una persona se accidenta, como esta chica que hoy día está con respirador artificial, los costos de eso van a correr por la persona que se accidentó, la empresa se lava las manos. Y el otro tema que a mí me molesta o me hace mucho ruido es que los scooters tienen que andar por la vereda, no por la calle, como el caso de las bicicletas o estas ruedas que uno no sé cómo se equilibran, pero los scooters andan por la vereda. Y eso significa que el derecho preferente del peatón pasa a segundo plano, y ahí yo no estoy de acuerdo, porque los atropellos de scooter a peatones son frecuentes. Yo me imagino un scooter a 25 kilómetros por hora, que ha pasado, atropellando a una señora de 80 años que sale a caminar, la fractura de cadera, de muñeca, de lo que sea, o de cabeza, de cráneo, es inminente. Y la empresa se lava las manos, esta empresa que provee los scooters. Nos falta cultura vial, las personas que están usando estos scooters no usan el casco, no respetan la señalización, no estamos preparados para este tema de los scooters en Puerto Rico. Sí,
0: ayer, Andrea, voy contigo, ayer sacó una, no una declaración, pero en el fondo esto fue algo que venía, digamos, desde el municipio, quien fue el que trajo esta empresa, que decían, y no se olvide usar el casco.
3: Después del accidente,
0: claro. Ahora se ha enfatizado harto en el uso del casco y todo, pero bueno, no es una ciudad. Yo le recordaba a Raúl que para el verano, en Puerto Varas, por ejemplo, cuando arriendan las bicicletas y todo, todas tienen casco.
4: Todas es con
0: casco. El proveedor te entrega el casco.
3: Aquí, pero hay una diferencia igual, porque en Puerto Varas tú entregas y retiras en el mismo lugar. Sí, acá tú lo dejas tirado.
0: En cualquier lado.
3: Yo creo que igual ahí, no, si bien hay una responsabilidad que es de la empresa, efectivamente, por no entregar las normas de seguridad, no olvidemos que aquí hay un aparato público que está entregando este servicio también. Y ahí la municipalidad tampoco puede
0: lavarse las manos
3: y decir que no hay. Ahora creo que igual en esto del dónde están o dónde transitan los scooters, las bicicletas, yo aquí creo que igual hay un problema que se nos viene a futuro con la restricción de los presupuestos de los ministerios. O sea, ¿cuántas ciclovías estaban pronosticadas construirse que el ministro de Transportes dijo que no eran necesarias? De hecho, en Santiago hay un proyecto de la ampliación de la ciclovía de la Alameda que se eliminó, se sustituyó, no sé, ahora que el gobierno cambia las palabras, las definiciones de las palabras en estos escritos, pero ya no hay ese proyecto de ciclovía porque considero que no era necesario. Pero cuando nosotros vemos que la población de bicicletas, de scooter, empiezan a crecer, lo que dice Marcelo es fundamental. Tiene que haber una ciclovía que permita que el peatón camine por un lado y que el otro dispositivo de dos ruedas funcione. Entonces creo que aquí tenemos como un arma doble filo a futuro.
0: Estamos con Marcelo Alonso del Partido Nacional Libertario, con Andrea Bravo del Partido Comunista, Raúl Monsalve del Partido Republicano y Luis Vargas Machado del Partido de la Gente. Raúl,
4: ¿sabes cuál es el problema
0: con este
4: problema que tenemos de las prioridades? Perdón, pero cuando el gobierno anterior te deja sin plata porque se la llevaron para la casa, en el fondo tú tienes que priorizar. ¿Sí? Es evidente que si tú tienes que elegir entre construir viviendas de emergencia, sobre todo por desastres que no se pudieron cubrir tampoco en el gobierno anterior, y construir una ciclovía, yo creo que el sentido común te dice, bueno, construyamos primero las casas, después vamos a ver por la ciclovía. Pero es un tema simplemente de priorizar lo que hay que hacer. En ningún caso esta supuesta filtración que dice Andrea de que se van a eliminar los programas que vienen dándole con eso toda la semana, se ha dicho siempre, se han redefinido, tienen que adaptarse los programas. A veces la gente se olvida de que los programas que se están revisando muchas veces es plata que se gasta en cosas que son groseras. Yo el fin de semana estaba revisando, está protestando virtualmente la gente de extrema izquierda porque le están cortando el financiamiento a la cultura. Yo me pongo a revisar, ¿cuál es el programa que le están cortando el financiamiento a la cultura?
2: El Instituto de la Juventud también.
4: Lo mismo.
2: 80% en sueldos.
4: ¿Y sabes cuál era el programa? El programa, y lo voy a decir en un castellano más... Decía, el programa era sobre la importancia de los traseros, un programa cultural. Tenía otro nombre, en realidad tiene otro nombre. Ya, pero
3: yo encuentro que es grotesco lo que hace en cierta forma Raúl, porque Raúl da vuelta en un argumento súper ridículo. Caché que a mí me preocupa más el cierre, a mí me preocupa el cierre de la Fundación de las Familias. La Fundación de las Familias se cierra ahora en mayo. La Fundación de las Familias.
4: Pero vuelvo, Andrea.
3: O sea, yo estuve hablando el otro día con las chiquillas de la Fundación y les llegó un
4: documento. Culturales que no tienen nada que ver con cosas importantes para la gente. ¿Cómo van a ustedes estar defendiendo el financiamiento de un programa cultural de género donde se expone la importancia de los traseros? Perdóname, Raúl, en eso están gastando la plata.
3: Raúl,
4: ¿te parece razonable?
3: Raúl, yo creo que primero tenés que tener un poquito de respeto y no gritarme tan fuerte porque estamos más cerca, no te exaltes tanto.
4: Pero
3: lo segundo, yo creo que es súper importante.
4: Pero mira, ¿te parece?

0: Se olvidan de que las UNAEB, por ejemplo, en la gestión del gobierno de Boric y del Partido Comunista, dejaron de cobrar cerca de 900 millones en multas a las empresas proveedoras. O sea, ese era el nivel, el desorden que tenían. Entonces, por supuesto, ¿cómo no se van a tener que revisar esos programas? Si estamos gastando plata en programas de género, por ejemplo, en el tema de la juventud, en el de cultura que comentaba recién, en donde se hace una obra, especie de teatro con temas psicológicos mezclados respecto a los traseros. ¿En serio? Ese es el nivel de programa que ellos están defendiendo.
1: Nadie lo está defendiendo. Sí. Parece que a ti.
0: Estás defendiendo recién. No, me dijiste, yo estaba, hay que revisar los programas.
1: Yo estaba hablando de Fundación de la Familia. Y de hecho, yo creo que a quienes. Quienes andan buscando qué programa de traseros, aquí son otros. Parece que aquí hay un fetichismo con el traserismo acá por parte de los
0: republicanos. Perdóname, pero los que se sacaban las banderas eran ustedes, no éramos nosotros.
1: Yo aquí quiero leer lo que dice la Fundación de las Familias.
2: Las chambonadas del gobierno son intencionales.
1: Yo creo todo el rato. Yo creo que lo hacen para provocar, porque aquí dice, queremos contarles con mucha honestidad.
2: Me encantaría tener al presidente Kast mañana aquí.
3: ¿Cuál es chambonada?
1: Mira, yo creo que esto, Robert, es súper importante para que la gente lo sepa y Raúl deje mentir.
2: ¿Pero quién firmó eso?
1: Esto lo manda la dirección de la Fundación de las Familias acá en Puerto Montt. Querida comunidad, queremos informarles con mucha honestidad la situación importante. Ayer, esto lo enviaron el día martes, nos informaron desde el Ministerio de Desarrollo Social que la Fundación de las Familias cerrará a nivel nacional. Sabemos que esta noticia puede generar mucha incertidumbre y muchas emociones.
0: ¿Quién envió eso?
1: La Fundación de la Familia, de la directiva.
2: Pero perdóname, Andrea.
1: Te estoy diciendo lo que
2: enviaron. No, pero ¿cuál es el rol de la Fundación de la Familia? Perdóname la ignorancia.
1: La Fundación de las Familias fue creada hace mucho tiempo, creo que de hecho viene desde el proceso de dictadura, ¿ya? Donde se abre un espacio comunitario. Pero no te rías, pues, Marcelo, si es serio.
0: Es que estamos cerrando algo de la dictadura. Qué bueno, entonces no, pero te entiendo, pues si tú estás defendiendo.
1: Por Dios, que no,
2: pero.
1: Pon orden.
2: Sí, ya, pero Andrea.
1: Pon orden, porque de verdad que es ridículo.
2: De verdad que yo no sabía
1: retrógrado.
2: Lo que hacía la Fundación de la
1: Familia. La Fundación de las Familias hace talleres desde distintos ministerios, depende del Ministerio de Desarrollo Social y entrega cobertura. Tanto en salud, en desarrollo integral para niños, niñas y adolescentes, en educación básica para personas que son analfabetas, genera un espacio de comunión en los distintos sectores donde están ubicados. Yeah. O sea, acá en Puerto Montt, la Fundación de las Familias, que está ubicada frente al CUGAT, genera una cantidad de programas para mujeres, adultas mayores, dueñas de casa y cuidadoras, que son gigantes. O sea, yo ahí conversando con las chiquillas que llevan muchos años trabajando. O sea, yo tomé yoga el año pasado con ellas, por eso también lo digo, como usuaria del espacio, éramos más de 50 mujeres.
2: Fíjate que el otro día conocí
1: niñas, niños y adolescentes.
4: Quiero tocar algo muy sensible acá con respecto al tema comunicacional. Que mi amigo acá,
2: ahí está la chambonada,
4: republicano, claro, que me está, tira la piedra y después pide
2: esconde
4: perdón,
2: la mano, ¿ya?
4: Y pide perdón. Claro, con estos temas quizás no sea así. Lo mismo pasó, Hacienda recomendó recortar el 15% en la PGU, sí. ¿Ya? Bono invierno, asignación familiar, etcétera. Sí. Por ejemplo, tira los temas sobre la mesa, pero después se retrotraen, Mara Cedini tiene que salir dando disculpas, etcétera. Yo creo que ahí el tema comunicacional.
2: Pero ella no pide disculpas, Mara Cedini hasta el momento no pidió ni una disculpa.
4: Sí, no, ninguna. Entonces,
1: dice que no se va a recortar nada.
2: Ni Quiroz tampoco.
4: Yo creo que, claro, y ahí donde vienen estos problemas, quizás no sea tal como dice Raúl o los proyectos, pero hay un tema comunicacional tremendo que está sucediendo en este gobierno principalmente, cómo comunicas, ¿ya? Lo que quieres realizar. Yo creo que fue un tema de campaña de José Antonio Kast en ese sentido, a evaluar varios proyectos, no solamente la PGU, este uno que estaba con Andrea.
0: Pero tú dijiste una palabra, evaluar. Eso es el concepto que siempre ha estado instalado en toda la discusión respecto al tema de la DIPRES. Hoy
4: sí.
0: Lo conversamos la vez pasada, ese informe que se hace, que lo hace la DIPRES, lo hacen todos los años.
2: Todos los años lo firma el mismo ministro.
4: Sí. Pero la forma como lo comunicas.
2: La PGU.
4: ¿Sabes
2: lo que pasa? Que cuando ocurre esto es cuando el gobierno, yo creo que no logra dimensionar el impacto que puede tener. Y ahí es donde viene la reacción tardía y se ve como un error no forzado, porque la comunicación debería ser más transparente. Ya hablamos la semana pasada de la filtración del decreto número 16, donde estamos hablando de todo lo que ustedes están argumentando aquí en este panel. El punto está en que eso debiera tratarse de un modo distinto, porque primero no debiera filtrarse. Primero, primero. Ahora,

0: Si el gobierno lo hizo, y puedo concordar con Raúl ahí también, si el gobierno lo hizo a propósito, para que se vea dónde, a lo mejor el lenguaje debió haber sido distinto, donde a lo mejor había que hincar el diente y todo. ¿Por qué? Porque queda la sensación, la percepción, de que solamente se va a atacar los programas sociales, ¿ya? Ahora, ¿a cuánta gente benefician esos programas sociales? Es lo que podemos también discutir, ¿ya? Más allá de si vamos a aprobar el porno o no vamos a aprobar, ¿cierto? Sí. La cultura, o sea, creo que no va la discusión hacia esto, pero hay muchos programas, por ejemplo, cuando abordaban el tema de la niñez, que yo sé que Andrea le apasiona ese porque ella trabaja en ese sentido como psicóloga, y claro, uno dice, chuta, si ya nos cuesta, sin recursos, ¿Qué más podemos hacer?
1: ¿Sabías entonces que la lista ahí espera viene, de niños
0: ahí
1: que
0: viene el gobierno llegar, y reacciona tarde?
1: La lista espera que pudiesen la lista espera de niños que pudiesen, que necesitan ingresar a un programa de servicio de protección especializada, es tener un estadio nacional. 13.000 millones de pesos menos en el servicio implica no solamente mayor precarización laboral, sino que tener que cerrar programas.
2: Pero o sea, ¿de dónde en Puerto sacaste Montt, que se van a cerrar esos programas? Te vuelvo a preguntar lo mismo.
0: No, si no te está diciendo que lo van a cerrar.
1: Por Dios, aprende a escuchar un
2: poquito. Toda la semana el Partido Comunista con la misma minuta. Ataquemos al gobierno porque están amenazando con cerrar todos los programas sociales, y eso es falso.
1: Robert, yo pido un poco de orden en esto, porque una de las cosas que hemos intentado hacer es transparentar y ordenar estas cosas. Nosotros como partido no vamos a estar disponibles para que existan este tipo de falta de respeto, porque Raúl y Luis me han tratado de mentirosa mucho espacio.
0: Como mal coach, ¿ya? Mal moderador también. Marcelo Alonso, por favor, sus 3 minutos va.
3: Estamos todos de acuerdo, Andrea, tú interrumpes. Sí. Tú interrumpes al resto. Haz un mea culpa al respecto.
1: Yo hago mi mea culpa, pero también Raúl no me ha dejado hablar hoy día y tú también de repente me tiras la talla porque sí, hay cosas que te dejo pasar, como cuando la semana pasada o antepasada me dijiste ojalá no seas una detenida desaparecida. Yo eso, me lo dijiste cuando íbamos saliendo, yo eso lo encuentro una falta de respeto gigante, porque de partida tú no conoces mi historia, no conoces si yo tengo personas detenidas desaparecidas y yo jamás me voy a reír de tu historia personal.
0: Y André, podemos debatir
3: fuera del micrófono, claro. Lo que pasa aquí,
0: claro, Ok, Marcelo.
3: El gobierno está revisando programas que se vienen financiando sin análisis desde hace mucho tiempo, con muchos millones de pesos. Como decía Raúl, el tema este del festival de Popó o de Poto, financiado con plata de las culturas, yo creo que estamos claros que no es prioritario. En el Instituto Nacional de la Juventud, el 76% de las platas iba solo a sueldos. O sea, quedaba un 25, un 24% para actividades. Y en esas actividades estaban estos festivales extraños. Yo creo que eso sí amerita y es indefendible el mantener ese tipo de programas. Hay otros que sí, estoy de acuerdo. Estos niños vulnerados, que Andrea trabaja en ese ambiente, la señora Andrea, puede ser perfectamente mantenido y a lo mejor hay que mejorarlo, pero no podemos discutir que en general los proyectos que vienen del gobierno anterior han sido cero aporte a la sociedad y muchos millones gastados en el tema. En eso yo estoy absolutamente de acuerdo con Raúl. Y el último mensaje, que como Partido Nacional Libertario estamos apoyando a este gobierno, pero como bien dijo Johannes Kaiser, ancla y huasca. Felicitamos lo bueno, criticamos o levantamos la voz cuando el tema no es de acuerdo a lo que el presidente Kast hizo en su campaña electoral. Hay todavía muchos compromisos que faltan por cumplir y estamos expectantes de que ello ocurra.
0: Mira, déjame un cortito. ¿Me permiten un segundo? Porque me están emplazando acá y dicen ya que, como dije yo, las chambonadas del gobierno las voy a explicar. ¿Me dan 30 segundos para explicarla? Primero, el bencinazo. El bencinazo. Público que no escucha me dice, por favor, aclare lo de las chambonas. El bencinazo. El almuerzo de los compañeros en La Moneda no lo vamos a aclarar, solamente voy a enumerar. ¿Ya? Chocó mucho eso con el relato de austeridad y recortes presupuestarios. Las explicaciones distintas de Alvarado y Quirós respecto a la gratuidad. La ministra de Ciencias que confiesa, que no estamos hablando del ataque, ya, que confiesa que el mejor regalo que pudo recibir en la vida fue haber sido pobre. Los puntos de prensa Cedini, los 19 seremis que han renunciado al poco a asumir, las designaciones parlamentarios no electos como embajadores y uno por violencia intrafamiliar que en Panamá lo cuestionaron, ni siquiera aquí. Y todos calladitos, ¿ah? Todos calladitos. Rincón, sí. Derecha, izquierda, todos. O sea, en Panamá lo cuestionan y no lo cuestionan acá. Bueno, el affair de Steiner con la PDI, affair entre comillas, ¿ya? ¿Cierto? Los 40 ilegales expulsados cuando el gobierno dijo los 370.000. Los 370.000. Resulta que ahora no hayamos qué hacer con los venezolanos porque como no tenemos relaciones con Venezuela, no pueden ser expulsados. No pueden. Entonces no sacamos nada con decir una cosa y hacer todo lo contrario. Ustedes van a decir, sí, pero Robert, ya no llega ni 2 meses el gobierno. Pero estoy hablando de lo que se comunica y lo que a veces el silencio otorga. Y también podemos hablar de que se nos presentó una carta de navegación del gobierno muy distinto a lo que se ha aplicado. Aquí no corre el de otras cosas con guitarra porque ya fue usado.
2: No hay guitarra, de hecho.
0: Y fue mal usado por eso. Entonces, también eso, sería bueno que el presidente en algún momento explique o detalle, porque todo el mundo dice no hay plata, no hay plata, no hay plata. Y queda la sensación de que se lo robaron todo, que la plata desapareció por arte de magia, pero podría haber una bajada especial para que se nos ilustre de qué pasó en realidad. Pues se malinvirtió en cosas que a lo mejor no tenían importancia, la ley de reconstrucción, la auditoría.
3: Tú dejas abierto cuando dices que a la sensación que no quedó plata o que se llevaron la plata. A ti te queda la sensación porque yo tengo la certeza. Es que había 40 millones de dólares en la caja fiscal.
2: Tú mencionas ahí el tema de chambonada. Yo te preguntaba cuáles son las chambonadas, porque a mí no me parece que la expresión chambonada, chambonada es un error brutal de algo que tú hiciste por negligencia o porque quisiste equivocarte. En el tema de las bencinas, tú dices el bencinazo. Mira, voy a entrar en una pelea ahí directamente con los socios de al lado. El fin de semana estuvimos viendo una entrevista que le hicieron a Pablo Longueira, donde él dice, oye, yo si hubiese sido presidente de Audi, con ese lenguaje que tiene, no hubiese permitido jamás, dijo, que le hubiesen entregado ahí que le hubiesen quitado el MEPCO a la gente. ¿Y cuál era su solución? Dijo, yo hubiese subvencionado la bencina y después el problema lo arreglamos más adelante. Bueno, esa es la expresión del populismo transversal en toda la clase política. Y hoy día lo que tenemos,
4: ley de pesca, ¿cierto?
2: Sí, ley de pesca. Y hoy día lo que tenemos es un presidente de la República que prefiere ser honesto intelectualmente, ser responsable fiscalmente, y que no le interesan un par de puntos más, un par de puntos menos, solamente para quedar bien con la gente, sabiendo que el tema económico es vital en Chile. Entonces sí, errores pueden existir, pueden haber. Pero mira, tú me dijiste recién la bajada comunicacional. ¿Y por qué se filtran las cosas? Bueno, la respuesta es evidente, ¿por qué se filtran? Porque no hemos podido sacar a nadie, porque dejaron todos amarrados. Si todas las filtraciones que han habido, incluso las que han habido acá localmente en Puerto Montt, nosotros tenemos un CRM que no va a ser quién, que lamentablemente le subieron una foto con una persona cuestionada por hechos de violencia, y se la subió el una persona, se la subió una persona de su equipo. Si no se han podido
3: limpiar la casa,
2: ni siquiera las personas de confianza
0: llegaron solos. Quiero cerrar este bloque, ¿saben por qué? Por el último yo se los dejo a ustedes, ¿ya? Así que vamos a la pausa, seguimos y el último ustedes playan, detallan lo que quieran. Gracias.
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0: 20 minutos faltan para las 11 de la mañana, se nos ha pasado pero volando, y eso que partimos tempranito, para las 12, perdón, para las 12, está quedando atrás. Raúl Monsalve, sus dos minutitos para que diga lo que quiere. Si quiere defender al gobierno, si no quiere defender al gobierno, si quiere proponer algo distinto, si quiere hablar de Puerto Varas, si quiere hablar de Puerto Montt, si quiere hablar de la vida, la visita al presidente, sus dos minutos comienzan a correr desde ahora ya.
1: Mira, no, yo quiero antes que... El gobierno se defiende solo, así que yo la verdad es que estoy tranquilo porque, mira, hay una cosa que a veces nos olvidamos, de que incluso quienes formamos parte de esta capa de adherentes y quienes estamos trabajando desde el Partido Republicano, también somos personas. Y a mí me llama la atención de que se publiquen estas encuestas, se haga tanta alegoría de que el presidente bajó al 40%. Yo prefiero ver el tremendo vaso medio lleno, porque resulta que lo que ha tenido que enfrentar el presidente Kast desde el primer día de instalado el gobierno, el día 11 de marzo ocurrió el asesinato terrible del carabinero Figueroa en Puerto Varas. Comenzando el gobierno fue eso. Luego viene el bencinazo que tú mencionas, que es un tema de responsabilidad fiscal que había que hacerlo. Y cuando nosotros analizamos el tema de la bencina, ¿tú crees sinceramente que otro presidente hubiese tenido el nivel de popularidad que tiene ahora el presidente Kast con el tremendo impacto que generó? Porque a mí también me choca. Yo, perdóname, en enero y febrero se me ocurrió cambiar el auto. Dije, bueno, voy a volver a los japoneses. Me compré un V6 de 3.5 litros, feliz de la vida. Y cuando ahora voy a cargar bencina, claro que se me aparece la cara del ministro Quirós, po. Pero si es obvio, si es una persona. Entonces, ¿qué más se puede esperar de la popularidad? Si nosotros estamos acostumbrados a que los gobernantes sean populistas, a que los gobernantes gobiernen con la encuesta por delante siempre. Hoy día tenemos un presidente que es una persona con un valor republicano, con una visión republicana distinta, en donde lo que vaya a decirle a Gallá, como se dice...
2: Segundo plano.
1: Es segundo plano, porque lo que importa es lo que va a dejar para el futuro de Chile. Y en ese sentido, lo más relevante de todo esto es que nosotros no podemos seguir esperando 10 años más para que nuestro país vuelva a recuperar la cordura, la decencia y también los principios que nos llevaron en la economía a ser el país pujante que éramos antes.
0: Gracias, Raúl Monsalve, el Partido Republicano. Andrea Bravo, sus dos minutos. Sorpréndanos.
3: Sí, yo quiero hoy día hablar respecto a una noticia que salió este fin de semana sobre lo que está pasando en Valle Volcanes respecto a las casas construidas en humedales. Uh-huh. Mi familia vive ahí desde el año 2006, 2007, 2005 de hecho. Y es, creo que la gente se le olvida un poco lo que es vivir arriba de un humedal que ha sido drenado. Y aquí en este panel lo hemos conversado varias veces y hemos conversado también sobre lo que pasó en algún momento en el Estero Minte, en otros lugares donde el cauce del agua y el cauce de la tierra ha llevado también, vuelto a su lugar. Y en la semana pasada el presidente de José Antonio Kast tuvo la mala idea de decir de que el campo de Puerto Varas de su familia podía ser considerado un humedal, porque era húmedo. Y más allá de las burlas que esto puede ser, yo creo que igual nosotros tenemos una responsabilidad de psicoeducar a las personas respecto a realmente el lugar donde vivimos, la tierra de donde provenimos. Y un humedal urbano son ecosistemas vitales situados dentro de los límites de las ciudades, esenciales para regular inundaciones, actuando como esponjas naturales para mejorar la calidad de vida y ofrecer espacios relativos y recreativos. Yo lo planteo porque la semana pasada también el ministro Puduje habló de que se iban a construir sobre los humedales, cuestionó a Valdivia por ser considerada una ciudad humedal en la defensa de los humedales. También se enfrascó con la senadora de RN, presidenta de la Cámara del Senado, Paulina Núñez, y también despidió con una prenda política a personas de confianza de la senadora por decir que había que cuestionar esto de avanzar sin pensar a largo plazo respecto de la defensa del ecosistema. Y también se trenzó con los senadores Diego Ibáñez y de Uresti por defender la ley de humedales. Yo creo que aquí hay que pensar bien dónde vamos a construir, porque para que las casas se empiecen a hundir o las casas se inunden o se llenen de hongos a los 3 años porque están construidas sobre un humedal, hay que tener también un poquito más de cuidado y de reconocer los territorios donde vivimos. La alcaldesa de Valdivia, Carla Atman, le dijo al ministro Pudugia hace un par de semanas atrás, confíe en los equipos territoriales, porque cada equipo territorial conoce las particularidades del suelo donde estamos viviendo.
0: Gracias, Andrea. Marcelo Alonso, espéreme, dejé ponerlo en cero.
2: Ponga en cero su cronómetro. Yo quiero recordar que hace 50 años en Chile partió la idea de un proyecto trascendente para el país y sobre todo para la región o las regiones del sur. Me refiero a la carretera austral General Augusto Pinochet Ugarte. Creo que es un proyecto que logró dar conectividad a la zona sur, esta zona tan disgregada por las islas y la falta de conectividad, que costó la vida a 40 soldados mientras se construyó esto gracias al Cuerpo Militar del Trabajo, el CMT, que lo tenemos en Puerto Montt, y que sigue dando vida y conectividad a las zonas sur de Chile. Ahora están en el sector de Llanada Grande, Paso del León, etcétera, trabajando. Sí. Y ese proyecto parte aquí, en Puerto Montt, kilómetro cero. Había un hito que se perdió, pero no vamos a entrar en dónde estará o quién lo sacó, ¿no es cierto? Pero había un hito del kilómetro cero de la carretera austral, conocida por todos, que fue una gran obra del gobierno militar. Creo que 50 años de ese proyecto vale la pena destacar. Y lo otro que quiero dejar lanzado el mes de mayo, el mes del mar, de la gesta heroica de nuestro héroe, el capitán Arturo Prat Chacón, aquí el 21 de mayo en la Rada de Iquique, que salta al abordaje en una contienda desigual, pero nunca se ha arriado nuestra bandera. Así que dejo el mensaje para un saludo fraterno a la Armada de Chile y su historia que va en paralelo al desarrollo del país.
0: Gracias, Marcelo Alonso. Luis Vargas Machado, PDG.
4: Muchas gracias por el espacio, Robert. Bueno, yo quería tocar algo, un aumento significativo en las multas acá en Puerto Montt. Si bien es cierto, estábamos en el primer bloque cuestionando el tema de los scooters dentro de la ciudad, que los fiscalizadores municipales no multaban, no fiscalizaban a estas personas, pero sí tienen la desfachatez de poder multar a los vehículos que se estacionan en el centro, quizás en mal estado. Ha habido un aumento de partes significativo, de 1.900 pasado a cerca de 5.000 partes municipales mensuales. Eso es tremendo, pasamos cerca de 52 millones a 400 millones de pesos de ingresos para arcas fiscales, sin duda, pero te ha dejado sin oxígeno al ciudadano común y corriente, muchas veces, que anda haciendo sus trámites, anda trabajando. Es algo sumamente complicado. Es por eso que si vamos a ser rigurosos, seamos rigurosos con todo, incluso con esta empresa que se adjudicó la licitación, igual que Turistic, una licitación de 280 millones de pesos que no ha tenido los réditos necesarios principalmente para la ciudad y con gastos tremendos. Yo creo que más en tiempos difíciles donde el combustible subió, la población en general está muy apretada para llegar a fin de mes, y ahí donde nuestro presidente, donde nuestro candidato a presidente Franco Parisi se va a juntar con Quirós la próxima semana para almorzar y para ver temas como la PGU, que son sumamente importantes y que acá nuestros amigos republicanos quieren de alguna u otra forma hacer algunas modificaciones, ver el tema del IVA de los medicamentos, cómo se va a devolver a la gente, pero en general para poder cerrar cómo se trabaja principalmente con la gente de la clase media.
0: Gracias, Luis. Y no me envió nada, Pato, ¿no? Pensé que me había enviado algo con el gesto que me hizo. Estamos en la hora. Yo le quiero agradecer a Raúl Monsalve. Quedó como medio tenso el ambiente. No es la idea, en serio. Aquí estamos, nosotros lo pasamos bien, estamos empezando la semana. Ya,
1: ¿saben yo para nada en todo caso.
0: ¿Eh? Ah, ya, qué bueno, no, qué bueno.
1: No.
0: Andrea tampoco, Marcelo. No. Luis Barrios Machado, además que sí, además que ya nos hemos aprendido a conocer y todo.
3: Además que Raúl dijo algo muy importante, que nunca se olviden de que aquí vemos personas. Entonces, cuando uno trata a las personas, tenga un poco de dignidad, de decencia en cómo trata a las personas.
1: Sí, por supuesto, no hay que interrumpir.
0: No, está bien, está bien, está bien. Ya, nos vamos, ¿eh? Nos vamos. Muchas gracias por estar con nosotros. Petito. Oye, le digo una cosa, solo 10 segundos nomás, Pato. Héctor Barría, el diputado, hizo un ejercicio. Él estuvo reunido o está reunido con el ministro Quiroz, con Alvarado, con varios. Y le dijo, antes de entrar a esa reunión o en medio de la reunión, le dijo a la gente, escríbanme, ¿qué es lo que le pregunto? Yo les voy a compartir el Facebook de rebajar impuestos significaría reducir la dieta en los parlamentarios, pero la gran mayoría apunta por eso. Rebájenle el sueldo a los asesores, no gasten más plata en eso. IVA diferenciado, la canasta básica, por ejemplo, ya que renuncien, si bajan un 20%, que se vayan todos, que le bajen la dieta a los parlamentarios y ministros, eliminar el financiamiento público en los partidos políticos, esto es lo que dice la gente, ya que la PGU no la toquen y
2: no varias otras cosas.
0: El caso Camila Flori, el fraude al fisco, el caso José Antonio Kast y Hungría, la seguridad en Chile, la inmigración ilegal, que explique a los chilenos qué está pasando, que diga algo concreto, ¿ya?
4: Joaquín Lavín está en tribunales ahora a las 9 de la mañana.
0: ¿Cómo?
4: Joaquín Lavín está en tribunales hoy día.
0: ¿También?
4: Entró a las 9 de la mañana.
0: No, bueno, gracias por estar con nosotros. Gracias Marcelo, gracias Raúl, gracias Andrea, gracias Luis Vargas Machado Joaquín y gracias a ustedes.
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1: Siguen los malos datos para la economía chilena. El Banco Central publicó esta mañana el indicador mensual del INASEC. Hoy se concreta el retorno de la restricción vehicular a Santiago y la región metropolitana. Muy buenas tardes, ¿cómo están? Sean todos bienvenidos a las noticias en El Conquistador FM. Soy Vicente Pinochet y estas son las informaciones.
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1: Sigue los malos datos para la economía chilena. El Banco Central publicó esta mañana el indicador mensual de actividad económica IMASEC de marzo, que registró una caída de 0,1% en 12 meses, el tercer registro negativo consecutivo. Con esto, la economía acumuló una caída de 0,3% en el primer trimestre de 2026, la peor cifra desde 2020, cuando en los tres primeros meses del año la actividad cayó 0,4%, producto del golpe del estallido y en medio del inicio de la pandemia de COVID-19. La serie desestacionalizada en marzo, en cambio, aumentó 0,3%, tanto respecto del mes precedente como en 12 meses, informó el Instituto Emisor. La Cámara de Diputados resolverá este 4 de mayo si la propuesta de invariabilidad tributaria por 25 años contenida en el proyecto de reconstrucción nacional del gobierno requiere o no una reforma constitucional para su tramitación. La definición será comunicada por la mesa directiva luego de una solicitud realizada por el diputado y presidente de la Comisión de Constitución, Jaime Mulet, quien advirtió que no podemos saltar la Constitución y comprometer al país durante 25 años con una ley común. El punto en cuestión corresponde del artículo 33 del denominado megaproyecto, que establece un mecanismo de invariabilidad tributaria para nuevos inversionistas. Tanto nacionales como extranjeros, será el secretario general de la Cámara, Miguel Landeros, quien deberá analizar si esta disposición exige necesariamente una reforma constitucional. Durante hoy, 4 de mayo, se concreta el retorno de la restricción vehicular a Santiago y la región metropolitana. Se trata del inicio del periodo de gestión de episodios críticos, que también tiene medidas respecto del encendido de calefactores a leña en la capital. La restricción vehicular rige de lunes a viernes, excepto festivos, hasta el 31 de agosto. El horario es de 7:30 de la mañana a 21 horas. En tanto, la multa por no respetar esta medida es de 1 a 1,5 UTM, o sea, desde los 70.588 a los 105 mil pesos. Vale la pena mencionar que los vehículos con sello verde inscritos después del 1 de septiembre de 2011 no se verán afectados por la restricción vehicular y que habrá dígitos extra en caso de registrarse preemergencia o emergencia ambiental. En primera instancia, la bancada de la Democracia Cristiana anunció que rechazaría la idea de legislar el proyecto de reconstrucción nacional y desarrollo económico y social. Al respecto, el jefe de la bancada y diputado Jorge Díaz indicó que la bancada de diputados de la Democracia Cristiana ha tomado la decisión de iniciar una reserva de constitucionalidad respecto al proyecto de reconstrucción y que principalmente dice relación con la manera en cómo se ha presentado el proyecto. Cerca de 1.200 egresados de la Escuela de Formación Tuvo Carabineros el año pasado. Estos pasaron a robustecer las filas de la institución, sin embargo, no alcanzaron a cubrir los retiros del mismo periodo, que superaron los 1.600. El panorama fue similar un año antes, aunque el pique estuvo en 2023 con alrededor de 2.100 uniformados que dejaron la policía. En cinco años, nunca los estudiantes egresados superaron a los funcionarios que salieron de Carabineros. Por eso, y en medio de la crisis de seguridad que afecta al país, el gobierno busca frenar estas fugas de personal. Durante el 99º aniversario de Carabineros, el presidente José Antonio Kast adelantó algunos lineamientos para conseguirlo y ahora el Ejecutivo afina con parte del alto mando institucional medidas concretas. Una de ellas tendría relación con triplicar la asignación de aspirantes. Otra, crear un bono por riesgo para carabineros. un adulto mayor de 82 años resultó con lesiones menos graves tras ser atacado por una jauría de perros Rottweiler la mañana de este domingo en el sector Laguna Verde, en la comuna de Valparaíso. Mientras el adulto se dirigía a realizar compras cerca de las 9 de la mañana, fue interceptado por al menos 8 perros en la esquina de Antumapu con Los Álamos. El fiscal de turno regional de instrucción y flagrancia, Roberto De Po, indicó que el hombre fue auxiliado por familiares, quienes también resultaron lesionados producto de las mordidas de los perros. La ayuda de sus cercanos permitió su posterior traslado hasta el hospital Carlos Van Buren, donde fue sometido a una intervención quirúrgica por las heridas que sufrió, principalmente en sus brazos y su cabeza. El subprefecto Hassel Barrientos, jefe de la Brigada de Investigaciones Policiales Especiales VIPE, Antisecuestros Metropolitana de la Policía de Investigaciones PDI, analizó el panorama actual de este delito tras el mediático secuestro de un empresario de 84 años en San Miguel. Pese al aumento de casos y la preocupación ciudadana, el jefe policial señaló que aún no se puede hablar de una industria instalada y destacó la efectividad policial como la principal barrera contra este fenómeno. Consultado sobre si Chile se ha vuelto un lugar rentable para el secuestro, Barrientos afirmó: "Yo digo que no. El trabajo que desarrollamos es para evitar que estas organizaciones establezcan el secuestro como una empresa lucrativa. Respecto a si estamos ya en un camino sin fin respecto a que se establezca el delito de secuestro en nuestro país, yo digo que no", enfatizó el subprefecto, argumentando que la capacitación permanente y la cooperación con redes internacionales han permitido resolver casos en tiempo récord y rescatar a víctimas ilesas. En el ámbito regional, director regional de JUNAEB Los Lagos aseguró que la alimentación escolar está garantizada y este 2026. Robert Arellano con el informe desde el Conquistador Puerto Montt.
2: El director regional de JUNAEB Los Lagos, Víctor Nail, llamó a la tranquilidad y aseguró que el programa de alimentación escolar seguirá funcionando con normalidad, con una inversión anual superior a 78 mil millones de pesos. Actualmente se entregan 250 mil raciones diarias a más de 113 mil alumnos, incorporando productos locales como salmón, merluza austral y papas chilotas. La autoridad reiteró que no habrá recortes y que los procesos de modernización buscan mejorar el control del gasto sin afectar a los beneficiarios. Desde el Conquistador de Los Lagos informó Robert Arellano.
1: Detienen a adolescente de 15 años con más de 3 kilos de droga en Mostazal. Freddy Basso nos informa desde el Conquistador Rancagua.
3: Personal de carabineros informó la detención de un sujeto de 15 años por porte de drogas en el marco de una fiscalización de buses interurbanos realizado en el kilómetro 58 de la ruta 5 Sur en la comuna de Mostazal. De acuerdo a los antecedentes, el menor mantenía en su equipaje más de 3 kilos de marihuana, además de ketamina. El procedimiento fue desarrollado por personal del OS-7 con apoyo del CAN detector de drogas Oso, quien alertó sobre la presencia de sustancias ilícitas. El sujeto pasó a control de detención. Desde Rancagua, para El Conquistador, informó Freddy Basso.
1: Y en el ámbito internacional, Irán afirmó este lunes que impidió la entrada de destructores de Estados Unidos e Israel en el estrecho de Hormuz tras emitir una advertencia firme y rápida, después de que el presidente estadounidense Donald Trump anunciara una operación para liberar a las embarcaciones atrapadas en la región por el bloqueo iraní. La Organización Mundial de la Salud, OMS, informó de 3 muertos por un posible foco de infección por antivirus en un crucero en el Atlántico, una enfermedad que puede provocar un síndrome respiratorio agudo. El barco MV Hondius cubría la ruta entre Ushuaia, en Argentina, y Cabo Verde. El domingo se encontraba frente al puerto de Praia, capital de Cabo Verde, cuyas autoridades han impedido descender a los pasajeros del buque. Finalmente revisamos el informe del tiempo para Santiago. La temperatura del momento en la capital alcanza los 19 grados. Se espera que la máxima sea de 24, con cielo con nubosidad parcial. Para mañana, martes 5 de mayo, se espera cielo nublado con extremas de 8 y 22 grados. Hasta aquí las informaciones en El Conquistador FM. Soy Vicente Pinochet. Gracias por informarse con nosotros. Ahora no se separe de nuestra sintonía porque llega Mundo Real junto a Tomás Cox. Que tenga una excelente tarde.
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4: Al aire, me dice el profesor Hickley, al aire, me dice el profesor Hickley, claro que sí, al aire, no en el aire, estamos en Mundo Real en El Conquistador, como siempre, en vivo y en directo en el locutorio central de Radio El Conquistador, en este lunes 4 de mayo de 2026, qué impresionante, enero se fue, marzo, enero, febrero, marzo, abril, estamos en el quinto mes del año, impresionante, en un ratito vamos a estar en la mitad del año, realmente impresionante, y estamos en Facebook Live, estamos en YouTube, estamos en Twitter, estamos siempre con mi celular público hace 26 años, el 99-8210-876, para observaciones, comentarios, críticas, en fin, noticias, cosas buenas, cosas malas, lo que sea. Siempre a disposición, no me llamen entre la 1 y las 2 de la tarde, pero después de las 2 de la tarde y hasta la 1 del día de mañana, encantado, siempre a disposición. Y si estoy grabando la televisión o haciendo otras cosas, eventos, qué sé yo, yo llamo de vuelta, así que tranquilo. Muchas gracias. Queridos amigos, denme una vueltecita por el clima, el tiempo, qué sé yo. Algo decía Vicente Pinochet, lector de las noticias en El Conquistador, con que se abre Mundo Real todos los días de lunes a viernes. Mañana martes 5, 22 grados la máxima, el miércoles 20 grados la máxima y eventualmente un poco de agua, un poco de lluvia, 40% de posibilidades. El jueves sol radiante, 10:17, el viernes 8 de mayo, 8:17, el sábado 9:21, el próximo domingo, el domingo 10 de mayo, 25 grados el próximo lunes, 24 grados el próximo martes, 23 grados el otro martes y el otro miércoles 22. Claro, como dijo un experto climatólogo, dijo, en el otoño parece que no va a llover mucho o no va a llover nada o muy poquito, y en invierno parece que poco y en primavera puede llover. En fin, cuidemos el agua, chiquillos, se los pido siempre, se los pido todos los días, porque estamos con sequía, estamos con un déficit en todas las comunas, en todas las regiones, en el norte, en el sur, en el este y en el oeste. Esa es la realidad, y a la realidad hay que ponerle el pecho. Quiero felicitar a nuestro tenista Tabilo, que es realmente espectacular. Le ha ido súper bien, se supera, realmente una maravilla. Lo felicito, a distancia lo felicito, y creo que todos los chilenos lo felicitamos. Y me parece muy bien que se ha ido superando. Oye, ustedes saben, el próximo Mundial de Fútbol, que faltan pocas semanas ya, es en Estados Unidos, es en México y es en Canadá. Y bueno, y hay una serie de aprensiones en relación al Mundial, en el sentido de que puede haber violencia, que puede haber pelotera, que puede haber... Usted sabe, ¿qué dijo? Va a estar Irán. Irán va a estar con un equipo de fútbol. Le dije al secretario de la FIFA, Matías Grafman, que se sienten intimidados por Estados Unidos y dicen, comillas, sí, señor, a todo lo que se pide. ¿Quién lo dijo? El presidente de la Federación de Fútbol de Irán. Qué increíble que Irán tenga fútbol. Qué increíble que tenga una federación. Impresionante. ¿Y qué dijo cuál es la declaración de Amnistía Internacional? Aún hay tiempo para evitar que la Copa Mundial se convierta en un escenario de represión. Qué tremendo, hasta el fútbol, el Mundial del Fútbol en Estados Unidos, en Canadá y en México está con un signo de interrogación, de suspenso. ¿Qué dice el Departamento de Seguridad de Estados Unidos? Los visitantes que vengan legalmente a Estados Unidos para el Mundial no tienen de qué preocuparse, los que vayan legalmente. Yo sé, van a ir miles de turistas, miles de aficionados al fútbol de los 5 continentes. Vayan con sus papeles, vayan con sus pasaportes, vayan con sus visas al día. Se lo pido por favor, porque de lo contrario van a estar preciosos quizás cuánto tiempo. 2.3 millones de dólares cuesta la entrada más cara en el sistema de reventa oficial de la FIFA. 2.3 millones de dólares. Para el mismo partido se encuentran boletos a poco más de, no lo puedo creer, 16 mil dólares y en una mejor ubicación. Increíble, pero cierto. Oye, y a propósito de increíble, pero cierto, le voy a comentar algo. Fíjense que el sábado, en el Mercurio, bueno, social, el Mercurio, qué sé yo qué, lo estoy mirando, Sociedad, en la página A10 del Mercurio, claro, este sábado, el sábado pasado, 2 de mayo, veo a ver quiénes están en la maratón de Tokio, la maratón de Boston, la maratón de Londres y la maratón de Santiago 2026, que fue fantástica, compitieron 33.000 personas, hombres, mujeres, todo muy bien, todo muy sanito, todo muy correcto. Y de repente digo, ¿qué pasa aquí? Porque una de las fotos más grandes dice Tomás Cox en Tokio. ¡Qué cosa más divertida! Claro, y me veo, y no soy yo, obviamente, y no hay otro Tomás Cox, salvo mi hijo mayor y uno de mis nietos que se llama Raimundo Tomás Cox, pero no soy yo. Y quiero explicarlo, porque yo no estaba en Tokio el domingo pasado, no estaba en Tokio, estaba en Santiago, estaba trabajando, ya no sé lo que estaba haciendo, pero en definitiva estaba en Santiago. No soy yo, no entiendo cómo el Mercurio, bueno, no hay cosas peores en la vida, naturalmente, en forma simpática a lo mejor, no se le ocurrió otro nombre y aparece un flaco corriendo ahí con camiseta roja y con jockey para el sol, me parece muy bien, el sol pelado igual que yo. Dice Tomás Cox en Tokio. Muy divertido. No soy yo, chico.

Marcelo Ríos, qué vergüenza. Yo recuerdo que hace muchos años, yo he producido más de 700 matrimonios en 40 años, para 20 personas, 30, 50, 100, 200, 300, lo que sea y donde sea, en cualquier lugar de Chile, que para eso estamos, obvio. Cuando produje el matrimonio de Marcelo Ríos, hace muchos años atrás, yo hablé con su asistente, lo produje en Chicureo, lo produje en Chicureo, y hablé con un asistente y un asistente cercano y le dije, Marcelo Ríos, ni una gota de alcohol en todo su matrimonio, en toda su fiesta, por ningún motivo. Y cuando yo digo por ningún motivo, es por ningún motivo. Y Marcelo Ríos, muy obediente, me decía, Tomás Koch. Yo le dije, Marcelo, me vas a obedecer, vas a hacer esto, esto y esto, y no vas a hacer esto, esto y esto. Fue muy obediente, se portó muy bien, fue una noche con 300 invitados, hasta don Mario Kreuzberger estaba ahí, y en fin, con show, con esto, etcétera, etcétera, con Televisión Nacional en vivo y en directo, como 80 puntos de rating, una cosa tremenda, y se comportó extraordinariamente bien. Le mando un saludo respetuoso a Marcelo Ríos, si es que me está oyendo, si alguien le va a comentar, y haga lo posible, don Marcelo, Marcelo, haz lo posible, un chiquillo de 50 años puede vivir 40, 50 años más. Haga lo posible, Marcelo, por no volver a equivocarse, porque es tremendo, realmente tremendo. Oye, cambiando de tema, alrededor del 70% de los casos de niños que llegan a urgencias en salud y en todo Chile podría resolverse en casa. Fíjese, ¿eh? El 70% de los casos de los niños que llegan, ¿no es cierto?, a distintas urgencias en todo Chile, distintas comunas y regiones, puede resolverse en casa. En esta época suelen aumentar las consultas, pero el 70% de los casos pueden ser resueltos en la casa. Además de colapsar el sistema, llevar al niño cuando no es necesario eleva el riesgo de complicar su estado de salud inicial. Claro que sí, porque nunca falta, por el contrario, quienes tosen, que están con gripe, que están con esto otro, en la sala de espera, y se pega. Según los médicos, hay errores comunes que muchos padres cometen por desconocimiento. Hay que hacer todo lo posible por no llevarlo, ¿no es cierto?, a la consulta, a un niñito chiquitito, amoroso, al nietecito, al hijo menor, qué sé yo, porque el 70% de los niños llegan a urgencia y empeoran. Esa es la realidad, es la realidad. Y yo siempre estoy destacando cuando es la 1:20 estamos en Mundo Real, en El Conquistador, en vivo y en directo, siempre estoy destacando a personas mayores, muy mayores, que siguen trabajando, siguen emprendiendo, siguen haciendo cosas hermosas e interesantes. Por ejemplo, don Ennio Vivaldi, italiano obviamente, Ennio, N-N-I-O, Vivaldi, ha dicho, hay muchas habilidades que van aumentando con la edad. Tiene toda la razón. Yo conozco muchas personas que tienen más de 58, 65, 70, 75, 80, y son más hábiles, más sabios. La experiencia es la madre de las ciencias. Don Ennio Vivaldi fue rector de la Universidad de Chile en dos periodos y viene llegando de Italia, donde fue embajador y con una muy buena actuación. Ha vuelto a su oficina en la Facultad de Medicina, donde está escribiendo algunos libros y desea seguir aportando al fortalecimiento de la educación pública. Me encantan sus declaraciones, me encanta su intención, me encanta su objetivo. Me parece súper, súper, súper importante. No jubilar, comillas, a los 60, a los 65, por ningún motivo. Como comentábamos siempre, porque casi todos los días tenemos entrevistados interesantes, relevantes, a eso de la 1:30, un médico nos comentaba que si la medicina sigue avanzando en la profundidad y velocidad con que avanza, en pocos años más se va a poder vivir mucho más allá de los 100, 105 y 110 años. Pero para eso se requiere voluntad, deseo. Y mucho más. Oye, y aquí tengo una radiografía tremenda de la desocupación en Chile. Tasa de desempleo, hombres, 8.1%, mujeres, 10%. ¡Qué horror, Dios mío! Nivel nacional, 8.9% de desocupación. Desempleo por rango etario, a ver, 23.3% ciudadanos chilenos entre 15 y 24 años, 23%. 25 a 34 años, 10.5%, 10.5%. Desempleo por rango etario, qué salvaje. 7.5% entre los 35 y los 49 años. Entre los 35 y los 49 años, 7.

7.5% de desempleo. Y mayores de 50 años, un 5.9%. Curioso, ¿eh? Un 5.9% de desempleo. Tasa de ocupación informal. Nivel nacional, 26.5%. Me parece que algo comentaba don Willy Díaz, muy sabio, lo comentaba hace un ratito atrás, en Chile crece. Nivel nacional, 26.5. Tasa de ocupación informal. Hombres, 25.4%. Mujeres, qué impresionante, 27.9%. Y finalmente, tiempo promedio de búsqueda de trabajo de los desocupados. Entre los chiquillos entre 15 y 24 años, 3.5, claro, porcentaje, meses, 3.5 meses. Entre 25 y 34 años, 5.9 meses, o sea, casi 6. Estamos hablando de búsqueda de trabajo de los desocupados. Entre los 35 y los 49 años, 8 meses para encontrar trabajo, un trabajo informal, lo que sea. Y entre los 50 años o más, 10.4, tiempo promedio de búsqueda de trabajo de las personas desocupadas. Tremendo, ¿eh? Por Dios que estamos viviendo situaciones complejas, absolutamente complejas. Y absolutamente complejo me parece la actuación de la señora Jara, del Partido Comunista. Lo digo con mucho respeto, pero me parece impresentable su actitud. Reaparece en marcha del 1 de mayo con críticas al presidente Kast, que lleva 40 y tantos días. Esperemos. Démosle la oportunidad de hacer lo que quiere, de hacer lo que debe, de cumplir sus promesas. Y ha dicho la señora Jara, comillas, su plan siempre ha sido beneficiar a los súper ricos. Por favor, qué frase más. Ay, ay, ay, Dios mío, qué espanto, Dios mío. Es exactamente lo contrario lo que tiene que hacer el presidente de la República, el señor Kast. Absolutamente lo contrario. Estamos en Mundo Real en El Conquistador, estamos en la una de la tarde y 26 minutos. Vámonos, ¿a dónde nos vamos? Vámonos a China. Oye, qué salvaje el precio de la benzina, el precio del petróleo, el precio de la parafina, el precio de los alimentos. Bueno, si ya sabemos el tema Irán, Irak, Irán y Estados Unidos, no se resuelve nada, no pasa nada, no se avanza nada. Que van las delegaciones, que llaman por teléfono, que no van por teléfono, que Donald Trump va, que no va, que la delegación de Irán va, pero no va tampoco, y etcétera. Y seguimos igual, absolutamente igual. Bueno, volver al futuro o volver del futuro. La electricidad está silenciando las congestionadas calles de China. Todos los autos, la gran mayoría de los autos, la mitad de los autos, para ser preciso, los vehículos de nuevas energías ya superan la mitad de las ventas. Esto es en China. Autopistas verdes cuentan con jardineras y enredaderas. Oye, qué increíble, ¿eh? Qué increíble. Y para allá vamos de alguna manera para allá vamos. Chile también tiene una venta cada vez más grande, en porcentajes, claro, de autos eléctricos. Y en China la cosa es brutal. El robotaxi EVA podría circular el 2027 en calles chinas. La luz color turquesa indica que es de conducción autónoma. Increíble, ¿eh? Increíble, pero cierto. La brecha entre lo visto en Beijing y su llegada a Chile es hoy más corta que nunca. Varias de las tecnologías y modelos presentados en el Auto China 2026 ya tienen fechas de aterrizaje confirmadas o procesos de homologación avanzados en Chile. ¿Quién declara? Don José Luis Díaz, gerente de producto GIL Chile. Impresionante. Y este cruce, veo un cruce de autopistas en Beijing, muestra algunos elementos paisajísticos que integran la infraestructura vial al entorno. Claro, enredaderas, plantas, árboles, belleza, belleza. Y solo se escucha el rodar de los neumáticos. Impresionante, realmente impresionante. Estamos en Mundo Real, en El Conquistador, siempre de lunes a viernes, de 13 a 14 horas, siempre en vivo y en directo. Oye, y muy interesante esta declaración. Intervenir los patios escolares mejora la convivencia. Claro que sí. ¿Intervenirlos cómo? Con juguetes distintos, con elementos distintos. Transformar estos espacios para que pasen de ser explanadas, solo canchas de fútbol, a tener árboles, rampas y estructuras que impulsen distintas formas de juego
que mejora la interacción y aumenta la inclusión, según múltiples experiencias en Chile y la opinión de los expertos. Y yo veo columpios, veo formas de juego distintas, veo rampas, veo naturaleza, veo árboles. Claro, y así los niños están mucho más entretenidos, están mucho mejor. Estoy viendo una fotografía del colegio Betterland School. La Fundación Patio Vivo rediseñó el patio con estrategias de juego y naturaleza. Se han reportado mejoras en convivencia e inclusión. Qué bonito y qué importante que los niños dialoguen, que los niños conversen, que los niños interactúen. ¿No le parece? Sí le parece, claro que sí. Oye, y bueno, vamos a Medio Oriente, seguimos con la misma crisis en el estrecho de Hormuz, con Z, reactiva carrera global por rutas alternativas. Claro, no quedaba otra, y me parece muy bien. Hay otras rutas para los barcos con petróleo, hay otras rutas. Por la vía transita cerca de una quinta parte del petróleo mundial. Una quinta parte, que es mucho, pero no el total. No el total. Oleoductos sauditas y emiratíes, corredores terrestres y proyectos desde Irak hasta Tailandia reaparecieron como opciones parciales, aunque ninguna puede sustituir en el corto plazo la escala de Hormuz. ¡Qué tremendo! Realmente qué tremendo. No se avanza nada, absolutamente nada. Y más aún, por el contrario, Irán ha advertido a Estados Unidos en las últimas horas que intervenir el estrecho violaría el alto al fuego. Donald Trump anunció ayer que planea escoltar buques atrapados en Hormuz, lo que desató la reacción de Teherán. Está la crema. Literalmente está la crema. Una de la tarde de 30 minutos, tenemos muchos WhatsApp aquí, muy interesantes todos, claro. A propósito de sequía, las últimas 4 lluvias registradas en Conti, 1.8 milímetros con ese nivel de precipitaciones, se nos va a desbordar el río Maule. ¡Saludos! Nos escribe un auditor. Y otro auditor escribe, resulta curioso que Chile es un mercado muy pequeño, pero la invasión de tecnología china nos está invadiendo. ¿Habrá en todo esto una segunda lectura? Pregunta otro auditor. Vamos con otro auditor en WhatsApp. Tomás, buenas tardes. Sergio de Arica, con respeto lo escucho cuando usted dice increíble que Irán tenga equipo y federación de fútbol. Le sugiero que se informe, que conozca más de la cultura milenaria de Irán, muchas gracias, y que no se desinforme con lo que cuentan los medios hegemónicos. Saludos, Tomás. Mucho sol en Arica. Me parece muy bien y gracias por su recomendación. Aquí tenemos otra cosa interesante. Hay una culpa igual en congestionar las urgencias en relación a los jardines, en especial Chungi, que exigen y obligan certificado médico o diagnóstico por un médico. Estamos hablando que hacemos que los niños se enfermen más y aumentan un gasto a las familias, porque aún que sea una urgencia de hospital público, se incurre gastos desde movilización hasta enfermar más a los integrantes de la familia. De orejas, igual tiro, dice, de orejas a los jardines infantiles, en especial Junji, que bien mal hacen su trabajo de capitán apaje. Saludos. En fin, estamos en Mundo Real en El Conquistador, estamos en vivo y en directo, estamos en este lunes 4 de mayo. Tengo unos consejos fantásticos para todos ustedes. ¿Dónde están los consejos? Aquí están los consejos. Espéreme un ratito, profesor Hickley. Espéreme un ratito. ¿Los tengo acá? Sí, aquí está. Muy interesante y muy importante. 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
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Vamos a una pausa, estamos en Mundo Real en El Conquistador. ¿Qué hora es? ¿Qué hora es? 1:37 p.m. Vamos a una pausa con el profesor Hickley y volvemos de inmediato.

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0: Seguimos, estamos en Mundo Real, El Conquistador, en este lunes 4 de mayo de 2026, y siempre tenemos invitados a la 1:30, 1:32, 33, 34, invitados interesantes que vale la pena escuchar, aprender, conocerlos más, sus aventuras, su desarrollo, su profesión, sus proyectos y sus realidades. Estamos con el distinguido cirujano plástico y escultor, don Héctor Valdés, ahí cara a cara, director de High Care. ¿Cómo le va, don Héctor? Gusto saludarlo.
1: Muy bien, Tomás. Bueno, muy contento in extremis, porque la verdad es que siempre nos ha costado ponernos de acuerdo por tu agenda y por la mía. Así que ahora acabo de terminar mi participación en una cirugía y después ya preparando la siguiente. Así que bueno, muy contento de poder conversar estos minutos contigo y tus teleaudientes.
0: Oye, don Héctor Valdés, cirujano plástico y escultor, ¿cuáles son las cirugías de moda? Porque tú estás en España, después en Chile, después no sé dónde, después vas y vuelve a cada rato. ¿Cuáles son las cirugías de moda para hombres y mujeres en España, por ejemplo?
1: Mira, la verdad es que sorprendentemente, es verdad que hay moda, hay cirugías clásicas son las cirugías de los trastornos que le provoca a la mujer su embarazo. Entonces, muchas cirugías de levantamiento del busto, cuando después de una, dos, tres lactancias, el busto pierde su forma original. La mujer con 40 años todavía hoy día se siente una mujer muy joven y quiere mantener su atractivo, sentirse a gusto a ella misma, a su ropa, a su pareja, etc. Entonces, todas las cirugías que tienen que ver con el deterioro del embarazo, la mujer es un clásico, ¿verdad? La verdad es que hoy día la expectativa de vida, ha aumentado prácticamente en 20 años en dos generaciones. Entonces son 20 años emprendiendo que el bienestar, las vacunas, los antibióticos, la prevención, la mejor alimentación, nos han regalado y nos están regalando en promedio todos nosotros. Y la idea no es llegar ya después de los 65 años de una vida llena de medicamentos, llena de bastones, de apoyo, sino que ser capaz de hacer deporte, actividad física, estar atractivo físicamente frente a sí mismos. Y por eso la cirugía plástica ha tenido un rol como fue la odontología. Acuérdate que hace 40, 50 años atrás la gente le faltaban sus dientes, había una pésima salud bucal, y finalmente hoy día la cirugía plástica ha pasado a ser también lo que ha sido en otras especialidades de la medicina, ha pasado a tener un rol importante en el bienestar de las personas.
0: Claro.
1: Y tú me preguntas por moda, más que moda, diría, es justamente entrevistando en esta entrevista contigo, es la irrupción de los hombres también en este mundo de la cirugía estética, que antes al final era esencialmente femenino, pero hoy día justamente por lo mismo, porque los empresarios y la gente, los profesionales, alargan su vida activa hasta los 70, 75, 80, incluso más años, y les gusta no verse con los ojos cansados, con un cuello que delata su edad, que pareciera que las personas cuando se ven mayores pareciera que tienen menos capacidad en todo sentido, cuando no es así, es cuando más experiencia tienen.
0: Lógico.
1: Y entonces los hombres ha sido, yo diría, la novedad en cuanto a sentirse a gusto, ya no es ninguna vergüenza. Es infinita la cantidad de hombres que cada vez nos consultan justamente para hacer mantenimiento, diría yo, de un poco de lo que ha sido su físico, no diría de juventud, pero por lo menos una edad madura o mediana.
0: Claro, estamos conversando con don Héctor Valdés, cirujano plástico y escultor. ¿Cómo escultor? ¿Por qué escultor, Héctor? ¿Desde cuándo escultor? ¿Y cuáles son tus esculturas y tus exposiciones? Porque sé que en España y en Chile estás siempre dando un espectáculo precioso, Héctor.
1: Yo reconozco que la verdad es que la escultura, afortunadamente, por toda la formación de preocuparme del detalle en un rostro, en un cuerpo, en el cual nuestro margen a veces son apenas milímetros o con mucho un par de centímetros cuando modificamos el cuerpo para mejorarlo, para corregirlo, para sortear un accidente que ha desfigurado alguna zona, pero hay un objeto muy concreto y que hay una estética, un ideal de belleza y estética, en el cual estamos acostumbrados a hacerlo yo ya por más de 40 años, ya actuando como cirujano. Entonces, el coger el barro, la arcilla, la cerámica o el metal, la verdad es que reconozco que se me ha dado con una facilidad y con una rapidez sorprendente. Yo hice un curso de escultura de 2 años, un curso oficial en España, hace ya 7 años, Y justo después de esto vino la pandemia y entonces tuve mucho tiempo, muchas horas disponibles para entrar de lleno en lo que es, en lo que es también el modelado, ya no solo en tejido, en piel, en músculo, en hueso, sino que también en un tejido, o sea, en un material que afortunadamente me es todavía muchísimo más fácil y que es justamente el barro, la cerámica. Entonces, además que tiene una gran gracia, en las cirugías uno está contra el tiempo.
0: Sí.
1: Yo, por ejemplo, las cirugías no puedes alargarlas mucho porque aumentas los riesgos del paciente que está dormido. En cambio, en la escultura tienes la ventaja que puedo parar un día, retomarlo el día siguiente o la semana siguiente si quisiera para seguir trabajando. Entonces, permite un margen que la cirugía no me lo permite y por eso me es un material, por así decirlo, y un área, afortunadamente, muchísimo más fácil que la propia cirugía. Y he creado, digamos, estoy restituyendo temas de memoria, de homenaje, por ejemplo, en Chile, a carabineros que han sido asesinados con todo este periodo más convulso en nuestra sociedad que no habíamos vivido antes. Entonces he honrado la memoria de, por ejemplo, la primera mujer carabinero asesinada, que fue en Quilpué hace ya poco más de 3 años, y fue lamentable. Entonces hice la escultura del busto de la sargento Rita, que está en este momento en la tenencia donde ella trabajó. Luego me solicitaron e hice también los bustos de Naín y Retamal, dos otros mártires de la institución, porque la verdad es que surgió una ley que les da protección a los carabineros a propósito de. Y de esta ley decidí hacer este homenaje también para que la memoria no olvide. Ahora estoy haciendo una escultura que este viernes, para todos quienes quieran invitar, se va a inaugurar en el Paseo Bulnes, que es un bombero, otra gran institución chilena de
0: Lógico.
1: servicio. Es Santa María, que estuvo muchísimos años dedicados al Cuerpo Bombero de Santiago, que comenzó en la Quinta Compañía, y justo en Paseo Bulnes, este viernes a las 7 de la tarde, va a haber un homenaje para develar una escultura de 3 metros de altura, con pedestal incluido, una preciosa escultura, que es en la que he trabajado en mis tiempos disponibles, fines de semana, vacaciones, etcétera, durante el inicio de este año, y el cuerpo bombero lo va a develar es en una vía pública, así que no necesitan invitación especial.
0: Claro.
1: Todos quienes me interesa, invito a todos los bomberos, a quienes tienen amor por esta institución, amor por el servicio gratuito al país, y eso es importante. La escultura que yo intento hacer, trato de darle un sentido o como homenaje o como recuerdo a personas con valores, que realmente creo que es lo que tenemos que afirmar en nuestra sociedad.
0: Claro que sí.
1: Así que viernes a las 7 de la tarde, Paseo Bulnes, entre Tarapacá y Alonso Valle, es a 200 metros de Alameda. Así que va a haber
0: Todo invitado.
1: una bonita tarde con el Cuerpo Bombero de Santiago y para develar esta escultura que a la vez es el primer encargo público ya que se me ha realizado. Y
0: Claro.
1: no tengo ninguna duda que va a estar a la altura de las grandísimas y de las mejores culturas que hay en nuestra ciudad.
0: Qué maravilla. El próximo viernes 8 a las 7 de la tarde, entonces, en la dirección que ha entregado don Héctor Valdés, cirujano plástico y escultor y director de High Care. Héctor, ¿y en España también trabajas como escultor y tienes obras expuestas y trabajas para distintas figuras del pasado, del presente, también en España?
1: Por supuesto, bueno, tengo en los momentos que me permito, trabajo mucho los fines de semana en esto,
0: Sí.
1: tanto en Santiago, pero también y mucho también en España, ahí aprovecho las vacaciones. Yo, por ejemplo, no soy de playa, entonces las vacaciones familiares, ese mes completo, lo dedico, por ejemplo, intensamente, ya todos los días, mira, me hago un pequeño break para aprovechar de una de mis aficiones, que es la bicicleta de montaña, pero con una ruta de 1 hora y media, 2 horas, el mes de vacaciones familiares, con eso tengo resuelto, y después
0: Lógico.
1: prácticamente el 60 o 70% del tiempo dedicado a la escultura, y después un poco y acerca de la noche a la lectura, que es importante nutrirte de la historia, de la filosofía, que además es lo que te inspira, es lo que te conmueve de ver un poco, de recordar tantos, siempre vemos, tristemente, estamos muy centrados en el daño moral que estamos sintiendo en sociedad, no solo en Chile, en el mundo, sí, en un mundo disgregado, pero tenemos que afirmarnos en las personas que efectivamente, por sus valores personales, por su ética, por su moral, construyeron, independiente de la desagregación que existe hoy día, dieron una base moral para la convivencia en sociedad.
0: Muy interesante, Entonces,
1: estoy creando varios personajes relacionados con la historia, tanto en Chile como fuera. Y bueno, estas esculturas ya han sido vistas por más de 50.000 personas. Tengo una serie, por ejemplo, que honra a personajes importantes de la historia naval. Ya chilena, han estado puestos por todo Chile, desde el Museo Marítimo en Valparaíso, en la Sala Coyahuasi en Iquique, en la Municipalidad de Antofagasta, y una serie, incluso la Universidad también en AIEP, aquí en Santiago, y también en Valparaíso, en Temuco, en Punta Arenas, en Puerto Montt. Y fabuloso. Justamente eso también se llama Grandes Personajes de Nuestra Historia Naval. Y que nosotros, la mayoría de gente conoce sencillamente a Pratt, pero hay infinita gente que hizo engrandecer a Chile, que ha dado su vida por quien estamos hoy día aquí. Niños, tengo unas esculturas maravillosas de los niños grumetes, chicos de 14, 15 años de edad, que salieron del centro de Chile, de una zona campesina, se embarcaron y que terminaron en el fragor de combates navales en el norte de Chile.
0: Don Héctor, perdón. Extraordinariamente interesante, fabuloso todo lo que has contado. Se nos fue el tiempo, perdón. Hemos conversado unos minutos, 10, 12 minutos con don Héctor Valdés, cirujano plástico y distinguido escultor, director de High Care. Vamos a volver a conversar, Héctor. Te invito de todas maneras al cara a cara a la conversación.
1: Cuando volvamos a coincidir, con todo gusto. Encantado. Un abrazo. Éxito.
0: Muchas gracias.
1: En todo lo que emprendes.
0: Gracias,
1: hasta pronto,
0: amigo. Gracias.
1: Tomás.
0: Encantado. Adiós. 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Nos vamos, volvemos mañana martes a las 13. 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
17: La verdad que esto cambió el escenario
10: bastante rápidamente. De hecho, yo estaba mirando los mercados en la mañana y estaban relativamente positivos. Pequeñas alzas afuera y pasaron rápidamente a negativo. Y el precio del petróleo, que es, como siempre he dicho yo, el principal termómetro de la situación, pasó de $101 a $105, $106 ipso facto. Lo otro, ¿no es cierto?, que se dio vuelta muy rápidamente fue el tipo cambio, que en la mañana, antes de todo este pelote, ¿no es cierto?, se llegaron a transar el dólar a 901 pesos con 30 centavos y ahora se transa en 913 pesos con 75 centavos y uno dice, what the pip, pip, pip, pip, o qué mier... ¿Qué les pasa con los mercados? Y aquí entramos, Bárbara, en algo que es complicado. Fíjate que durante el fin de semana leí un artículo del Wall Street Journal donde decían que esta medida de bloquear el estrecho de Hormuz por parte de los Estados Unidos de América había sido una buena medida. Atinada medida de, no sé si atinada, pero una medida certera por parte del presidente Trump, porque tenían a los iraníes sin poder exportar nada. O sea, nada sale de ahí. Por lo tanto, si no hay nada que salga, no entra dinero. Y si no entra dinero, ya sabemos lo que sucede en una economía sin dinero. Se va a la punta del cerro rápido y había indicios de que en Irán habían problemas graves. Y además... Y aquí viene la complicación, que es más estratégica de largo plazo, es a China no le llega petróleo. Y si a China no le llega petróleo, tenemos un problema grave. Fíjate que te voy a dar más antecedentes, Bárbara. Cuando yo voy a las casas de apuesta, ¿no es cierto?, y veo qué está pasando con quién va a ganar el Senado en las elecciones de medio término de ahora, de noviembre del 2026. Porque hasta antes de que Estados Unidos se involucrara en esta guerra, o como que se le quiera llamar, conflicto con Irán, bueno, el partido republicano tenía 66% de probabilidad de ganar. Bastante importante. Bueno, eso se fue rápidamente al traste. Y pasó a que los demócratas tuvieron una leve ventaja, 55% contra 45%, no es mucho. Pero fíjate, y aquí viene lo curioso, que con el correr del tiempo, una vez que ya la gente empieza a acostumbrarse a gastar más en benzina, nosotros habíamos dicho, ahora viene la segunda pata, y la segunda pata es que el alza del precio del petróleo favorece significativamente al crecimiento económico de Estados Unidos. Y fíjate que esa diferencia a favor de los demócratas se había dado vuelta y estaba en empate. O sea, cualquiera de los dos podía salir, 50-50. Entonces, la teoría de Trump no era tan mala. El problema que se deducía de aquello era, ok, si Trump empieza a ganar puntos a favor, porque el impacto económico, ¿no es cierto?, es capaz de atenuar el impacto en precios de los combustibles, cosa que no sucede para Chile porque nosotros tenemos que importar todo el petróleo, por lo tanto asumimos full costo. Entonces, ojo, que para Trump era positivo, y muy malo para Irán y bastante malo para China. ¿Qué es lo que hace Irán? Que todavía no se sabe bien quién manda en Irán, ¿no es cierto?, si el presidente o la Guardia Revolucionaria Islámica, que son unos fanáticos de cerebrao, contra, ¿no es cierto?, la actual cúpula política, que son fanáticos con un poquito menos de daño, pero un poquito menos de daño. Entonces, estaba claro que ellos iban a inventar algo para salir de este embrollo, porque no le venía bien a Irán y sí le venía bien a Estados Unidos, y había que cambiar eso. ¿Cómo se cambia? tirando cohetes para cualquier parte para reenganchar las hostilidades. ¿Listo? Acordémonos que el 7 de abril hay un cese de las hostilidades hasta el 7 de mayo, que está en 3 días más, y yo creo que esto es un acto desesperado de Irán. Y lo que demuestra, ¿no es cierto?, es que el bloqueo realmente está haciendo daño a Irán. Pero aquí caemos en la trama de, ok, es bueno para Estados Unidos el petróleo a 80, 90, pero el petróleo a 120, 150 no es bueno. No es bueno para nadie. Porque si algo quedó claro de lo que dijo la Reserva Federal, que es otro invitado de piedra en este análisis, es que el impacto del precio del petróleo se iba a transmitir a precio, a inflación, y por lo tanto no había ninguna posibilidad de bajar las tasas. De hecho, las probabilidades hoy no son que bajen las tasas, son que aumenten las tasas. ¿Te fijas? Y esto ya se está empezando a ver. Claro, muchos se preguntarán, oye, pero ¿cómo? Suben un poco las tasas y las acciones no paran de subir. Sí, las acciones no paran de subir. Yo te diría por dos razones. En Estados Unidos estoy hablando. La primera es que los resultados han sido increíbles, pero muchísimo mejor de lo esperado. Por lo tanto, esta famosa debilidad de la economía de Estados Unidos jamás existió. Con lo cual, refuerza aún más la teoría de que no hay necesidad de bajar las tasas. Más bien podríamos subirlas. Es un tema. Con lo cual, ¿no es cierto?, las acciones suben y sube la tasa del Tesoro a 10 años, que ya está en 4,4, 4,45, viene de 4,1, porque está cambiando el escenario. Pero ese cambio de escenario es entendiendo que el petróleo permanece alto por un tiempo, pero cerca de los $80, no de los 105 que está hoy día, y ni hablar de escalar esto y llevarlo a los 125, porque ahí el juego es diferente. Y siempre, siempre teniendo en cuenta que falta ver, bueno, cuál va a ser la reacción de China, ¿no es cierto? Y no estamos hablando de China con respecto a Irán, estamos hablando de China con respecto a Estados Unidos. Eso es un problema que queda por resolver. Los mercados están bastante nerviosos, como decía yo, y para el caso de Chile, para ya aterrizarlo de frentón con nuestro chilito, nuestro Banco Central, que también se juntó la semana pasada, nos dejó claro, ni una posibilidad de bajar las tasas. Y, ¿no es cierto?, si vemos que la inflación empieza a agarrar vuelo y terminamos...
17: Sigue agarrando vuelo, no es como que tenga que empezar así de la nada.
10: Exacto, pero si pasa el 4%, el Banco Central no va a poder mantener una tasa política monetaria de 4,5%. Va a tener que subirla probablemente algo. Eso no es buenas noticias para el crecimiento económico chileno. Fortalece de alguna manera el peso, pero no hay que olvidarse que Estados Unidos está en la misma. Pero aquí el problema para Chile es que nosotros no ganamos absolutamente nada con un precio de petróleo alto. Pero cuando digo absolutamente nada...
17: Al contrario, o sea, perdemos. No es que no ganemos, perdemos. O sea, sale todo más caro.
10: Exacto. ¿Y por qué? Porque nosotros no producimos nada de petróleo. ¿Por qué los otros países ganan? Bueno, porque Brasil exporta petróleo, Colombia exporta petróleo, México exporta petróleo. Y fíjate que no es menor. Aquí estaba viendo qué pasó, ¿no es cierto?, con las acciones. Y es notable, fíjate. Latinoamérica, en lo que va el año, va 20% arriba. Brasil, 25%. México, 14%. Colombia, 21%. Perú, 19%. Chile, solamente 6. ¿Por qué? Porque nosotros tenemos que importar todo el petróleo. Todo el petróleo. Y el otro gran perjudicado a nivel mundial es China. Lo mismo, China ha caído este año. Mientras a otros países les ha ido bien. Bueno, les ha ido bien porque probablemente tengan algo de petróleo. Rusia del Este, Europa del Este, donde está Rusia, ni hablar, 13% de aumento. Entonces, todo al parecer se conforma o va tomando el tono de un precio de petróleo más alto. Eso es re malas noticias para Chile. Re malas noticias, porque Chile no tiene cómo ganar. Ganan todos los otros países de Latinoamérica. Todos los que producen petróleo. Brasil, México, Colombia, Perú. Nosotros, nada. absolutamente nada, porque no tenemos petróleo para vender. Y ojo, ojo, y aquí viene la complicación. Si Estados Unidos sube la tasa, eso va a tener un impacto en el precio de otros commodities. Estoy hablando de cobre y estoy hablando de litio. Entonces el escenario es malito para Chile. Este escenario lamentablemente es el menos deseable para Chile.
17: Ahora, no hay muchas luces de que eso va a cambiar, así como rápido.
10: No, para nada, Bárbara. Para nada, porque el gran drama es que, por un lado, hay, por el lado de Irán, ¿no es cierto?, que tampoco está claro quién es que negocia qué, porque tiene un presidente y tiene a la Guardia Revolucionaria Islámica, que hasta ahora son medios diferentes, pero es fanatismo igual. Por lo tanto, uno en la cultura occidental tiende a pensar, no, yo voy a usar la razón, ¿no es cierto?, y al final va a prevalecer la razón sobre la pasión. Lo típico que uno oye desde que tiene 2 años en esta zona del planeta. Bueno, allá no es lo mismo. Allá, si uno se bombardea, ¿no es cierto?, lleno de dinamita, uno lo esperan 55 vírgenes en el paraíso. En Occidente no creemos ni siquiera que haya una esperándonos. Entonces, no estamos dispuestos a esa conducta. Y por otro lado, ¿no es cierto?, tienen un presidente como el señor Trump, que yo te diría es el más preocupante para negociar esto, porque por lo que yo veo, él está feliz creyendo en su reality, ¿no es cierto?, y lo que es bueno para Estados Unidos, bueno para Estados Unidos, y si no es bueno para el resto del mundo, me importa un pepino. Pero Estados Unidos no es capaz de seguir, ¿no es cierto?, si el resto del mundo le va a ir mal. Y eso es lo que cuesta entender cuando dos personas llamadas a negociar tienen posiciones tan, tan tremendamente contrapuestas. Vamos a ver.
17: O sea, pese a que las posturas son muy contrapuestas, confiábamos en que los incentivos a terminar el conflicto podían ayudar a que esto se solucionara. Pero no.
10: A la larga, claro, Trump es un mono con Gillette, perdonen que lo diga, pero a la larga va a prevalecer la racionalidad.

0: fanatismo no ejecuta la sinapsis neuronal que se requiere de la misma forma que lo hace Occidente. Y allá no hay internet, no hay democracia, y si sale a alegar, pues lo van a balear o va a terminar colgado. Entonces, y mientras tanto está todo el resto del mundo en ascua. ¿Te fijas? Rusia, que estaba bien cerca de pedir agüita por el tema con Ucrania, bueno, adivinen ustedes qué, volvió a revivir, pues, si está vendiendo el petróleo a el doble de lo que lo vendía, o 70, 80% más de lo que lo vendía antes de esto. O sea,
1: lamentablemente... Le dio vida de su propia guerra, que está súper mermado.
0: Exacto, pero oye, si se gana $40 adicionales por barril de petróleo, bueno, ahora puede gastar más plata. Porque, a ver, las guerras se terminan, Bárbara, y eso es un hecho histórico desde antes de Cristo, cuando sacaban las lucas. Y a Rusia se le estaban acabando las lucas. Y ahora no.
1: Hace rato se le estaban acabando, si eso iba a durar un par de semanas, y ya años.
0: Exacto, exacto, pero ahora ya sí se le estaban acabando. ¿Te fijas? Y volvemos entonces a revivir. Es de esperar de que China, que tiene un rol importante en esto, porque es la segunda economía del planeta, de Europa lamentablemente no espero mucho, haya algún grado de acción, porque la verdad que al final esto... no es bueno para nadie.
1: No, pues para no es bueno para nadie. Y se sigue prolongando, no. Y cada vez que creemos que ahora sí se va a acabar, no pasa nada.
0: Sí, ahora, la reacción, como te digo, no está muy claro, el qué produjo todo esto. Lo que estaba leyendo, en forma, ¿no es cierto?, no muy oficiosa, es que Estados Unidos trató de abrir el estrecho de Hormuz y hundió 7 botes iraníes, que son botes pequeños, no estamos hablando de cruceros. Y en respuesta a eso, Irán atacó la infraestructura energética de los Emiratos Árabes Unidos. Y la pregunta es, bueno, ¿esto pone fin al cese el fuego o es un llamado de atención para que Estados Unidos no siga? Te fijáis, pero también Estados Unidos tiene bloqueado, le está funcionando y vamos a ver cómo se desarrolla esto, ¿no? Es difícil saber, pero para tranquilidad, porque no quiero que nuestros auditores agarren vuelo por la ventana para afuera, ¿no es cierto? Para tranquilidad, sí, digamos, el precio del petróleo está en $104.80 el WTI, una subida potente con respecto al cierre del último viernes, porque el mundo no tuvo feriado el viernes, nosotros sí. El precio del cobre en $5.82 y el dólar en $912.50. Y yo te diría que los mercados ajustándose, el Nasdaq cae 0.3%, el S&P cae 0.4%, el Dow Jones cae 1% porque por un problema como está compuesto el Dow Jones. Pero Bárbara, lo más increíble, ¿no es cierto?, y lo que era mi noticia antes de que quedara esta cuestión, era la tremenda sorpresa que ha significado el aumento de las utilidades de las empresas en Estados Unidos.
1: ¿Ah, sí? O sea, en medio de esta situación crítica no se esperaban tanto.
0: Se esperaba un 12% de aumento en las empresas del S&P 500. Del primer trimestre del 2026 respecto del primer trimestre del 2025, se hacen en términos anuales para evitar... distorsiones estadísticas. Se espera un 12% de aumento y está siendo un 28% de aumento. Fíjate que el sector consumo discrecional...
1: Más del doble.
0: Más del doble. Mírate esta cifra. El consumo discrecional, que es aquel consumo que se lleva a cabo. ¿Por qué se llama discrecional? Porque depende o es discreto a la situación económica. O sea, si la situación económica es buena, tú gastas harto. Si la situación económica es mala, frenáis al tiro. Eso se llama consumo discrecional. Se esperaba que el consumo discrecional, las empresas de consumo discrecional del S&P 500, tuvieran un aumento de utilidades, siempre comparando el primer trimestre del 26 con respecto al primer trimestre del 25, de 2%. Bastante poco sexy, 2% de aumento, estamos hablando nominal, ¿eh?

0: nominal. O sea, en términos, si uno le saca la inflación, un crecimiento negativo. ¿Tú sabes cuánto está haciendo el aumento de las empresas de consumo discrecional?
1: ¿Cuánto?
0: 50%. 50%.
1: Ah, o sea.
0: Entonces uno dice, oye, esto que transmitían, ¿no es cierto? Algunos economistas proclives a bajar la tasa, bastante poco, debo decirlo, que el mercado laboral estaba declinando, que la economía estaba débil y que el mercado inmobiliario iba a ir malo y que hay que bajar la tasa. ¿De dónde? O sea, explíquenme por qué un país con problemas logra aumentar sus utilidades 28% respecto al año anterior. Entonces,
1: Ojalá tuviéramos ese tipo de problema nosotros también.
0: o sea, te
1: ¿A
0: explico.
1: quién no querría tener ese tipo de problema y crecer así?
0: Así es. Y esta semana, Bárbara, vienen otro montón de utilidades, con lo cual la semana va a estar ya borrada. En mi experiencia, Bárbara, de haber mirado esto por muchos años, lo primero, nunca había visto una diferencia tan grande entre esperado y efectivo. Nunca. Porque es gigante la diferencia. O sea, siempre se equivocan 20, 30%, pero aquí estamos hablando de 150% de equivocación. Y dos, no es un sector, son todos los sectores. ¿Te fijas? Y esta semana tenemos un montón de resultados, pero ya van 320 empresas de las 500 empresas del S&P 500, por lo tanto, esta suerte ya está jugada. O sea, no es que vaya a pasar algo y que lleguemos a lo que el mercado espera, no. Esto, en mi experiencia, ya está carrera corrida. Puede ser 22%, puede ser 24%, en el peor de los casos, o puede ser 30%. Pero no va a ser 12. ¿Te fijas? Y eso da para pensar. Da para pensar, ¿no es cierto?, en qué va a hacer el Banco Central. Sobre todo que, Barbarita, el señor que siempre ha estado dispuesto a bajar las tasas porque es un monigote del señor Trump, se va a tener que ir porque Mr. Powell se queda. Y esa fue la pasada de cuenta de Mr. Powell a Mr. Trump. Mr.
1: Claro, él
0: Trump,
1: me quería echar, no me
0: no
1: voy a
0: es
1: quedar
0: gratis,
1: solamente.
0: no es gratis
1: Aquí me equivoqué
0: denostar
1: siempre.
0: públicamente a gente importante. ¿Se fija? Porque la verdad, sea dicha, es
1: Él mismo
0: que
1: lo nombró más
0: Powell se
1: encima.
0: quedó, lo dijo en la conferencia de prensa, me quedo por los ataques políticos. O
1: Me
0: sea,
1: quedo para
0: Mr.
1: puro.
0: Trump, si usted cree que todo se logra en la vida extorsionando y ventilando los problemas públicamente, se equivocó. Ojalá no se equivoque en el mismo tenor con Irán. Ahora, en Irán, Bárbara, ha ido bajando los decibeles de lo que dice, ¿eh? Por lo menos, no sé si lo estarán sujetando para que no ponga esos tweets. Hoy día vamos a ver, pero ojo que en la vida no es gratis denostar públicamente a nadie.
1: Sí, en algún minuto siempre se pasa la cuenta, obvio.
0: Sí.
1: ¿Por qué no lo va, por qué no lo habrían de hacer? Sobre todo si lo basureó harto rato, ¿no? O sea, hace mucho rato que lo viene toreando, así que,
0: O
1: ¿por qué
0: sea,
1: iba a
0: por
1: ser algo
0: favor.
1: distinto? Sí.
0: Si le dijo el señor tontorrón. O sea, es que entendamos que el
1: Eso ya es
0: lenguaje,
1: más que
0: señor Trump,
1: bullying,
0: sí,
1: sí.
0: pues, es denostar. Además, una autoridad que él mismo puso en el cargo. Eso también habla mal de él.
1: Por eso.
0: Bueno, bien, Mr. Trump, usted lo logró.
1: Se queda.
0: Se queda.
1: Listo. Se queda. Ya.
0: Oye,
1: Nosotros
0: no,
1: nosotros
0: para
1: no
0: terminar con el
1: vamos.
0: tema Banco Central de Estados Unidos,
1: Ya.
0: porque llega el actual presidente. El pasado del actual presidente era ser duro en materia de inflación, o sea, ser duro subiendo tasas para contener la inflación. Eso en el pasado. Ahora está nominado por Mr. Trump y probablemente Mr. Trump lo va a estar mirando fijo para que baje las tasas. Ahora, vamos a ver aquí la independencia política.
1: Obvio, porque las presiones siguen. Las mismas que tenía contra Powell las va a poner frente a quien sea que esté.
0: Y con el petróleo en dólares, ni te explico.
1: Tal cual. 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Nos vamos a la pausa y ya estamos de vuelta aquí en Buenas Tardes, Mercado.
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0: El comercio, 5,1%. El comercio que se mueve mucho por expectativa. Servicios, 2,1% de crecimiento. Impuestos, 3,7%. ¿Cuánto creció el IMASEC no minero? Porque refleja más bien...
1: Como el estado de la economía, claro.
0: Exacto, muy bien, Bárbara. 0,9%. Estamos hablando de cuánto creció en marzo del 2026... con respecto de marzo del año pasado, 0,9% al año. Fíjate que si yo pesco esta serie del año 2014 en adelante, que está disponible en el Banco Central, y el IMASEC no minero crece a 2,2%. Llevamos más de 10 años, dejando fuera la minería, creciendo al 2,2%. Esto no da. No da. Te fijas, y hice otro cálculo, Bárbara, porque ahora que se discute, ¿no es cierto?, el famoso plan del presidente Kast, que alguno majaderamente y en forma maniquea tildan de la reforma para los súper ricos. No es una reforma para los súper ricos. Como lo dijo muy bien Manuel Agosán, un profesor de la Universidad de Chile, es una reforma que tiene por objeto aumentar el crecimiento económico, porque de esa manera aumenta la inversión, de esa manera aumenta la inversión, aumenta la contratación, y al aumentar la contratación resolvemos el grave problema que tenemos con el empleo. Entonces, ¿qué ha pasado, Bárbara, con este tema? 2% crecimiento del año 14 en adelante. No aguanta. No aguanta. Fíjate que hice el siguiente cálculo además. Dije yo, ya, voy a pescar. Y voy a ver cuánto creció el IMASEC en el periodo, el IMASEC típico, el que conocemos todos los días, en el periodo de Bachelet 2, en el periodo de Piñera 2, que tuvo pandemia y estallido social, y el del señor Boric, que no tuvo ni pandemia ni estallido social. Es más, tuvo las mejores condiciones externas de los últimos 15, 20 años. Fácil. En Bachelet 2, el crecimiento del IMASEC promedió en sus 48 meses de gobierno 1,9%. Piñera promedió 2,7%. El señor Boric promedió 1,7%, el más bajo. El más bajo por relejo. Entonces, no solamente tenemos un problema de empleo, queridos auditores, supimos la cifra la semana pasada, que fue francamente preocupante, y un problema grave que tiene, y no lo digo yo, lo dicen expertos del mercado laboral, como David Bravo, por ejemplo. Tenemos un problema, por supuesto, de crisis fiscal, lo ha dicho el propio Consejo Fiscal Autónomo, un ente independiente. Sí, la propuesta del gobierno de Kast va a tener un problema fiscal, pero es que si no le ponemos freno al tema del crecimiento económico y no le ponemos freno al tema del empleo, no nos olvidemos que parte importante de los recursos que se van a gastar en esta reforma van en un subsidio directo al empleo. Entonces vamos a tener un problema mucho peor, porque estamos inflando los derechos de todos los chilenos, pero no estamos generando la cantidad de recursos necesarios para poder abordar ese inflamiento de derechos. Vamos a tener una crisis fiscal de todas maneras. Entonces, como dice el viejo adagio de Maquiavelo, si estamos dispuestos a tolerar desorden para evitar la guerra, al final del día vamos a tener las dos, el desorden y la guerra. Entonces, démonos una oportunidad. Ya, sigamos con el desorden fiscal, pero démonos una oportunidad a que la economía crezca más rápido y la economía genere empleo. ¿Te fijas? ¿Por qué a algunos políticos de izquierda no les gusta? Porque no quieren que a la derecha le vaya bien. Tome nota, señor. No quieren que a la derecha le vaya bien. Porque eso probablemente se transmita en que el próximo presidente sea derecha. Y a la izquierda le gusta estar en el gobierno. Perdónenme que lo diga así tan duramente. Porque cuando uno ve, sí, gente súper respetuosa, respetada, economistas de izquierda, que han dicho esto tiene un problema fiscal, por supuesto, sí, todos dicen que tiene un problema fiscal. Yo no soy de izquierda, y sí lo digo, tiene un problema fiscal. Pero prefiero seguir con este problema fiscal y cargarme para el lado del crecimiento económico que seguir haciendo la receta que nos ha llevado al más absoluto de los estancamientos en los últimos 14 años, que significa sacarle plata a los más productivos para darle plata a los menos productivos. Esa receta no funcionó, para nada, está claro. Por lo tanto, vamos a ver, ojalá que esto tenga una aprobación rápida en el Congreso para que dinamicemos el crecimiento económico, porque si no, vamos a tener serios problemas por delante.
1: Serio problema, porque tal como dices tú, al final cuando uno trata de hacer las cosas, hace las cosas mal, o trata de toma malas decisiones, diciendo no, es que con esto no caemos mal, con esto no duele, con esto no tenemos problema, todo pesa al final. Si las decisiones difíciles son las buenas.
0: En política pública, todas las políticas que son productivas en largo plazo siempre tienen un costo usualmente alto en el corto plazo. Eso es lo que vamos a ver hoy día. ¿Cuál va a ser el costo de esto? Que vamos a seguir con los déficits fiscales. Ahora, no tan pronunciados como los del gobierno anterior, que a pesar de los abultados déficits fiscales, tampoco consiguió lo que buscaban, que era que la economía creciera a un ritmo meridianamente decente. Creció al 1,7, según el último IMASEC, en el gobierno de Boric. 2,7 creció en la época de Piñera, a pesar del COVID, a pesar del estallido social. Entonces, ¿saben qué más? Démosle una oportunidad al mundo privado, a los emprendedores, para que dinamicemos la economía, ¿no es cierto? Ganemos plata de nuevo y después discutimos cómo repartirla, pero esta manía de repartir plata que aún no ganamos nos ha llevado a una situación fiscal tremendamente complicada. Así que démonos una oportunidad para cambiar, porque no podemos seguir haciendo lo mismo. Llevamos 10, 12 años haciendo lo mismo y no nos ha conducido a ninguna parte.
1: O sea, al contrario, puros problemas.
0: No, puros problemas. Así es, puros problemas.
1: Puros problemas.
0: Entonces, oye, Bárbara, y hagamos los ajustes, ¿eh? Porque cuidado, que el petróleo, te voy a decir al tiro, está en $106.42. Ahí, ahí, ahí, $106. El WTI. Entonces, aquí hay otro tema político, que muchos políticos sin cargo político y que probablemente quieran algún cargo político han salido a decir, oye, pero ¿cómo le traspasan al consumidor? Oye, a ver.
1: O sea,
0: padre, como dijo una vez un gerente de Codelco, no hay un puto peso. Perdón, la expresión.
1: No es cosa de querer, po, lamentablemente.
0: Claro, o sea, este es el realismo que me parece bien. Porque tenemos un problema grave y vamos a tener un problema gravísimo. Porque si esto se mantiene, no en $106, supongamos que en 80, ¿de dónde vamos a sacar la plata para financiar eso? ¿Te fijas? Yo lo he explicado muchas veces, Bárbara, y lo voy a volver a explicar, porque tú te acuerdas cuando discutíamos con Tomás Flores en la mitad de la crisis del COVID y que muchos decían, oye, pero Chile tiene miles de millones de dólares en el Fondo Soberano, miles de millones de dólares en la AFP. ¡Demos más retiro! Y todos dijimos, oye, esto es como cuando uno se cae el avión, se sube arriba de la balsa en la mitad del mar y tiene comida en la balsa para 10 días. Uno no sabe cuándo lo van a rescatar. Por lo tanto, tiene que dosificar.
1: Que
0: eso es lo que está haciendo este gobierno, dosificar. No sabemos cuánto va a durar este pelote, dirán, con Irak, con Estados Unidos e Israel. No tenemos idea.
1: Mira,
0: pero no podemos gastarnos las reservas como si esto fuera a durar 20 días, porque si dura 6 meses, hasta ahí llegamos.
1: Exacto. Y eso es súper difícil, porque todos tienen opiniones distintas. Hay uno que dice, no sabemos cuándo, guardemos. Otro dice, ay, pero si nos van a encontrar mañana, comamos nomás. Ay, pero es que tenemos hambre. Y entonces al final se empiezan a pelear porque todos quieren hacer algo distinto.
0: Es que ese es el punto ahora, porque los políticos, y esto es culpa nuestra, de los votantes, hemos acostumbrado a los políticos de que nos hagan la vida fácil. No queremos que nos hagan la vida fácil. O sea, sí, queremos que nos hagan la vida fácil, pero con realismo. Con realismo. Exacto. Lo que no pueden hacernos es mentirnos para conseguir votos, ¿no es cierto? Como lo hicieron en forma descarada con los retiros, y ya todos sabemos lo que pasó con los retiros y la inflación. ¿Te fijas? Cuando decían, no, va aquí, está aquí, no va a pasar nada. Sí, señor, pasó. Bueno, esto es lo mismo. Cuando salen diciendo, pucha, es que no hay que subir el precio de los combustibles y hay que pedir plata para estar fuera, para mantener los precios bajos, eso es lo mismo que los retiros. Exactamente lo mismo, pan para hoy y hambre para mañana. Y ya está bien de que los políticos dejen de mentir, pero eso es un problema nuestro. Nosotros le tenemos que decir a la cara a los políticos mentirosos, no nos interesan. ¿Ya? Yo no pretendo que me doren la píldora, pero que me digan la verdad.
1: Y que tomen decisiones responsables también.
0: Por supuesto, obvio, por supuesto.
1: Al final, si no somos tontos,
0: ellos tienen, si ellos que tienen esa palanca.
1: Sabemos
0: ellos
1: que
0: tienen esa palanca.
1: En cualquier momento.
0: Ellos tienen esa posibilidad.
1: 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Y con esto nosotros ya nos vamos, pero vamos a seguir mirando qué pasa, repercusiones, qué decisiones se tienen que tomar.
0: Oye, ojalá no pase a mayores, Bárbara, y esto, porque te insisto, si empezamos a bombardear y a dañar infraestructura, esto no se arregla de un día para otro. ¿Cómo se arreglaría el estrecho de Hormuz si todos dijeran ya está ahí, qué más, dejemos pasar los barcos? ¿Ves cómo se retiran los barcos y chao, pasan? Cuando tú, ¿no es cierto?, bombardeas infraestructura y dañas infraestructura, te puedes demorar entre 6 y 18 meses en reponerla. Y eso bueno, pero puede fíjate, tener impactos muy duraderos en la economía.
1: Fíjate mano. Que la producción de cobre, cuando hay paralizaciones, en que no hay ningún daño, el solo hecho de apagar las máquinas y que no produzcan tanto tiempo, después genera un rezago. Sin ningún daño. El solo hecho de parar y después tener que empezar de nuevo. Imagínate si además tú las dañas y destruyes. Difícil. Difícil. Ya, nos vamos, pero volvemos mañana. Así que más ratito nos encontramos también en polos opuestos.
0: Adiós.
1: Buena tarde para todos. Hasta mañana.
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0: Estimados auditores, bienvenidos a un nuevo programa El Expreso de la Tarde. Hoy lunes 4 de mayo de este 2026. Bienvenidos a un nuevo mes. Mayo viene del latín Maius, asociado a la diosa romana Maya, la divinidad de la fertilidad, la abundancia y la primavera, porque recordemos que es el hemisferio norte, ¿cierto? En la época del Imperio Romano. Estamos escuchando a Inti Illimani, una canción creada, escrita por la gran Violeta Parra, que trabajó con Patricio Mans, pero se hizo muy popular con este grupo, con Inti Illimani. Hoy día lunes está lluvioso, como todo el fin de semana, y como toda la semana que viene también estará con lluvia y con frío. Estamos ya entrando al invierno sureño. Es un gran día para ser hincha azul, 5-0 La Serena. Gran día para ser de Colo-Colo. Ayer le ganaron a Coquimbo. Pero especialmente un gran día para ser de Deportes Puerto Montt. El sábado se le ganó a Rangers y Puerto Montt está en la segunda ubicación. Y miren, y para los amigos de Calbuco, el equipo de Calbuco, Severo Cofré, anduvo más de 2.600 kilómetros y es el nuevo campeón del fútbol nacional amateur. El plantel logró el máximo título en Taltal e inició un agotado regreso hacia el sur justo para celebrar los 424 años de la ciudad de Calbuco. Es un saludo grandote, notable. Son pocos los equipos sureños que han sido campeones nacionales. Está en su minuto Puerto Montt, está también el Deportivo Lince, está Castro y ahora Severo Cofré. Además me encanta el nombre, Severo Cofré. Es un nombre como bien serio, como bien sureño. En el mundo el petróleo empieza a subir nuevamente porque no tiene fin la crisis, ¿cierto?, en el Golfo Pérsico, amenazas van, amenazas vienen. En Perú, ¿se acuerdan que días atrás hablamos de este caballero que se llama Antauro Humala, que prometió las peores cosas contra Chile? Bueno, el candidato de izquierda, Roberto Sánchez, tuvo que desmarcarse a Antauro Humala, quien dice que por las buenas o por las malas habría que recuperar los terrenos que Perú perdió con Chile en la Guerra del Pacífico. En Chile no hay caso, ¿eh? Las encuestas no están siendo favorables para el gobierno de José Antonio Kast, no repunta. Más aún, en el tema de la delincuencia, cerca del 70% de los encuestados dicen que la delincuencia tiene sobrepasada al Estado de Chile. A propósito, el presidente Kast estará en Puerto Montt mañana martes. Le preguntaré a mi buena amiga Andrea Tarsiján cuál es la agenda que tiene el presidente Kast. ¿Cómo está, Andrea?
1: Bien, Hardy, muy bien. Así, pues, ¿no? Nos deben haber echado de menos el viernes, pero estuvo
0: el jueves. No,
1: sin comentario. El viernes fue feriado, exacto. Sí, pero estuvo Robert Arellano, nuestro colega.
0: Y como el viernes fue feriado, exacto, y fue el día del trabajo, o del trabajador, ahí siempre se dice, es del trabajo el trabajador, comenzamos con esta canción de Inti Illimani, una canción que hace un recorrido largo por Chile, pero también como una manera de homenajear a todos los que...
1: Muy bonita la canción.
0: Es muy bonita.
1: Sí. No sé, Jaco, que tiene a la izquierda, sabe la música, muy
0: buena. Esta canción de Violeta Parra, pues.
1: Bueno, pobrecita.
0: Una mujer incomprendida a sus tiempos, yo creo que fue más reivindicada una vez que falleció, fíjate.
1: Como la mayoría de las personas, ¿no?
0: Sí, muchos.
1: Sí,
0: pues.
1: Los homenajes son póstumos.
0: ¿Tu fin de semana cómo estuvo?
1: Súper tranquilo. Sí, tranquilo, en familia. Ya. Sí, tranquilo.
0: ¿Cómo está tu gobierno?
1: El tuyo. Tu fin de semana. No tu gobierno, tu fin de semana.
0: Notable, me fui el jueves.
1: Fuiste a ver a tu nieta.
0: Fui a ver a mi nieta, ¿cierto? A la señorita Elena Bastora. Estuve el viernes o no al mes, preciosa mi nieta, preciosa. Ya cumplió cuarenta y tantos días. Estuve con mis hijos, estuve el sábado en Viña, me volví el sábado de noche.
1: Oye, tú eres de los abuelos que les canta, le habla.
0: Le conté historias.
1: Le contaste historias.
0: Y se reía mucho. Le conté que este abuelo anduvo más de 1.000 kilómetros, que se subió en avión, que anduvo en tren, que anduvo en bus, que llegó en auto y que iba a saludar a su nieta. 1.200 kilómetros para ir a
1: visitarla. Y le conté todos los resultados de la encuesta de Gente del Sur.
0: No, sí, mira, genial, fue muy bonito, de verdad.
1: Qué bueno. Y
0: además que, mira, bueno, el clima en Viña del Mar está espectacular.
1: Sí,
0: ayer cuando me bajé del bus a las 9 de la mañana, el contraste era brutal. Pues yo llevé esta chaqueta.
1: Una chaqueta de invierno.
0: Que no lo ocupé ningún día. No lo ocupé ni el jueves de la tarde, ni el viernes, ni el sábado. pero me sirvió cuando me bajé el bus acá en Puerto Montt. Hacía un frío atroz acá.
1: Sí, bien terrible. Hubo un día de sol, yo no me acuerdo si fue el viernes feriado, sí, pero no, estuvo feito.
0: Mira, a propósito de Viña, mira, Viña del Mar, no sé, que me encanta, que es muy agradable, el clima y una ciudad muy fácil para caminar, que es muy bueno para caminar. Uh-huh. Pero ojo para todas las autoridades, porque la calle Valparaíso, los que conocen Viña saben que la calle era como la calle principal, la calle comercial, una calle muy glamorosa además, estaban las principales tiendas, boutiques, estaba el famoso Café Samoyeo, en fin, tú ahí pasas por la plaza, sigue el terminal. Es impresionante, me impresionó mucho negativamente lo sucio, la cantidad de basura, la cantidad de ambulantes y la cantidad de gente en situación de calle. En el corazón de Viña del Mar.
1: Qué pena.
0: Después fui al Paraíso el sábado, ya al Paraíso ya es otro escenario, ya sí, es de pero, verdad. ¿Por qué digo esto? Porque si los ciudadanos no es. Porque al final, mira, yo conversé con algunos garzones ahí, algunos que se acordaban, que los saludé. Concordamos que uno al final se acostumbra igual a las cosas feas.
1: Uno se acostumbra a todo, a lo bueno y a lo malo.
0: Se acostumbra a todo. Uh-huh. Porque uno de ellos dijo, mira, ¿sabes? Después de las 7 y tanto, la calle Valparaíso es peligroso. Cuando, de verdad, esta era una calle. Era la calle comercial por excelencia.
1: Era un paseo hasta la tarde, yo me acuerdo.
0: Entonces, uno también se acostumbra a eso. Pero también es responsabilidad de las autoridades. Uh-huh. Frente al municipio de Viña, ahí en Quinta con el Legui, la basura en las calles era atroz. Yo dije, hay que cuidar las ciudades, porque las ciudades también se van al carajo. O sea, se van al carajo los imperios cuando se hay una ciudad. Uh-huh. Y eso depende de las autoridades. Depende de los ciudadanos, depende de la policía, en fin, depende que todo. Porque uno, claro, al final uno normaliza lo que no es normal.
1: Y no basta con que uno cuide. Uno tiene que anticiparse, uno tiene que denunciar, uno tiene que participar en todas las instancias. Bueno, el jueves estuve en la cuenta pública del alcalde de Wainwright.
0: ¿Cómo estuvo?
1: Estuvo muy bien, bien la cuenta pública. Harto que mostrar de lo que ya se ha hecho y obviamente harta perspectiva de lo que viene, digamos, y de los planes que hay.
0: Pero antes de eso, disculpa, yo escuché ahí de un comentario. ¿Es verdad que la entrada fue un poquito así como media como estrambótica, media como
1: no,
0: como que iba como
1: no, no, no,
0: que
1: no,
0: luz y como que
1: no.
0: Fue artificial?
1: No, yo estuve ahí, no.
0: Ya.
1: No tuvo ninguna diferencia con otras cuentas públicas que yo he visto de otros alcaldes.
0: No fue estilo así, águila entrando.
1: No, eso
0: ya, ¿cómo está la cuenta
1: es
0: pública?
1: Ahora, había un grupo
0: ya
1: de manifestantes, de trabajadores portuarios.
0: ¿Que están en contra?
1: Que se estaba manifestando contra el puerto, en Pormón.
0: ¿Ya?
1: Porque resulta que tercerizaron, parece, alguna faena o algo así, y en el fondo querían que le restituyeran más horas de trabajo.
0: ¿Ya?
1: ¿Ya? Entonces que venían algunas empresas y esporádicamente contrataban a otras personas y no a ellos. Y esta gente, que no eran más de 20 personas, y que están en su derecho, obviamente, de manifestarse y toda la cosa. Pero fíjate que me pareció muy de mal gusto porque estuvieron en la entrada donde pasan los vehículos para estacionarse en el recinto de Pormón y después, cuando la gente entró, se instalaron justo afuera de Pormón, por afuera, obviamente, había harto policía con el bombo y con las trompetas.
0: Por el lado de la costanera.
1: Molestando, porque fue para molestar. Ellos dijeron, y yo escuché también entrevistas que le hacían otros medios, oye, pero ¿por qué están acá justo ahora en la cuenta? Bueno, porque queremos visibilizar el problema y como sabemos que aquí van a haber autoridades para que nos escuchen. Pero yo lo encontré de muy mal gusto.
0: ¿Y no salió ninguna autoridad a hablar con ellos?
1: No salió ninguna autoridad a hablar con ellos, que yo sepa, que yo ya me haya enterado. La gente estaba en otra. Y además que esto era contra en Pormón. Esto era en Pormón, pero no es un recinto municipal, ni mucho menos, una empresa del Estado. Pero no tenía nada que ver el alcalde de Wainwright, ni ninguno de los seremis que había ahí, ni nada.
0: ¿Y la cuenta estuvo bien, sí?
1: Y la cuenta estuvo bien.
0: ¿A qué otras cuentas has ido tú estos días?
1: De Calbuco, y también vi por streaming la de Llanquihue, muy, muy modesta, pero muy simbólica.
0: ¿Tú viste la Llanquihue?
1: No, la vi.
0: ¿La viste? ¿Y apareció el futuro nuevo alcalde?
1: No.
0: Héctor Angulo. Pero podría haber estado ahí.
1: Podría haber estado como público, pero no apareció.
0: ¿Cuánto tiempo más asume él?
1: En 3 meses más. Sí. Sí, 2 meses y algo. Ya, así, o sea, que
0: ¿estuvo bien la cuenta pública?
1: Estuvo bien la cuenta pública, estuvo muy bien. Y no fue nada como lo que tú dices. Obviamente había seguridad, como te digo, había harto carabinero, porque porque estaba esta manifestación en la entrada y que después, te digo, de muy mala forma se instalaron y estuvieron todo, o sea, lo que duró la cuenta pública, perdón, lo que duró la cuenta pública estuvieron ahí con el bombo todo el rato. Yo lo encontré
0: ya, bien penca. Ya, ¿qué pasa con tu gobierno, Andrea? No repuntes la encuesta. ¿Cuál es tu opinión?
1: Mira, yo creo que el gobierno ha cometido algunos errores comunicacionales, eso es evidente. ¿Ya? No solamente falta de precisión de la ministra Mara Cedini, yo no me refiero a eso, eso la verdad es que lo encuentro, la verdad es que bien como sin importancia. Creo que además la prensa hostiga bastante, pero sí lo que ha pasado, por ejemplo, con hacer la bajada de este proyecto, ¿cierto?, de reconstrucción y proyección económica, y también con el tema de la abrupta alza de combustible, que es un tema mundial, lo hemos conversado acá muchas veces, hay otros países que han tomado medidas.
0: Disculpa,
1: muy...
0: ¿viste el otro día a Pablo Longueira que él dijo que él no habría hecho eso?
1: Exacto, sí, lo vi.
0: Lo vi así, lo vi en alguna red social, me pareció bien convincente, dijo yo me habría endeudado como país y no habría traspasado 300 pesos directamente a los consumidores, porque yo creo que a mí que me llama la atención la caída tan rápida de casi todo de todo el gabinete, del propio presidente Kast, que salió una tan alta votación. La pregunta es si tiene capacidad o no de revertir esta tendencia a la baja, porque hoy día lunes fue la bancada de la Democracia Cristiana, regionalistas verdes sociales, como se llamen, y fue una actitud muy positiva, dijeron mira, estamos disponibles para esto, todo. Porque hasta el minuto el que lleva la de ganar es el partido de la gente, por eso a mí me sorprende que otros partidos no hayan hecho lo que hizo hoy día también la DC, que una buena cosa. Lo que quiero decir es que una reforma tan maciza como esta, la cual uno podría estar a favor o en contra de alguna iniciativa, es probable que si se hubiese manejado mejor podría haber tenido mejor resultado. Eso es lo que... No sé si ha faltado manejo por parte del ministro Quiroz, en fin.
1: Yo creo que electoralmente va a tener un buen resultado, por lo menos la idea de legislar. Creo que también bajó la atención el hecho de que pase a más de una comisión. Y creo que... no sé si el Partido Socialista se va a sumar en algún momento, porque las declaraciones de Paulina Bogdanovich en un programa el fin de semana fue todavía bien de oposición, o sea, sí. Ningún ánimo.
0: Sí. Y lo supe, lo escuché.
1: Sí, y además muy como, oye, el PDG, pero bueno, si el PDG tuvo, no sé, la astucia, la generosidad, no sé, cada uno póngale el nombre que quiera, ¿cierto?, de acudir al gobierno, al llamado del gobierno, decir, mira, ok, pero nosotros queremos esto y esto otro, qué sé yo, poner ciertas condiciones que van en beneficio de la clase media también, y si ellos no lo hicieron... Bueno,
0: o sea, porque es más curioso, porque mira, lo que plantea el PDG, el famoso tema de los remedios, sí, y el tema de los pañales, no tiene que ver con la reforma.
1: No, pues, no.
0: Es simplemente
1: fueron cosas que ellos adicionaron.
0: Sí, pero no, o sea, más bien eso es una medida administrativa, o sea, un proyecto de ley aparte, pero no fueron, tuvieron la habilidad,
1: exacto,
0: de sintonizar con algo tal vez muy importante para sectores medios y sectores populares.
1: Y fíjate tú que de a poco ha ido cayéndose el discurso de la izquierda de que esta es la reforma para beneficiar a los más ricos, que esto lo repetían como un mantra, ¿cierto? Que en el fondo, que con esa consigna pretendían generar esta como mala fama al proyecto. Pero el proyecto, la verdad es que el tema de las contribuciones y otras cosas más, está de a poco teniendo buena fama. Además, hay otra cosa que yo quiero hincarle el diente en los próximos programas, meses. El tema del fraude social que ha instalado el ministro Quiroz. Personas que obtienen PGU sin merecerla, personas que obtienen el CAE, el beneficio de la universidad sin merecerla, personas que le mienten al Estado, ¿cierto? Que mienten sobre su condición socioeconómica. A mí me parece que eso está perfecto, que eso es lo que hay que hacer, esa es una actitud responsable de hacer política y de gobernar. Entonces, a mí la encuesta no me preocupa. De verdad, te lo digo bien seriamente.
0: Pero marca una sensación térmica.
1: Sí, marca una sensación térmica porque... Pero bueno, mira lo que pasa en el mundo. O sea, hoy día mismo el dólar subió harto, el barril de petróleo volvió a subir en su máximo histórico. La guerra no tiene para cuándo.
0: Pero entonces, mira, resulta más incomprensible las tonteras como Iván Poduje, ¿cierto? La declaración que dio, ¿cuándo fue el jueves? En la cual él ninguneó al ministro Quirós,
1: claro,
0: ¿cierto?
1: Dijo que era un
0: de la
1: ministro
0: peor manera,
1: más.
0: Uh-huh. Que era un ministro más, porque ahí tendría que haber cuidado un poco sus términos. Mira el tema de la ministra Steiner con el marido, uh-huh. ¿cierto? A ver, mira, son las 16:17. Yo creo que el gobierno se ha desplomado en la encuesta fundamentalmente por autogoles, por errores no forzados. Básicamente, ¿sabe por qué? Porque le ha faltado manejo político.
1: Sí.
0: Porque al final los ministros mejor evaluados son los ministros que tienen experiencia política, como José García Rumiñot, como Claudio Alvarado. Los demás están ahí, mira, hay algunos que todavía no aparecen, Martín Herrao, que yo creo que puede ser un tremendo ministro, pero el de Obras Públicas no da muchas luces de su existencia.
1: Pero mira, el ministro Poduje igual tiene...
0: Ah, pero el más popular.
1: Sí, el más popular. Entonces, igual uno dice, pero ¿cómo? Si no está como en la misma tónica de los otros, pero es que bueno, el electorado es también... le gusta la seriedad, ¿cierto? No sé, la experiencia, pero al mismo tiempo que se digan las cosas francamente. Entonces, no sé, yo creo que como te digo, la encuesta me tiene sin mayor cuidado y creo que obviamente que va a repuntar.
0: ¿Diría lo mismo si este minuto estuviera marcando 70 puntos?
1: No, pero es que de verdad, o sea, está empezando recién.
0: Oye, mira,
1: no tiene dos meses, ¿no?
0: Cambiemos temita en el mundo. ¿Subiste lo que pasó en un crucero de lujo? Un crucero que salió de Ushuaia, Argentina, con destino a Ciudad del Cabo.
1: Sí, lo del contagio.
0: Lo del contagio de virus Hanta.
1: Sí, po, qué terrible.
0: Van 3 personas fallecidas.
1: Exacto.
0: Pero debe ser muy terrible que tú vas en un barco, vas navegando, un barco en el cual espacio cerrado, un espacio limitado. Emergencia por antivirus en crucero, las claves de la enfermedad cuya tasa de mortalidad puede llegar al 35%. Esto está cierto, todos sabemos en el ratón colilargo largo. Un brote a bordo del crucero MV Ondus, que realizaba la ruta entre Ushuaia y Cabo Verde. La enfermedad ya ha causado la muerte de 3 personas.
1: Qué terrible. No cuento terrible.
0: Es como esas películas de terror.
1: Sí. Deben estar todos, como no sé, cada uno encerrado sus camarotes.
0: Sí, claro,
1: encerrado su camarote. Seguramente, no he leído yo más la noticia más que el titular, me imagino que habrá, no sé, un helicóptero habrá ido con suministros médicos.
0: Rescataron a algunos que lo llevan a Ciudad del Cabo, efectivamente.
1: Claro, pero el resto, y todos desconfiando de todo el mundo. Además, o sea, el prestigio de la nave, ¿de dónde? La nave, ¿cómo le dicen los cabros? La nave. ¿De dónde?
0: Entiendo que de los Países Bajos, pero...
1: Ya, sí, o sea...
0: Hay hartas películas de terror...
1: Nunca más. Cómprate un pasaje.
0: Es como la película donde actúa esta película de la serpiente en el avión.
1: ¿La serpiente en el avión?
0: Sí, una.

0: grande, pero tampoco uno chico en realidad. Imagino que las bodegas, las cocinas, las cosas que nunca nadie ve. ¿Quién va a ir a inspeccionar ahí?
1: No, no, atroz.
0: Y claro.
1: Porque además, como está recordando la prensa, está el tema de la del virus, sí llama la atención porque el actor Gene Hackman, ¿te acuerdas cuando falleció, cierto? Y también su esposa, sí, que fueron encontrados como...
0: hartos días después.
1: Como dos semanas después.
0: Que incluso pensaron que se habían suicidado juntos,
1: exactamente,
0: ¿te acuerdas?
1: Exactamente, exactamente. Uh-huh. Que ellos habrían muerto por una infección del virus, del antivirus, digamos, en Nuevo México. Ya, mira, a propósito de tareas para este gobierno, estuvo en Puerto Montt ciertos días atrás el profesor Luis Silva.
0: Sí, el subsecretario de Justicia.
1: Que alguna vez estuvo sentado donde
0: está sentado. Estuvo acá, efectivamente.
1: ¿Cierto?
0: Muy simpático.
1: El profesor Silva, él es como bien severo, a propósito de Severo Cofrea, él es como bien así, fue consejero constitucional.
0: Sí.
1: Para el segundo.
0: Ajá.
1: Bueno, entonces entregó por lo menos una buena noticia para Puerto Montt, donde él dice que la licitación que viene, la construcción de un muro para la nueva cárcel de Puerto Montt, será, o sea, nueva cárcel, no que digamos la prisión.
0: La nueva concesión, digamos.
1: Será un mínimo exigido para separar el interior de la cárcel del exterior. Porque efectivamente estos últimos días han habido harta noticia, en la cual personas que están se acercan ahí al perímetro de la cárcel y tiran droga y también...
0: Los pelotazos famosos, exactamente. Y gente que circunda, ¿cierto? Ahí está a la guaite, qué sé yo, pase algo. Obviamente es preocupante para los vecinos, pues. Me parece bien. Y hubo un recorrido en la cárcel con autoridades también.
1: Con los pandagos en parlamentario, yo vi un parlamentario. Ajá. Alejandro Bernales, digamos las cosas, él se vende bien.
0: ¿Eh? ¿Quieres que te cuente cómo estuvo el aplausómetro en la cuenta pública?
1: Espectacular.
0: De Alejandro Bernales, súper bueno.
1: Ah, ya, hablemos de aplausos, esto me gustó.
0: Sí,
1: sí. De aplausómetro.
0: Bueno, el alcalde buen repaquece.
1: ¿A todo esto no hubo pife para él, no?
0: No.
1: Aplausómetro total al alcalde.
0: No hubo pife para nadie.
1: Ya. Pero, a ver, ¿qué estaba el diputado Héctor Ulloa?
0: Estaba el diputado Héctor Ulloa.
1: ¿Cómo estuvo el aplausómetro?
0: Es que yo te voy a decir de más a menos.
1: Pero quiero que sea objetiva.
0: No, pero objetiva, yo estaba atrás, así que objetivamente.
1: Ya, perfecto.
0: Al alcalde Wenray,
1: ya, perfecto.
0: ¿Qué más aplaudir?
1: Topísimo, ya.
0: El gobernador Alejandro Santana no estaba, por lo tanto no podemos calificar el aplausómetro. Después viene Bernales.
1: Ya, muy aplaudido.
0: Muy aplaudido.
1: Perfecto.
0: Después viene Mauro González.
1: ¿Qué tal tú?
0: Sí, muy aplaudido también.
1: Fíjate. Pero entre Bernales y Mauro González.
0: No, más Bernales.
1: Más Bernales, perfecto.
0: Y después vinieron los senadores Espinosa y Moreira, parejitos.
1: Pero bien o...
0: Bien parejito, bien aplaudido parejito. No, parejo, no hubo más uno más que el otro.
1: No hubo pifia.
0: No, no hubo pifia.
1: ¿Quién te sorprendió por los pocos aplausos que tuvo?
0: No, que nadie tuvo poco aplauso. Y después venía Tito y yo, que también lo aplaudieron, digamos. ¿Ya? No hubo nadie que no aplaudiera.
1: Pero el caso del alcalde fue así como con ovación y el caso de Bernales también te llamó la atención.
0: Sí, sí, sí.
1: Recordemos que Alejandro Bernales sacó la primera mayoría.
0: Exactamente.
1: 35.000 votos.
0: Sí. Sí. Y bueno, y no había mapa, porque estaba la representante, por ejemplo, del concejal.
1: ¿Tú crees que Alejandro Bernales pretende ser candidato a senador?
0: Así dicen. ¿Sí? Sí. Dicen eso.
1: A ver, Iván Moreira no puede ser candidato a senador.
0: No,
1: ya,
0: no puede ir a la reelección.
1: ¿Carlos Ignacio Kuchel puede ir?
0: Sí puede ir a la reelección. Él no
1: ojalá
0: estuvo en
1: no,
0: la cuenta.
1: Porque ya tienen, ya llevar tus años en la cosa pública.
0: Bueno, pero.
1: Sí, pero.
0: Su derecho y.
1: No, si
0: está plenamente dirigente.
1: ¿Sí?
0: Sí, pues.
1: Ya.
0: El senador Espinosa también, pues. Va a la reelección.
1: Sí, ¿él crees que va a la reelección?
0: Sí, pues.
1: Y entonces, y aquí se eligen tres. El 2000, ¿cuánto es el 2029? Iría Espinosa, iría Bernales, iría. ¿Tú crees que Héctor y yo iría de candidato?
0: ¿A senador? No lo sé. No he sabido ni me da la impresión.
1: Mauro González puede ser.
0: Dicen
1: otro.
0: Que Mauro González también.
1: Yo escucho un nombre que puede ser sorpresa.
0: ¿Verdad?
1: Lo digo hoy día, 16:25.
0: A ver.
1: ¿Si aquí no escuché que podría venir de candidata a senadora?
0: A ver.
1: La que fue candidata a presidenta.
0: ¿Yane Jara?
1: Evelyn Matthei.
0: Evelyn Matthei, yo también lo escuché.
1: ¿En serio?
0: Sí.
1: Que Evelyn Matthei podría ser candidata a senadora.
0: Sería maravilloso para la región, pues.
1: Mira. Ya, ya me gustó el tema del aplausómetro, ¿ah?
0: Sí, sí.
1: ¿Pifes para nadie?
0: No, pifes para nadie. No, no. Y había harta gente, había harta gente que además no eran funcionarios públicos. Yo eché mi...
1: ¿Harto
0: no.
1: dirigente vecinal?
0: Harto dirigente vecinal, sí. Todos los gremios, sí.
1: Ya, mira, esta noticia del Yanquiwe es preocupante.

0: Preocupante la portada del Yankee hoy día. Delincuencia común retrocede ante avance del crimen organizado. Lo que es una buena noticia termina siendo una noticia muy mala. Claro. Un informe de la Universidad Andrés Bello muestra que en un año los homicidios aumentaron 22% y el porte de armas 32%. Los robos, en cambio, caen un 8%.
1: O sea, ya no te van a robar, te van a secuestrar nomás, sí, o te van a matar de una. Sí, pues. ¿Ah?
0: Y la portada del diario La Estrella de Chiloé, Seremi de Obras Públicas, Jairo Quintero, descarta retrasos en la faena del puente Chacao. El 2028 deberá estar listo. Quintero reconoce que faltan labores en el bypass de Castro. 2028 sí. Estaría listo el puente sobre el canal de Chacao, o sea, 2 años más. Es una mega obra.
1: Es una mega obra.
0: Sé que sube el otro día que. Porque es un proyecto que está como en los años 50 dando vueltas en los distintos gobiernos. ¿Sabe cuándo se hizo completamente viable? Cuando descubrieron que en medio del canal de Chacao había una roca, la que llaman. Tiene un nombre.
1: La pilastra Remolino, ¿cómo?
0: Sí,
1: la roca Remolino, no, creo que se llama así.
0: Que ahí se demostró que efectivamente podía haber una instalación,
1: claro, de algo pilote, que sostenga que la mitad del.
0: Sí.
1: Sí, po.
0: Ya.
1: Sí.
0: Las cosas que aprende uno.
1: Las cosas que aprende uno.
0: 16:26, estamos con 13 grados de temperatura en la capital regional. Efectivamente tendremos agua hoy día lunes, mañana martes. A todo esto el miércoles el Salmón Summit, que se supone que el presidente Kast igual iría a subir el Teatro del Lago.
1: Así es.
0: El jueves tendré un poco menos intensidad la lluvia, pero con toda seguridad esta semana tendremos agua en el sur austral. Vamos y volvemos.
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0: Estamos de regreso en el Expreso de la Tarde, hoy lunes 4 de mayo. Mire, llegamos al quinto mes, al mes del mar aquí en Chile. Hay una noticia que yo creo que hoy día está causando muchísimo impacto en Chile y va a dar muchísimo que hablar, porque la ex ministra del Interior, Carolina Tohá, entregó un testimonio de un adelanto de su libro, La Política se metió conmigo, ¿cierto?, donde conversa con el periodista Daniel Oppenheim. Y ella cuenta ahí que durante el exilio que vivió en México, reveló haber sido víctima de abusos sexuales durante su niñez. El testimonio fue una parte de un adelanto de su libro. Según consigno, ya todos los medios están consignando, ¿cierto? Relata en el libro cómo fue crecer dentro de una élite político-cultural en tierra mexicana, donde convivió con figuras talla de García Márquez, Joan Manuel Serrat, en fin. Pero que pasó por situaciones bien graves de abuso sexual, personas del entorno, como normalmente ocurre esto. Bien brutal ahí el testimonio.
1: Bien dramático.
0: Mira, cambiando completamente a propósito del aplausómetro, estimada Andrea Tarcihan, me dice una auditora de la cual yo doy plena fe.
1: Más que yo.
0: O sea, no me ponga en ese dilema, por favor. Doy plena fe en esta fe la auditora. Que el aplausómetro, prefieres, que el aplausómetro para el CRM de deportes,
1: Fernando Binder
0: estuvo,
1: fue
0: muy arriba.
1: Muy, o sea, fue el después del alcalde Wenry, fue Binder, efectivamente. Después vino, sí.
0: Ah, sí, pues.
1: Es que yo estaba pensando en los parlamentarios, pero efectivamente. Entonces, Fernando Binder.
0: Te hago una pregunta, no vuelvo a preguntar si de quién doy más credibilidad.
1: A Fernando
0: partir de ahora.
1: Lo ovacionaron.
0: Lo ovacionaron.
1: Sí.
0: Mira.
1: Sí, muy querido.
0: Es que yo, mira, es que es muy buena persona, muy correcto, fue concejal dos veces, ahora es CRM, es CRM del deporte.
1: Toda la razón.
0: Yo siempre lo veo en el estadio. Así que ya, el aplausómetro estuvo alcalde, después viene Fernando Binder.
1: Exacto.
0: Ya.
1: Tal cual.
0: Qué bueno, ya.
1: Mil disculpas para Fernando que no lo considere, pero sí.
0: Mira, bueno, son 16:36. Tenemos en el estudio nosotros a Jaime Carril, ¿cierto? Él es director de la Escuela Especial y Talleres Laborales de Alerza, de la Fundación Improa, que es un ecosistema de educomunicación inclusiva para niños especiales en Alerza. Esto es una herencia muy bonita de los años 60, de la época del cardenal Silva Enríquez, cuando la época de la reforma agraria, en fin, cuando la Iglesia Católica y particularmente Silva Enríquez se comprometió en proteger, trabajar con las mujeres campesinas, con las madres campesinas que necesitaban criar a sus hijos, y ahí se crearon una escuela a lo largo y ancho de Chile, ¿cierto?, justamente para acoger y formar y educar a los hijos de mujeres trabajadoras campesinas. Y de esa herencia, de esa iglesia católica, está lo que se llama, ¿cierto?, esta escuela especial que está en Alerce, que son cerca de 38, 40 niños, que es un trabajo maravilloso. Y por eso está hoy día uno de sus directores ejecutivos, Jaime Carril. Jaime, bienvenido, muchas gracias por estar en el estudio.
2: Muchas gracias por la invitación y, bueno, muy contento por estar compartiendo la experiencia que tenemos nosotros, y ojalá la audiencia pueda valorar lo que de alguna manera se hace en este ámbito, no solamente nosotros, sino muchas instituciones que se dedican a esto, y una más como la nuestra, que por supuesto tiene sus características particulares, tal como dices tú, ¿no? Somos herederos de esta tarea del cardenal, que se preocupó tanto de las cosas sociales, ¿no es cierto?, especialmente del mundo rural y semirural, ¿no?, de las personas, especialmente mujeres, sobre todo, que en ese tiempo, recuerden que en ese tiempo cuando se hizo la reforma agraria eran inquilinos todavía, ¿no es cierto?, y después ya pasaron a un periodo donde se constituyeron como campesinos más activos, pero muchos de ellos después, cuando salieron a trabajar y empezaron a ir a labores de temporero, por ejemplo, entonces, ¿qué pasaba? No sabían qué hacer con los niños, y muchas veces empezaron a llevar los niños a estos centros donde nosotros no teníamos de formación, y entonces los niños quedaban en la escuela y mientras ellos seguían a trabajar, y de ahí fue surgiendo un grupo de personas y de ahí se fue como constituyendo esta yo le llamo, por casualidad nos convertimos en escuela, ¿no?
1: En escuela
2: y ha sido una experiencia interesante. Partimos muy sencillamente con niños muy con muchas debilidades debido a que eran, además, no solamente porque niños con déficits cognitivos, sino que además de zonas rurales, y de zonas rurales además no educadas y no formadas, y por lo tanto son pobres entre los pobres, más pobres de los que normalmente son, ¿no? Porque ahí más encima las mamás muchas veces no sabían muy bien qué hacer, entonces era mucho más complejo que otros lugares.
1: Jaime, la Fundación tiene este centro en Alerce, ¿tiene otros a lo largo del país?
2: Claro.
1: ¿Tiene varios?
2: Tiene otros, pero no necesariamente el mismo estilo, sino tenemos también otros centros que también atendemos, por ejemplo, en el mundo mapuche, en la zona de Caragua, en el interior. Tenemos otro también en Santiago, hacia la zona más rural de Buin también, en fin, pero cada una de esas escuelas, nosotros las llamamos escuelas comunitarias. ¿Por qué le llamamos escuelas comunitarias? Porque cada una de ellas responde a una necesidad específica de un lugar específico. Entonces, por eso yo mismo no hago mucho de tratar de explicar un poco cada escuela, porque cada escuela es un mundo, muy particular, y ese escuela, mundo además responde a una comunidad en particular.
0: Exacto. ¿No? Y la escuela que está en Alerce, son cerca de 40 niños, ¿cierto? Niños con lo que se llama hoy día capacidades diferentes, ¿cierto?
2: Claro, capacidades especiales, podríamos decir, o distintas, porque la escuela nuestra sí tiene varias otras adicionales cosas, podríamos decir. Una de las cosas es que atendemos niños, como dices tú, de muy bajos ingresos en general, la mayoría son de bajo ingreso. Ahora no todas las familias son de bajo ingreso, porque también la escuela tiene una característica particular que hace que también muchos más, también no necesariamente por la déficit financiera, sino que también por los estilos que tenemos, que este sentido de escuela comunitaria, les gusta más un sentido más de familia, podemos decir, un sentido más de compromiso interno, que hace que la escuela sea más atractiva para ellos. Pero la mayoría, nosotros atendemos a niños, no sé, el 95% de los niños son niños de escasos recursos, con familias de muy escasos recursos, generalmente periféricos y al mismo tiempo semirurales.
1: Entonces, son niños que van, esta es la escolaridad que tienen, ¿cierto? Con la escuela usted, o van a algún colegio y además van otro tipo de taller en la tarde o algo así.
2: Tienen, nosotros tenemos ahora, no hace mucho, un par de años, ya estamos funcionando como escuela. Claro, o sea, no, a nosotros al principio era, como dices tú muy bien, teníamos la idea de apoyar a la mamá para niños más grandes, pero nos dimos cuenta que los niños, cuando los recibíamos más grandes, tenían dificultades porque llegaban ya con mucho deterioro. Entonces decíamos, si los tomábamos antes, a lo mejor podíamos hacer. Entonces empezamos a atender niños de más chiquititos para poderlos apoyar con mayor, porque en la escuela, por ejemplo, hoy día mismo estábamos en una reunión con los papás y muchos papás nos dicen, muy rápidamente los niños mejoran. ¿Por qué? Porque, por ejemplo, la ley nueva.
0: Porque la sociabilidad.
2: Que la ley nueva que permite que los niños ingresen a cualquier colegio para poder, pues estos niños especiales y todos más pueden entrar e integrarse, que es muy buena la idea, yo creo. Pero tiene una dificultad, que esa escuela ingresa a este niño, pero este niño no es atendido preferentemente porque no están los profesores ni las escuelas preparadas para este tipo de atención. Entonces, ¿qué pasa? Que los niños, cuando entran al colegio nosotros, obviamente en esa escuela avanzan muy rápido. 100%
0: dedicación.
2: Claro, pero avanzan muy rápido. Niños que no sabían hablar, no sé, a los 10, 11 años, al mes están hablando. Entonces, por supuesto que los papás están felices porque no se pueden creer que con mucha rapidez. O sea, yo entiendo el tema de la integración. Yo creo que ojalá uno pudiera, deberíamos buscar una mixtura, yo creo, ¿no? Que en el fondo los niños puedan integrarse en alguna actividad, pero no siempre.
0: Estamos conversando con Jaime Carril, que es director de la Escuela Especial y Talleres Laborales de Alerce. A ver, algunas cosas prácticas para nuestro auditorio, también por si ¿dónde están ubicados exactamente? ¿Cómo se financian? ¿Qué usted podría esperar de la comunidad, de empresa? Hable un poquito también de eso, Jaime, por favor.
2: Ya, bueno. Sí, vamos a lo que nos interesa, podríamos decir. Vamos a lo que nos interesa.
1: Al hueso.
2: Estamos ahí en Alerce, ¿no es cierto? Mira, no, en un minuto más le digo la dirección exacta, pero no me acuerdo de memoria, pero te lo puedo decir.
0: ¿Dónde está el hogar de Cristo?
2: ¿Dónde está el hogar de Cristo? Exactamente, en Transversal 3, en fin, ahí yo voy a dar el número en unos minutos más. Nosotros nos financiamos básicamente con aportes del Estado a través de la escuela subvencionada, eso es lo principal, de ahí ese es como el 90% de los ingresos, y hay como un 10 o un 15% que nosotros tenemos que conseguirnos todos los años por aportes particulares, donaciones y todo lo más, porque no alcanza, el aporte que nos da el Estado no alcanza para cubrir el 100%. ¿Por qué? Porque
0: la escuela... ¿Para qué no alcanza, por ejemplo,
2: Jaime? Porque, claro, eso hay que decirlo, porque muchas escuelas atienden a todos estos niños y todo lo más, pero no se hacen cargo de buscarlos, ¿no? Nosotros nos hacemos cargo, contratamos, tenemos un bus muy sencillo, nada del otro mundo, pero a los niños que están más lejos los vamos a buscar, y eso significa que nosotros todo lo que es gasto de traslado lo cubrimos nosotros. Y también nosotros hacemos también talleres adicionales para los niños, para que también pudieran ellos generar. O sea, tenemos una serie de otros gastos, podríamos decir, que tenemos que asumir, porque las otras escuelas, especialmente del estilo nuestro, no lo cumplen, ¿no? O sea, que
1: claro,
2: ellos le piden a los padres que paguen los transportes, que paguen los materiales, que paguen los talleres, todas las actividades como extra que hace la escuela, los cobra, por ejemplo. Si nosotros no cobramos nada, niños, a las personas que llegan a la escuela, el aporte es cero, nosotros nos preocupamos de todos los detalles.
1: Y además, como es personalizado, necesitan personalizado, más profesionales, claro, por niño, por así decirlo.
2: Y ahora último, también a partir de este ya el próximo mes, del mes de junio, también vamos a tener un apoyo de más de salud. O sea, también vamos a preocuparnos de tener algunas enfermeras y cosas por el estilo para poder apoyar.
0: ¿Y eso cómo lo consiguen, Jaime?
2: Todo donaciones.
0: Donaciones. Gestión.
2: No sé si la palabra es gestión, pero es donaciones, golpear miles de puertas, conseguirse alguna fundación extranjera que te apoye. Ahora, las fundaciones extranjeras también te apoyan puntualmente, ¿no? Entonces, te apoyan un año, 6 meses, o para un proyecto en específico, pero
1: siempre
2: después
1: hay que estar renovando.
2: Entonces hay que estar renovando, claro. Hay que estar buscando. O sea, yo con una anticipación de 2 años más o menos tengo que andar buscando.
0: ¿Usted está vinculado a la iglesia actualmente o no?
2: O sea, no estamos, o sea, el arzobispo de acá, un señor Ramos, yo le fui a hablar con él hace como un año y medio, y él me apoyó con un proyecto específico también que me pudo ayudar. Entonces, no estamos integrados sistémicamente con la iglesia, pero sí somos parte abierta, muy participante, y dado nuestro origen del cardenal Simón Enrique, claro, cuando fui a hablar con el padre Fernando, me dijo, pero claro, ¿cómo no? ¿Dónde hay que firmar? Y además él me dijo algo, él fue el que me hizo ver, me dijo, ustedes están trabajando con los pobres de los más pobres, porque
1: claro,
2: me dijo, mira,
1: sí,
2: nosotros no podríamos hacerlo con las condiciones que tenemos en la actualidad en nuestros colegios y cosas por el estilo, y además nosotros sabemos lo que significa atender a estos niños, porque nuestros colegios, a veces vinculados a la iglesia, han acogido a estos niños y sabemos las dificultades que eso ha traído hasta para los colegios que son
0: Jaime, y también ustedes están trabajando y educando pensando que pueden tener habilidades manuales, laborales,
1: oficio,
2: claro, pasa que nuestro objetivo es ese, por eso se llama taller laboral. La idea es que ojalá los niños puedan aprender las cosas básicas, pero al mismo tiempo también puedan aprender también oficios cotidiano, por ejemplo, no solamente, por ejemplo, huerta, pastelería, tampoco no queremos que sean trabajadores así de asalariados de minería, nada, sino que cosas que uno nos parezca como factible para ellos, que puedan ejercer y que tengan también un cierto grado de gusto en hacerlo también,
1: claro,
2: ¿no? Que puedan
1: claro.
2: hacer, no, también trabajos repetitivos también, que hay muchos trabajos que a lo mejor pueden hacer, pero son aburridos. Entonces, también tratamos de buscar entre bienestar personal y al mismo tiempo que puedan cumplir una labor. Entonces, en eso nos estamos socializando.
1: Y aquí, ¿cómo puede aportar? Hay gente, muchísima gente que nos está escuchando y que de repente dice, ya, yo quiero, no sé, existe el sistema como de donación o descuento por
2: Claro, bueno, ahí se puede,
1: exacto, bancaria.
2: Se tendrían que tener que contactar con nosotros, ahí le vamos a dar los teléfonos después, ¿no es cierto? Que hay una manera de contactarnos con nosotros a través de un correo, que sería, en el caso nuestro, sería improas central.cl
0: improa central@,
2: ¿no es cierto?
0: Sí.
2: gmail.com, ¿no es cierto? Esa sería como el principal, diría yo. Y después voy a dar mi correo para si alguien también quiere escribirme.
0: Jaime, mira, yo también le puedo decir a los auditores, yo conozco a Jaime ya un buen tiempo. Tú siempre has estado muy vinculado incluso a la compañía Jesús. Y por tanto una sensibilidad especial. ¿Tú crees que nuestro país, nuestras comunidades están más sensibles a acoger a los jóvenes con capacidades diferentes? ¿Tú crees que la autoridad está más disponible o seguimos como mirando para el lado?
2: Yo creo que no estamos tan disponibles como quisiéramos, ¿no es cierto? Yo creo que también este es un sector también muy olvidado también, porque hay muchas urgencias. Ustedes saben muy bien lo que es el país, todos los días vive miles de urgencias, los servicios de salud están llenos de preocupaciones y por lo tanto esto es como muy marginal dentro de lo marginal, ¿no? Digamos así. Entonces, por lo tanto, tanto no la sensibilidad. Después, una cosa eso. Yo creo que hay sensibilidad sobre esto en los niños especiales. Yo creo que los niños síndrome de Down y todo eso son muy valorados por la comunidad y respetados y queridos. Yo creo que en ese sentido hay una buena, culturalmente, una muy buena aceptación. Pero cuando tú entras en lo concreto, ahí empiezan las dificultades. Si usted los contrataría, si usted les daría algún espacio para poder tener actividades culturales, ahí nos cuesta más, ¿no es cierto? Nos cuesta
0: más. Que a mí me duele escuchar, lo digo con muchísimo respeto, por favor, cuando tú dices que son niños y son más, los más pobres de los pobres, es como doloroso, porque pues finalmente somos todos, porque somos compatriotas, digamos, y de repente una vez se prefiere como... como pasar de lado en
2: claro.
0: estos temas.
2: Claro, por ejemplo, una vez una autoridad, no voy a decir los nombres, pero una autoridad me dijo, a lo mejor sería bueno que los niños aprendieran a movilizarse solo, porque yo le hablaba de la dificultad que yo tengo de movilización, que es una de las dificultades mayores. Porque, por ejemplo, ahora subió el petróleo, ¿no es cierto? Uh-huh. Entonces, obviamente, se me produjo una crisis profunda sobre...
0: La verdad,
2: ¿no es cierto? Sí. Claro, ¿no? Porque eso significó que se aumenta un tercio el valor. Si gastábamos, no sé, 15 millones, vamos a gastar ahora 20 y tanto, y eso son 6, 7 millones adicionales que hay que tener, única y exclusivamente para poder cubrir las distancias nomás y todo lo más. Entonces, claro, dicen, sí, pero digo yo, a ver, las personas que manejan buses, después, las personas que están en los paraderos, ¿podrán atender, a subir?
1: No, claro,
2: no es tan sencillo.
1: No es tan fácil.
0: ¿Cuánto gasta usted en combustible? Porque yo sé a quién voy a llamar. ¿Cuánto gasta usted en combustible mensualmente?
2: No, es una brutalidad.
0: ¿Más o menos?
2: No sé, pero es una... no sé, ¿serán 6 millones, 7 millones?
0: ¿Mensualmente?
2: Mensualmente.
1: Claro, son 40 niños que todo...
2: No, mensualmente no.
0: Anualmente.
2: Claro, son como 600, 700 mil pesos mensuales.
0: Yo sé que,
2: claro.
0: Yo sé qué puerta voy a golpear para tratar de ayudar.
1: Sí,
0: eso.
1: Claro. Sí. Y ahí, sigamos hablando de la falta de sensibilidad que tenemos todos, efectivamente. Porque, ¿y por qué los más pobres entre los pobres? Porque son pobres, son de escasos recursos, ¿cierto? No todos, decías tú recién, pero además ellos no pueden salir adelante solos.
2: Claro.
1: No pueden. Entonces...
2: Y además tenemos adicional, por eso yo le estaba comentando así como decir, eso es un tema, ¿no? O sea, la sociedad les cuesta también para esas para poder enfrentar estas personas viviendo cotidianamente en el día, no sé cómo subir a un bus, ellos tienen crisis de repente tienen
0: crisis de pánico.
2: Claro, y no sé, no escuchan un sonido muy fuerte,
1: bien,
2: claro, porque tienen otras cualidades, tienen otras características, entonces no es tan sencillo para ellos también tener una disponibilidad. Hay algunos que sí logran eso y es fantástico, extraordinario, se dice de 10 que 3 logren eso, es extraordinario, es fantástico, pero hay otros 7 que no, les es muy difícil. Después, un segundo elemento también que es de la cotidianidad, los padres también, ellos sufren mucho con los niños, porque ellos tienen dedicación casi exclusiva a veces para los niños, entonces bueno, una mamá no es solamente una dedicación de criar un niño, sino que es crear un niño que va a estar por siempre en su vida, toda la vida. Y entonces cuando el niño va a la escuela, de alguna manera la mamá tiene la posibilidad de tener vida.
1: Claro, sí. Que sí.
2: O el papá, se turnan a veces ellos para poder
0: trabajar. ¿Es jornada completa? ¿Ah? ¿Es jornada completa?
2: Es jornada hasta las 4 de la tarde, más o menos. Hasta las 4 de la tarde. Entonces, pero lo que
1: llegan a tomar desayuno, almuerzan allá.
2: Claro, toman desayuno, almuerzan, en fin, hacen todo.
1: ¿Y qué edad es el más pequeño que hay? ¿Hasta qué edad?
2: Tenemos desde primero básico, podríamos decir, en este minuto, pero es como estamos partiendo recién ahora y nos fue bastante bien, de hecho, increíble, y dijimos vamos a intentar este año y se nos llenó a la primera, podríamos decir, en el primer día se nos llenó casi completamente, por lo mismo, porque también sentimos que además en Alerce también es una comuna muy necesitada. Yo creo que te di una de las estadísticas, que Alerce es gigante. Sí. Si tú sacas que hay aquí en la región, la prevalencia de esta situación es mayor que en otros lugares debido a temas propiamente culturales de acá, hay una mayor cantidad. Entonces uno saca el cálculo y dice, deben haber unos 800 niños eventuales que tengan este tipo de dificultades, de los cuales se están atendiendo ni siquiera un
1: 10%. Ni siquiera. Claro,
0: son 16.53, Jaime Carril. Queremos agradecerte muchísimo, ¿cierto? Director de la Escuela Especial y Tienes Laborales de Alerce, de la Fundación Improa. Si alguien quiere apoyar, cooperar, nos pueden escribir, pueden escribirme a mí también, a la Andrea, aquí a la radio, ¿cierto? O a improacentral@gmail.com, porque yo creo que es un trabajo maravilloso, de mucho esfuerzo. Para los profesores,
2: para todos.
0: Papás, es una tarea, como dices tú, de toda la vida. Y yo creo que debiera ser nuestra obligación de verdad estar allí, ayudar, cooperar, en fin.
2: Bueno, le agradezco enormemente todo el apoyo que nos dan y vamos a seguir trabajando juntos, yo creo. Espero.
1: Gracias a ustedes.
0: Andrés, tenemos que irnos retirando, ¿cierto?
1: Exactamente.
0: La portada del diario La Segunda, a propósito que el presidente Kast está mañana acá en el sur, ¿cómo opera el modo en terreno del presidente? A veces tímido y serio y lanzando bromas, se le ve obediente en seguir las instrucciones de asesores. ¿Tú podrías ser asesora de del presidente? ¿O no? ¿Estaría disponible o no para ser asesora?
1: Yo donde Chile me llame, yo estoy...
0: 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Sí, yo creo que ahí tenemos una tarea nosotros en ayudar, cooperar y estar presente, ¿cierto?, con la Escuela Especial y Talleres Laborales de Alerce, ¿cierto?, de la Fundación Improa. Jaime Carril, nuevamente, muchas gracias por estar con nosotros hoy día.
2: Muchas gracias a usted.
1: Andrea. Hasta mañana, Hardy. Gracias.
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0: Muy buenas tardes, ¿cómo están todos? Bienvenidos, estamos comenzando por los opuestos en una nueva semana, en un nuevo mes, lunes 4 de mayo. Le habla Bárbara Briceño junto a Francisco Vidal y como los lunes nos acompaña el exdiputado, excandidato presidencial, panelista de la casa, Johannes Kaiser. ¿Cómo están? Bienvenido.
1: Muy bien, gracias. Muchas gracias.
0: Bueno, buena tarde.
2: Durmiendo una siesta.
0: Bueno, buena tarde.
2: Durmiendo una siesta fantástica, pero estoy con la como la resaca. Pero la sola presencia de Kaiser me va a despertar.
1: Estás como la CUT que durmió los últimos 4 años.
2: Exactamente. Pero ya despertamos.
1: La CUT, la CONFECH, todos durmieron.
2: El movimiento social se reactiva.
0: Yo hoy día conversé con José Manuel Díaz, presidente de la CUT, justamente, y él contaba que habían tenido muy buenas conversaciones con el ministro de Hacienda y con el gobierno, si bien no llegaron a un acuerdo, decía que tenía una agenda paralela, no solo en el porcentaje de aumento del salario mínimo.
1: Claro, yo lo encuentro lo más, me van a disculpar el francés, damas y caballeros, por lo más cagado que hay, pedir solamente 100 lucas de aumento cuando podría haber pedido 3 millones. No entiendo la CUT desde cuándo está tan amistosa con los multimillonarios y el capitalismo y Pinochet, que no piden entonces el tiro 3 millones de pesos.
2: ¿Ah? Oye, pero partamos por informarle a nuestros auditores, porque mi tarea los días lunes es informarles lo que no veo en el Mercurio, ni en la Tercera, ni en la
0: Segunda. Tú haces un análisis de lo que...
2: En mi tarea es la libertad de información ciudadana. Entonces, porque me llama la atención que ni la Tercera, ni la Segunda, ni el Mercurio publican las encuestas. Pero yo les colaboro.
0: Pero es que las encuestas son como que todo el mundo las sigue cuando hay elecciones, en general.
2: No, depende de quién gobierne, diría yo. Bueno, pero ciudadano, hay tres encuestas, las tres encuestas bastante mal para el gobierno. Pero para ser justo, voy a seguir con la que siempre nos hacemos referencia nosotros, que es la CADEM, porque está también Criteria, está Pulso Ciudadano, pero la CADEM del fin de semana es aprobación del gobierno del presidente 39%, desaprobación del gobierno del presidente 57%. Ese es el dato que yo creo que debiera empezar a preocupar a las huestes que respaldan al gobierno. No creo que sean indiferentes, porque ya llevamos como 3 semanas en esto. Así que cumplía la información que me enseñó Camilo Enrique.
1: Me toca a mí entonces responder a eso.
2: Por supuesto.
0: Me toca, por supuesto.
1: Bueno, este es mi botón.
0: ¡Ay, yo también lo tengo!
2: Fake news.
0: Yo también lo tengo.
1: A mí no me vengan con encuestas en Chile, porque las encuestas... Mira... en otra época habría dicho que es más falso que, pero ya no puedo. Así es que, para serles honestos, sobre todo desde lo que son los procesos electorales, yo no sé cuántas veces vamos a volver a caer en el mismo chistecito de dejarnos manipular por la demoscopia. En primer lugar, porque de acuerdo con cómo haces la pregunta, salen los resultados. Ahora sí, yo puedo compartir con Francisco que probablemente haya caído el nivel de aprobación del gobierno. No sé si como lo dicen las encuestadoras, porque, como ya lo he dicho, las encuestadoras sirven tanto para medir opinión como para formatear opinión. Yo no sé nunca dónde están exactamente paradas, ¿ok? Ese es un punto. Entonces, no confío. A mí, cuando aparece Parisi con 19% y nadie lo leyó, la verdad es que saben qué más, vayan de nuevo a la universidad a Estadística 1 y después vuelven y nos dicen entonces que andan midiendo bien la opinión pública. Pero aparte de eso, sí, porque hay ciertas cosas que efectivamente probablemente la gente esperaba que se produjeran con mayor velocidad y que el tema económico se está respondiendo de la mano de lo que fue el programa de José Antonio Kast, que por lo demás era muy parecido al de Matthei, no tan radical como el nuestro, es decir, nadie puede alegar ahí sorpresa. En el tema seguridad está un tanto al debe, diría yo, para presentar lo que es una respuesta más holística y completa a lo que son los desafíos. Y en temas de corte más cultural y cosas así, ha estado como sí, como sa. No he visto al Ejecutivo completamente desplegado desde el punto de vista comunicacional y sí, pucha, que les golpeó el tema iraní, donde, entre otras cosas, el ayatola de bolsillo los ha tenido, pero bailando durante estos ratos.
0: Ayatola de bolsillo.
1: En ese sentido, siempre hay un desgaste, una decisión muy impopular, la del tema de los combustibles, pero les voy a decir una cosa. Esa decisión, en mi opinión, va a terminar siendo la que permite, la que va a permitir que se hagan las reformas económicas que se tienen que hacer. Pues tú entras con un déficit, ojo. Si al déficit corriente, de cuenta corriente, que nos dejó Gabriel Boric, de 3.6 a 3.7 puntos del PIB, damas y caballeros, que son casi 10% del presupuesto, le hubiésemos sumado el déficit del MEPCO, ninguna reforma que hubiese tenido por objetivo reducir la carga tributaria sería posible. Y si no hay una reducción de la carga tributaria, el echar a andar la economía se hace más difícil. No digo imposible, pero se hace más difícil. Eso es algo que reconoció el propio ministro Marcel cuando propuso la reducción del impuesto corporativo 27 a 24, incluso conversando el 23. Entonces, con un déficit fiscal de 14%, 13%, ya la cosa se hace mucho más difícil, y el ahorro fiscal en otra parte para compensar lo que habría sido el gasto en el MEPCO habría entrado ya en cifras que, por supuesto, incluían entonces el recorte de programas sociales, no ya de la descontinuación de cosas que están haciendo mal, sino que la suspensión de servicios. Y eso, pues, considerando también que viene con la deuda de arrastre, el Ejecutivo viene con deuda de arrastre en vivienda, en obras públicas, en salud, en educación. Solamente en educación más de 540 millones de dólares que no pagó el gobierno anterior y que se lo dejó a este gobierno. Y es como, es literalmente hicieron perro muerto. Se comieron la comida, se tomaron el copete, bueno, y salieron arrancando para no pagar nada. Hicieron perro muerto. Gabriel Boric es el gobierno del perro muerto. Y bueno, y ahora está pagando la cuenta también en materia de popularidad, la está pagando el actual gobierno de lo que no hizo el anterior. Está bien, yo soy crítico, puedo ser crítico de muchas cosas en este gobierno, pero en materia de platas, yo le rechacé cada uno de los últimos tres presupuestos a Marcel, porque les dije, se lo repetí, todos los especialistas lo dijeron, lamentablemente Chile Vamos les creyó, le compró la mentira, les dije que sus cifras no calzaban, y no calzaban por ni un lado. Y para más remate, Marcel es el más grande privatizador de propiedad estatal desde tiempo de Pinochet o de Frei, por lo menos, ¿ya? Porque privatizaron, ¿cuánto? ¿1.500 millones de dólares de propiedad de Corfo?
2: No, menos, sí.
1: Para el gasto corriente.
0: Esa es la parte compleja, gasto corriente.
1: Entonces, ni siquiera para pagar deuda, no. O sea, literalmente vendieron la platería a la abuela para financiar la farra. Y ahora, que hay que corregir el sobregasto, dicen, ah, no, es que son castes malos porque quiere dejar a los niños sin desayuno. No es cierto. Pero sí quiere dejar, ¿sabe qué? Quieren dejar a los habitutados, a los que se han mojado con las distintas licitaciones y todo el tema, los quieren dejar sin lucas. Ya a mí me parece perfecto.
2: Bueno, ahora, vamos por partes.
0: Sí, porque hay hartos temas de comunicación. Sí, temas que se han mal comunicado, cosas que se han
2: tergiversado. El tema más descriptivo, si tú quieres. No, o sea, van a haber 20 interpretaciones por la caída de la aprobación. Hay una tendencia histórica de que la luna de miel cada vez son más cortas. Pero cuando tú analizas lo que hay, más allá de la evaluación de las encuestas, el cruce, el golpe mortal está en cuando el gobierno traspasó y no utilizó el MEPCO. Si tú analizas, como todas estas encuestas empiezan en marzo, por así decirlo, hay una curvita, el momento en que la desaprobación se transforma en mayoría es ahí. Y eso tiene evidentemente un hecho objetivo. O sea, cuando tú no aplicaste el MEPCO, claro, el ministro...
1: Pero si no tenía ni un peso, ¿no?
2: No, pues tenía 3.900 millones en el fondo.
1: No, si no tenía. Pero el fondo para un terremoto, pues, hombre.
2: Había 3.900 millones de dólares. Es muy poco. Cuando Marcel enfrentó la guerra de Ucrania, ese fondo tenía 9.000 millones de dólares. Entonces, cuando Marcel aplicó el MEPCO, más o menos con los mismos valores, ¿eh?, desde el punto de vista del barril de petróleo, cuando lo pudo aplicar y en 6 meses gastó costo fiscal 2.500 millones de dólares. 6 meses, fíjate. Ahora el gobierno tomó la decisión de no aplicarlo y en consecuencia traspasó a los consumidores, a los ciudadanos, a la familia, un monto que es impresionante, son 560 millones de dólares al mes. Entonces, es curioso porque creo que es muy radical en su planteamiento, estaba fascinado porque ahorró 900 millones de dólares al no aplicar el MEPCO. Sí, pero los pudo ahorrar porque el aumento de los precios lo consumió la familia y los consumidores a 560 millones de dólares mensuales. Pero ahí está el cruce donde la desaprobación supera la aprobación.
1: Pancho, yo estoy de acuerdo contigo, yo fui muy crítico por lo demás del gobierno pasado de Chile Vamos y también a cierto punto del ministro de Hacienda Quiroz, cuando aprobaron la ley de reajuste, porque la ley de reajuste venía sin financiamiento del gobierno anterior.
2: Sí, con un déficit. Faltaron 800 millones de dólares.
1: 800 millones de dólares.
0: Claro, chico, ¿cómo aprobar algo que ya saben que no está financiado?
1: Exactamente, pero para no agarrarse con el sector público, entonces dijeron, bueno, nos vamos a comer este güey. Pero después llega, y tú no podés plantear, honestamente, no podés plantear que Chile se quede sin ningún espacio de maniobra financiero para pagar entonces una cuenta del combustible que no sabés si en algún momento se estabiliza efectivamente.
2: Claro, no.
1: 3.000 millones de dólares lo que tendríamos para enfrentar un conflicto bélico, lo que tendríamos para enfrentar una erupción volcánica que se puede producir en cualquier momento, un incendio, otro de esos incendios masivos que han ido generando ciertos irresponsables, delincuentes, criminales, cada temporada, ¿ya? O un maremoto, y resulta que te quedaste con nada, y nosotros ya estamos en 42, 43% del PIB de deuda, sin sumar a Codelco, porque si sumamos a Codelco ya estamos en 60 y algo, y si sumamos al resto de las empresas públicas ya estamos en el 80, ¿ya? De endeudamiento del Estado. Y resulta que ahora todo el mundo dice, bueno, es que el malo es José Antonio tiene que ordenar las cuentas públicas. Hagámonos cargo. Si aquí yo sé que hay gente responsable en la centro izquierda también, lamentablemente no están apareciendo, no están hablando mucho, pero debiesen hacerlo, ¿ya? Que entienden que esta cuestión nos va a reventar en la cara. Acaba de aparecer, mira Pancho, acaba de aparecer un tremendo yacimiento de litio en Estados Unidos.
2: Sí.
1: Okay.
2: Que puede alimentar a 130 millones de autos.
1: Ya, entonces date cuenta de lo siguiente. Entonces, acaba de aparecer un tremendo yacimiento de litio en Estados Unidos. Si el precio del litio cae en 50% de la mano de esto, de la explotación, ¿ya? Entonces Codelco entra a hacer pérdidas operativas, casi, el próximo año. Y en el momento en que empieza a hacer pérdida operativa, ¿tú sabes qué va a suceder? Esta caja pagadora que ha sido pedir préstamos a través de Codelco para financiar al Estado se cierra de manera definitiva. Porque eso es lo que han hecho, entre otras cosas. Han arruinado Codelco para financiar al Estado. Porque como Codelco no daba suficiente ganancia, entonces lo endeudaban y retiraban la plata que habían endeudado Codelco. Lo mismo han hecho con otras empresas públicas. Entonces, ¿qué es lo que nos sucede entonces de aquí a 10 años más, Pancho? ¿Quién se va a hacer cargo, o sea, en serio, de la centroizquierda, de la derecha, todo el tema? ¿Quién se va a hacer cargo del, y lo voy a decir en buen francés, lo voy a decir en francés, del cagazo si nosotros entramos en default? Porque no te olvides de una cosa, ahora nosotros también le debemos a los trabajadores chilenos, porque la PGU se está financiando parcialmente con deuda que estamos tomando con los trabajadores chilenos, obligados a prestarle plata al Estado.
2: Sí.
1: Y no estamos hablando todavía de los títulos de deuda que tienen las AFP con el Estado, porque las AFP son obligadas, señora, señor, a endeudarse o a pagar o a comprar deuda del Estado de Chile. Si el Estado de Chile quiebra o deja de poder pagar a los jubilados en Chile, les van a meter la mano en el bolsillo hasta los talones.
0: Claro, pero es que aquí volvemos a lo que dicen, y suelen decir, es que los países no quiebran. Entonces, los países no quiebran, entonces tenemos capacidad infinita de endeudarnos y eso no. Como si no subiera y no tuviera implicancia en que terminamos pagando todo en intereses y la bicicleta llega en algún momento a su fin, pues si no, no es eterno.
2: Pero lo concreto en materia de endeudamiento, a mí me parece correcto esta línea de prudencial de la relación producto-deuda del tope 45, pero seguimos siendo el país que en materia de tasa de interés, que tiene menor tasa de interés por la valoración del riesgo país, que sigue siendo muy baja. Y eso hay que mantenerlo a toda costa. Ahora, para mantener
1: pero
2: eso...
1: mientras no se sinceren ciertas deudas.
2: Sí, pero lo que hay que hacer evidentemente es buscar el ajuste del equilibrio fiscal de largo aliento, porque fíjate que hoy día salía que el proyecto del gobierno, suponte que se aprueba todo lo que el gobierno quiere.
1: Ya.
2: El retorno fiscal y el crecimiento en régimen de, o sea, un crecimiento que supere o llegue a la meta que el gobierno quiere, dura entre 10 y 15 años. Imagínate, entre 10 y 15 años. Entonces, estamos en una encrucijada, porque hay que hacer el equilibrio, hay que buscar el equilibrio. El país viene con déficit fiscal fácil 10, 12 años, de mayor magnitud, de menor magnitud, de mayor por el tema de la pandemia y del estallido. Yo siempre repito que cuando Boric llegó a la moneda, el déficit del gobierno anterior era de 18 mil millones de dólares. Pero obviamente.
1: Están saliendo de la pandemia.
0: Pandemia.
2: No, pero los números son los números.
0: Sí, pero hay que ponerle contexto.

0: dos, tres, no sé cuántos años. Lo concreto es que los datos de hoy, ciudadano de Arica y Punta Arenas, hablan de que la economía va a crecer menos del 2%, que la inflación va a estar entre el 4 y 4,5, que el desempleo, ojalá se baje, pero está en el 8 o 9 promedio y 10 para las mujeres. O sea, es una situación económica bastante difícil. Ahora, volviendo a otra interpretación de las encuestas, yo creo que también, aparte del tema del combustible, el mundo, una parte del mundo importante que votó por José Antonio Kast como presidente, tenía que ver con dos señales potentes: la seguridad ciudadana y el crecimiento económico. Ya despejé el crecimiento económico. La seguridad ciudadana, cuando tú generas unas expectativas muy altas y van pasando los días, las semanas y los meses, y la realidad se mantiene más o menos igual, empieza la frustración. Y eso tiene que ver cuando en las campañas generas expectativas muy altas. Yo voy a decir lo siguiente: el tema de la expulsión de los venezolanos, bueno, imposible, porque Caracas
1: no se lo pueden cobrar a, pero no se lo pueden cobrar a José Antonio, si el que había prometido eso era yo.
0: Oye, pero mira, cuando el presidente de la República en campaña dice que le empieza a tomar la cuenta regresiva a los venezolanos, que quedan 30 días, 24, 25, y llega un momento donde, más allá de la voluntad del presidente, es imposible hacerlo, hay un punto donde la expectativa se transforma en frustración.
1: A ver, en primer lugar, Pancho, yo no estoy de acuerdo contigo. Creo que sea imposible hacerlo.
0: Dime cómo. Pasa,
1: no, bueno, es que ahí tienes una batería de proyectos que deberían estar entrando, uno, y dos, tú tienes que realmente entrar a cambiar lo que es la actitud del país en ciertas materias. En primer lugar, no debes entregarse a ningún, y creo que ya hay un proyecto de ley que se está tramitando en el Congreso que elimina las prestaciones sociales a quienes se encuentran ilegalmente en el país. En segundo lugar, tú debes empezar a perseguir a los empleadores que contratan a personas que se encuentran ilegalmente en el país, porque ya es un chiste que coticen, ya para las FP, gente que no debería estar en el país. Ya la cuestión se empieza a poner ridícula. ¿Ya? En tercer lugar, tú tienes que efectivamente empezar a buscar y detener a las personas, porque necesitas la modificación legal y constitucional, pero las personas que se encuentran en Chile ilegalmente, empecemos por aquellos que tienen antecedentes penales. Esas personas debiesen estar detenidas hasta el momento de su expulsión o el momento que abandonen libremente el país. Por último, tú no tienes por qué tolerar ciertas cosas. No veo por qué hacerlo. Y respecto de, en materia de seguridad, tú puedes avanzar. Tú tienes también que colocar las fichas donde corresponde. El fiscal Valencia y la fiscalía también se tienen que hacer cargo de lo que es su responsabilidad en materia de seguridad y persecución del delito. Es decir, la institucionalidad que está llamada a investigar y perseguir los delitos es la fiscalía. Entonces, si yo tengo, y esto también tengo que hacerlo presente, y lo he hecho presente en muchas ocasiones, si yo tengo por un lado jueces garantistas y por otro lado fiscales que simplemente archivan las causas, y no tengo tampoco espacio carcelario para meter preso a los reos, porque ese es otro cuento, ¿ya? Y voy donde las policías y le digo, oye, sigan deteniendo gente. Claro, yo puedo detener a la gente 20 veces. Tenemos gente que ha sido detenida 80, 90, 100 veces. Casos especiales, ¿ya? Que no terminan presos, ¿por qué? Porque resulta que el resto del sistema no está funcionando. Y es ahí donde yo, por lo menos, en mi campaña, siempre dije que el acento había que ponerlo. No tanto en el tema de la potencia. Sí, las policías, es importante reforzarlas, etcétera. Pero el acento esencialmente lo tenías que poner en los órganos persecutorios y donde se aplica justicia. Y tienes que generar las capacidades. Le he planteado al gobierno en más de una ocasión, vayan, construyan espacio carcelario para gente de baja peligrosidad. De baja, no de alta. La de alta es muy caro. Lo de baja te permite descomprimir las prisiones que ya tienes. Pero hasta el momento no hemos visto una reacción. Puede que aparezca todavía eso en el escenario. Sí, decirte que esto requiere de una respuesta holística de más de un ministerio: Ministerio de Justicia, Ministerio de Seguridad, Ministerio de Defensa, juntos, en conjunto, y por supuesto la Fiscalía. Y por lo demás, a la Fiscalía, es decir, que voy a meter una reforma constitucional, no, para poder acusarlos constitucionalmente a los regionales y al Nacional, porque esta cuestión de hacerse el leso y poder tirar

0: la pelota para el córner cuando quieren, no me parece.
1: Bueno, efectivamente la lucha contra la delincuencia, el crimen y el narcotráfico no es una cosa bastante más amplia que un solo ministerio o una sola institución.
0: Y por eso necesitas un apriete al mismo tiempo, claro, de todos lados.
2: Claro, o sea, tenemos... apriete al mismo tiempo, pero se necesita que estén todos alineados. Y todas las políticas públicas tienen que estar alineados y todos los parlamentarios, políticos, diputados, ministros, todos tienen que estar alineados. Si no, no hay ninguna manera.
0: Ahora, pero yo creo que en esta materia habría amplio consenso. ¿Ya? En crecimiento no, porque tenemos diferencias. Pancho cree que nos demoraríamos 8 a 10 años en recuperar la recaudación que no se recaudó en este momento. Yo creo que es mucho más rápido, sobre todo porque tienes menor costo al tener mayor empleo, tienes más cotizaciones, tienes menos gasto, tienes que inyectar menos plata en los sistemas de seguridad social. Creo que hay una serie de elementos que son beneficiosos y que se combinan. Pero el tema de seguridad, en general yo creo que estamos de acuerdo, o sea, a problemas a la antigua y respuestas a la antigua.
1: Ahora, el problema de cómo enfrentar la seguridad de forma más integral tiene obstáculos objetivos. Por ejemplo,
0: el Partido Comunista.
1: No, espérate.
2: Seguro objetivo a tiro.
1: Obstáculos objetivos. Por ejemplo, ya tenemos un problema que los venezolanos, el gobierno venezolano, no acepta migración de vuelta. Okay. Segundo, la carretera humanitaria, bueno, fracasó porque los peruanos pusieron una barricada en Chacayuta.
0: Perfecto.
1: ¿Te fijas? Sí. Tercero, el nuevo director de migraciones, ex diputado Sauerbaum, en su primera entrevista dice que encontró 48 mil decretos de expulsión. 48 mil ciudadanos.
2: Pero 44 mil firmados, listo.
1: Pero requiere 18 mil millones de pesos para expulsar a esos 48 mil. No los tiene.
0: Mira, 18 millones de dólares.
1: Bueno, Sauerman no los tiene.
0: O sea, 18 millones de dólares.
1: Claro, 18 mil más o menos. Ya,
2: es que el presupuesto del ministerio para eso es...
0: Eso es menos de lo que malgasta el Instituto Nacional de la Juventud. Entonces
2: sí, pero el presupuesto que tienen del Departamento de Migración es muy bajo para eso.
0: No sé que es muy bajo, pero en serio.
2: Pero no porque no haya plata en Chile necesariamente, claro.
1: O sea, pero suponte que Sauerman tuviera los 18 mil millones, porque hoy es un cálculo de 3 millones por migrantes expulsados si se van a avión. Bueno,
0: en primera clase.
1: No, en avión de la Fuerza Aérea y con un detective al lado.
0: Oye, sí, está muy bueno el avión.
1: Pero además, del punto de vista logístico, aunque tuvieran la plata, dime cómo saco a 48 mil personas en un corto plazo. Imposible.
0: Te voy a dar dos ejemplos.
1: A ver.
0: O de cómo lo hace. En primer lugar, a esas personas las detienes, las colocas en un lugar cerca de la frontera. Y las dejas detenidas hasta el momento en que decían irse por sus propios medios. Y le ponís el pasaje en búho. ¿Y sabe qué más? Usted puede salir a donde quiera, pero no a territorio chileno. Aquí está el búho. Vaya, vea para dónde va. Y te puedo asegurar una cosa, la gente va a decidir después de un rato irse. Ese es un camino. Para la gente, para los que son delincuentes, porque la gente no es tonta, para los que son delincuentes, los mantienen detenidos hasta el momento de poder expulsarlos. Y por último, mira, si para algo tiene que servir que nuestro gobierno sea un gobierno cercano al gobierno de los Estados Unidos. Pero me dice que no podemos expulsar a gente directamente a Venezuela. Bueno, ¿y no tenemos un embajador en Washington? ¿No tenemos a nadie que pueda hablar con Marco Rubio?
1: ¿Para que lo reciban allá?
2: Para que ayuden a interceder,
0: para que nosotros también podamos despachar la gente de vuelta a Venezuela. Y a cambio de eso, no lo tengo idea. Por último, le ponemos un muelle más grande al portaaviones de los gringos. Pero el punto es que tú puedes llegar a ese tipo de acuerdos, no se necesita ser especialmente creativo. Entonces, pues sí, a ver, hay caminos y hay temas que se pueden hacer en esta materia. Y respecto de los que son extranjeros y tienen antecedentes penales, nuevamente, no importa quién, hasta el momento de poder expulsarlos o que se vayan voluntariamente después de cumplir su condena, déjalos detenidos.
1: Ahora,
0: no pueden circular libremente.
1: Claro, hay que construir recintos para ese efecto.
0: Bueno, pero ahí. Pero ahí. Si el punto, algo se paga impuestos, ¿no?
1: Sí, ni tú ni yo estamos en la moneda, entonces hay que ver qué hacen estos muchachos, porque hasta ahora, más allá de la voluntad, lo importante, ciudadanos, es que la política es voluntad y materialidad.
2: Y acción, claro, voluntad y acción.
1: Porque si no, no se puede nomás.
0: Pero,
1: yo creo que al gobierno le va a empezar a pasar la cuenta las expectativas que generó con respecto a la migración ilegal en particular, ¿eh? Porque además llegamos a tener algo así, se discutía en la campaña, tú te acordarás, ¿no? 330 mil migrantes ilegales dentro de un universo de 2 millones de extranjeros.
0: No, son más, son casi 600 mil los que se especulan.
1: Pero imagínate, imagínate lo que es el número. ¿Eh? Bueno, así es.
0: ¿De dónde crees que están los campamentos?
2: Bueno, nos tenemos que ir a la pausa.
1: ¿A dónde nos tenemos que ir, hombre?
2: Ya. A la pausa, junto a Johannes Kaiser y Francisco Vidal. Nos vamos a la pausa, pero volvemos brevemente.
1: Y ahí para contarles... tengo un gran tema con el candidato presidencial 2030, Kaiser. Esos son los temas que a mí me preocupan.
2: Ya, pero antes de eso hablemos de Telecheque.
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2: 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Nos vamos a la pausa y volvemos.
1: Muy bien.
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1: Sentado en el comité político estaba Otone Campero Lahera. En el gobierno de la presidenta Bachelet, lo mismo. Y en paralelo estaba Pedro Güell. Entonces, empecé a pensar por qué se produce esta tensión en la fuerza oficialista. Porque, dada la estructura que el presidente designó su gabinete, donde hay muy pocos militantes, y donde su partido, el republicano, tiene solo dos ministros militantes, pero sectoriales: Arrau en obras públicas y Wolf en desarrollo social. Entonces, el Estado Mayor, siguiendo la tradición del comité político, no es el corazón del gobierno, porque José García Rominó votó por Matei. porque la vocera, evidente, proviene de ideas republicanas, pero no tiene una historia militante política. Porque Quiroz viene de la consultoría. Entonces, ¿qué es lo que pasa? ¿Dónde está el corazón de verdad del gobierno? En el segundo piso, pues. Entonces, ahora, ayer leía al presidente de la UDI, al secretario general, diciendo, no, es que el que tiene que mandar el comité político, pero es evidente, pero hay una cosa que es previa, que te conduce a esta situación. Cuando el presidente del Partido Republicano, escúchenme bien, ciudadanos, el ejemplo que les voy a colocar, dice, a raíz de la filtración de aquel decreto, oficio, que decía que hay que rebajar 260 programas para el presupuesto 2027, fíjense lo que dice el senador Esquella. Esta es la idea. Ya por segundo piso, ordene. Bueno, yo pensé, ¿alguna vez Camilo Scalona, presidente del Partido Socialista, o Sergio Vitar, presidente del PPD, frente a una insatisfacción de los partidos de gobierno, en una radio hubiera dicho, ya botones, ordena?
2: Ya, pero es que aquí pareciera que hay...
1: Hay
2: problema. Houston, we have a problem.
1: Pero quiero que
2: tenemos problema porque Francisco...
1: Que Kaiser me siga bien. Yo lo viví.
2: ¿Quién manda? Mira, le puedo decir que ahora, por ejemplo, anotar uno del EMOL es con acuerdo tácito de Irarrázaval, oficialismo ratifica a Alvarado como primus inter pares del gobierno. Porque había trascendido que él incluso se reunía con parlamentarios, que casi que estaba haciendo la pega a los ministros. Pero nosotros no estamos acostumbrados a que un segundo piso hace eso. El segundo piso buscar, se cierra al presidente. No hace la pega a los ministros.
1: No es bueno, mala voluntad o inteligencia tontera. Es un problema que la estructura te lleva para allá. No es que Irarrázaval se quiera meter en todo. Lo que pasa es que cuando Irarrázaval se mete, sentado en el comité político. Mira,
2: eso no es
1: mi experiencia, normal. Mi experiencia fue más clara con Lago.
2: Que hable Kaiser.
1: Sí, no, pero Otone, escúcheme bien, con toda la fuerza intelectual de Otone, jamás me llamó a mí para decirme hay que hacer esto otro.
2: Nunca. Y eso, es que eso es súper importante porque Otone era un peso pesado.
1: Obvio, pues. Pero Otone tenía la conciencia de que él era asesor del presidente en temas estratégicos. La ERA, fíjate bien, la ERA era el de control de gestión. O sea, me podía llamar a mí porque, no sé, falló la partida 24. Pero en política, la dirección política, la administración política, cómo enfrentar las crisis, comité político... con el presidente, punto. ¿Qué opinas, Kaiser?
0: ¿Qué quieres que te diga? Si esa es la forma en que está pensada la administración, está pensada la administración desde el Estado, evidentemente que un asesor del presidente no tiene la misma potencia institucional que tiene un ministro, no tiene como tenerlo, o que tiene un subsecretario. Entonces puede tener las mejores ideas del mundo, puede tener las mejores intenciones y todo el tema, pero a la hora de los que hubo institucionalmente, no es más que un ministro, y no es más que un subsecretario en ese sentido.
1: Claro.
0: Y su influencia, de alguna manera, es complicado cuando la influencia se ejerce directamente y no a través del presidente, porque por algo es un asesor de la presidencia.
1: Claro.
0: ¿Ya? Ahora, ese es un tema que tienen que ordenar en la moneda en este momento. Yo no sé cómo está funcionando efectivamente. Ya no tengo más que lo que son trascendidos de prensa, y la verdad es que yo soy uno de los más escépticos respecto de la mayoría de los trascendidos de prensa, porque normalmente lo único que trascienden es la imaginación de algunos actores políticos más o menos interesados en los temas, ¿no? Pero efectivamente tú necesitas, especialmente, y ojo, con esto, especialmente cuando tú tienes un gobierno tan hipertrofiado desde el punto de vista del número de ministerios, como es el gobierno de Chile, que tiene un estado elefantiásico, completamente canceroso, tenemos cáncer de ministerio, ¿ya? Sin la conducción central clara y permanente, con los ministerios muy difícil lograr sinergia.
2: Ahora, ojo difícil, que, pero ya, pero mira, más allá del diseño, porque uno podría hacer el diseño que quisiera, pero acá hay funciones, hay rangos, hay cosas que se tienen que respetar, entonces un asesor no puede hacer el trabajo de un ministro, no corresponde que eso sea así.
1: No, lo que
2: más
1: pasa
2: allá
1: es que...
2: como digamos, porque uno puede diseñar cualquier cosa, pero en este caso no corresponde, y administrativamente hay responsabilidades, hay atribuciones que están determinadas. Entonces, por eso acuérdense cuando Crispy recibía, ¿se acuerdan que hacía reuniones con empresas y todo? Y le critican exactamente lo mismo, porque no corresponde que eso sea así.
1: Pero bueno, yo que vamos viendo qué va a hacer el presidente en esto, porque además quiero decirte una cosa así como ya casi una caricatura, que el ministro produje, se agarre con unos parlamentarios a grito pelado. Y que el presidente tenga que pedirle excusa a los parlamentarios a través de los ministros. Pero no, orden por ciudadano, pero a mí me llama la atención. Mira, voy a decir lo siguiente: si el ministro produce un recibo ministro del presidente Lago y dice lo que dijo el otro día en la radio infinita, te garantizo que a las 3 horas está fuera. Esa rebelión, ese darse el gustito que a mí no me manda nadie salvo el presidente. ¿Y tú sabes qué dijo ahí en el programa? Oye, y los dos programas que Quiroz me quiere cortar, no los voy a cortar.
2: Y después tuvo que recularse.
1: ¿Pero qué es eso? Un ministro. Y tú sabes el efecto de demostración, ¿no? Los 24 otros ministros andan tratando que no le corten. Ah, oye, este compadre en la radio dijo esto. ¿Y por qué no hacemos sindicato de ministros que no quieren recortes?
0: La CUT estaría feliz, ¿no?
1: Y yo, Francisco,
2: haciendo el trencito.
0: Yo siempre me he preguntado cómo lo hace la CUT para llevar a paro a mucha gente que nunca se ha movido. ¿Cómo vaya a parar esa gente? Oye, claro. pero aparte de ese punto, les da con pudugia. Yo les voy a decir una cosa. ¿Saben qué es lo que realmente los tiene? ¿Pero saben qué realmente los tiene nerviosos con pudugia? Uh-huh. Oye, pudugia, bueno. En primer lugar, Poduje es del otro mundo. Él transita de allá para acá, así que le tienen rabia. ¿Ya? Ese es el primer punto.
1: Claro, un gran laguista.
0: Y en segundo lugar, entonces le tienen mucha rabia, un punto. Segundo punto. Yo me puedo imaginar que más allá de las formas, que tú puedes estar o no de acuerdo, pero si Iván sigue levantando la alfombra del Ministerio de Vivienda, va a quedar una tendalada de querellas por fraude al fisco y todo tipo de cochinadas, no solamente del gobierno pasado, sino que los anteriores también. Y andan todos tiritones de que no les vaya a pasar esa cuestión. Así es que se los aviso al tiro. Dejen a Poduje hacer su pega para que de una vez por todas ese pantano de porquería sea secado. Porque si hay ministerios donde se han hecho todo tipo de cochinadas, son Ministerio de Obras Públicas, Vivienda, Educación con la Cuna, ya lo vimos. Así que vamos avanzando, limpiando lo que hay ahí. Y evidentemente, claro que Poduje tiene su forma, pero te voy a decir una cosa. En Chile, solamente alguien con el carácter que tiene Poduje, es decir, de que no le importa un níspero, porque es un poquitito Asperger para su cosa, ya está dispuesto a pasar sobre todas las convenciones y por lo demás también sobre todas las simpatías y perseguir el éxito de su ministerio, cuéstele a quien le cueste.
2: Ahora, eso puede explicar que pese a su estilo confrontacional y que ha tenido roces con mucha gente, está bien evaluado.
1: Sí,
2: porque
1: claro,
2: la gente probablemente lo ve...
1: lugar.
2: Claro, la gente probablemente lo ve como, mira, él realmente se preocupa de nuestros problemas. Él realmente está dispuesto a ir a romper huevos y a pelearse con todos porque quiere resolver nuestros problemas. ¿Le resultará o no? Está por verse. Pero... Ahora, yo creo, y esto... Yo creo que cuando él dijo... El único jefe, mi único jefe es el presidente. Yo creo que varios ministros estaban ahí por adelante haciéndose los lesos y por detrás, bravo.
1: Obvio, pues.
2: O sea, por fin alguien se atrevió a decir lo que muchos piensan y no lo han dicho.
0: Técnicamente tienen razón.
2: No,
0: ahora,
2: sí.
0: por otro lado, si Quiroz dice, estas son las posiciones, porque Quiroz tiene de aliado un amigo que es más potente incluso que el presidente. ¿Y sabes cuál es? Es la realidad financiera del Estado. Y la realidad financiera del Estado dice, ¿sabes qué más? Esta cuestión llegó a un límite en que no puedes seguir haciendo lo mismo sin que la cuestión explote en la cara del gobierno, de este gobierno, o peor aún, porque ojo, Francisco, ojo un punto. Si este gobierno no tiene éxito ordenando las cuentas fiscales, le va a reventar al próximo. Entonces el señor Manucheri, que quiere entrar al gobierno, al señor Chicardini, que le gusta tanto la idea de entrar al gobierno, a los senadores de izquierda y todo el tema que pretenden entrar al gobierno, les recomiendo que dejen que Quirós por lo menos arregle el problema financiero, pues si no les va a explotar a ellos.
2: Ya, no tenemos que ir. Ya, pero ojo que el problema con Quirós es que se involucra un poco más que en temas de finanzas. Aparentemente, ya. No tenemos que ir, lamentablemente, te lo podemos seguir conversando. 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Ya nos vamos, me están retando. Un abrazo para todos y nos
1: vemos. Ya nos vemos el próximo lunes y tengo el titular, el tema de la defensa nacional en Chile.
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Ya, ¿qué tal? ¿Cómo están ustedes? Muy buenas tardes, gusto de saludarlos, bienvenidos a Sentido Común, iniciando el programa. Son las 6 de la tarde con un par de minutillos de este lunes 4 de mayo, partimos semana, partimos jornada y semana, ¿no? ¿Verdad? Semana larga, no corta como la previa, con hartas cosas que están en desarrollo, que es interesante mirar con atención. La Lorena Medel está con algún hachazo, va a integrarse probablemente de aquí unos 10 minutos, me decía, así que capaz que nos vayamos a la pausa antes para esperarla. Pero de las cosas que están, por supuesto, en el curso y que vale la pena comentar previamente, tienen que ver con esto de Medio Oriente, ¿no? Y este proyecto Libertad, que fue una sorpresa, diría yo, de fin de semana, que planteó el presidente Trump a propósito de una suerte, dijo, proyecto Libertad, pero sí de misión humanitaria para liberar, sacar de ahí a los barcos mercantes que están taponeados a propósito de iraní en el Estrecho de Hormuz. Están taponeados hace ya no semanas, sino que meses, con tripulaciones que pertenecen a, según el comunicado de la Casa Blanca, 87 países distintos que no están interviniendo naturalmente en el conflicto y que están siendo víctimas de un bloqueo comercial absolutamente, según Trump, impropio. Han ingresado, aparentemente, esto iba a comenzar en la mañana de este día lunes, y han ingresado aparentemente destructores norteamericanos, consiguiendo destrabar al menos dos embarcaciones ahí en el Golfo Pérsico, en Hormuz, de cargueros de bandera aparentemente estadounidenses. Se han provocado, no sé si el retome formal total, ¿no es verdad?, de las hostilidades, de los misilazos para lado y lado, pero sí ha habido escaramuzas, han habido misiles o drones detectados en Arabia Saudí, en Emiratos Árabes Unidos, a las mismas embarcaciones que cruzaban Hormuz de parte de Irán. De tal suerte que Trump ha afirmado que si reciben los buques de guerra, los destructores norteamericanos presentes en el Estrecho de Hormuz, va a borrar, dijo, una vez más, ya lo he dicho antes, de la faz de la tierra a Irán. De tal suerte que estamos en la antesala, en la raya para la suma, en la antesala probablemente de un retome de las hostilidades bastante severo, según se anticipa, en medio de negociaciones que avanzaban en algo, por supuesto. No está dispuesto Irán a conceder lo central que pide Estados Unidos, que es el retraso al menos en 15 años de su desarrollo nuclear a propósito del reenriquecimiento de uranio, ni entregar el que ya tiene enriquecido al menos al 60%, que es ya peligroso para uso militar, ya no solo energético o usos civiles, que ese enriquecimiento no pasa del 3, 4, 5%, ¿no? Bueno, Irán tiene un porcentaje relevante del uranio enriquecido, mucho más que esos 60%, eso no está encima de la mesa de parte de Irán, de tal suerte que esas negociaciones tampoco han llegado a puerto, ya ha recrudecido, por supuesto, la tensión en Medio Oriente. A propósito de eso, bueno, las bolsas, por supuesto, usted ya sabe, cada vez que hay inestabilidad geopolítica, las bolsas se van a la punta del cerro, y no fue la excepción, cayendo fuerte las bolsas, en el caso chileno cerca de un 2%. El dólar en Chile subió a 9.14, 9.15 en algún minutos, pero más relevante que cualquiera de esas cuestiones, que son todos temas, por supuesto, de interés para analizar el tema económico fundamental para nosotros, que somos importadores totales de petróleo, es que el petróleo cerró el Brent, pónganse ustedes, en $114 por barril. Eso es una brutalidad de cara a lo que va a ser el tenor de las bencinas. Se ha dicho que este jueves la ENAP va a dar lo que se conoce o se entiende como una señal de precio en materia de bencina. El ministro Quirós, que ha dado, no sé cómo lo evalúan ustedes, los que nos escuchan, una estupenda entrevista en un programa que me tocó conducir hace muchos años atrás, que se llama Estado Nacional, que va en otros horarios, hoy día, en otros días, y qué sé yo. Bueno, se ha comprometido a intentar, o hacer todo lo posible para que la nueva alza pronosticada por los expertos, analistas del mercado de las bencinas en Chile, han anticipado que se va a producir en 35 pesos por litro por lo menos. Bueno, esa alza no se produzca. Es difícil, la verdad, para serles franco, que no se produzca con elevaciones de precio que tienen tamaños como los 112, $114 por barril, que es lo que estamos viendo en estos días a raíz de las escaramuzas en el
en el Golfo Pérsico, y está reentrada el presidente Trump a la primera escena de la política mundial una vez más, con Irán en la mira, con pocas posibilidades de que esta guerra sea corta, aparentemente, con pocas posibilidades además de negociar con alguien, seriamente en Irán, porque no hay un único negociador eficiente en Irán. Hay facciones hoy día clarísimamente que difieren unas y otras en la estrategia de los contenidos de la negociación, y esas facciones tienen que ver con, bueno, la Guardia Irana, que es la más radical, y con otras facciones más, diría yo, institucionales, distintas de la Guardia Republicana, que tienen mucho más que ver con la historia de Irán. La Guardia Republicana recién se instaura después de la revolución de los ayatolás en el año 79, pero hay también un ejército regular, hay un parlamento, en fin, una serie de otras instancias que están en pugna hoy día, diría yo, con la Guardia Republicana. Oye, hay un montón de temas a los cuales hincarle el diente este 4 de mayo. Vamos a dejar pasar un ratito a ver si logramos que la Lorena Medel nos acompañe. Entre medio de eso vamos a hacer corte, pausa. Si les parece, vamos a saludar a parte de nuestros auspiciadores esperándola, y vamos a en minutillos con más. 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
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Déjenme, antes de irnos al corte, tengo por acá... Sí, don Icle, me está avisando que... ¿Ah? Ah, ya, lo voy a ver, profe, a ver qué dice su mensaje. Ya. Sí, me dice que tiremos un poquito, don Icle. Don Icle, usted es el que manda acá, así que déjeme intentarlo, ¿no? Pero déjame buscar acá los datos de... Los datos de crecimiento de la economía. Ustedes saben que se entregó de parte del Banco Central el IMASEC, el índice mensual de actividad económica del mes de marzo de este año. Y fue negativo por tercer mes consecutivo, menos 0,1%. Y eso significa, espérenme que aquí tengo la cuenta sacada de los promedios de IMASEC, ¿ah? Pero en términos simples, significa que el gobierno de Gabriel Boric se convierte en promedio, sumando y restima sex, en el gobierno de peor crecimiento desde el retorno a la democracia. Inferior incluso al desastroso gobierno en esta materia, en materia de inversiones y de crecimiento económico, que fue el de Michelle Bachelet II. Ese gobierno promedió 1,9% y este gobierno de Boric, con este menos 0,1% del mes de marzo, que todavía es endosable a él, son marzo los crecimientos, ¿no? Los gobiernos asumen en marzo, terminan en marzo, en fin. Este gobierno llevaba 20 días de asumido, menos de 20 días de asumido cuando terminó marzo, y por ende ninguna de sus políticas fue implementada como a poder modificar el estado de las cosas, ¿no es cierto? Bueno, es Boric, es la inercia de Boric. Se transforma en el peor gobierno desde el retorno, como digo, a la democracia, incluyendo el gobierno de Piñera II, que tuvo estallido social y que tuvo la peor epidemia en más de 100 años, que nos hizo caer en un solo año más de 6% la economía chilena, más 6-7% la economía chilena. Dar suerte que la verdad de las cosas sean dichas. Mira, ahí algo me estás poniendo, Icle, ahí en pantalla, que no sé exactamente lo que es, no alcanzo a verlo, pero la verdad de las cosas es que el legado económico de Boric, y esto a mí me extraña, me llama poderosamente la atención, hay que ser muy caladura, muy carepalo para defender el legado de Boric. Le he escuchado entrevistas al ministro, el ex ministro de Hacienda, Mario Marcel, sobre esta materia, y, eso, y cuando uno revisa, y se defiende como gato espalda, y cuando uno revisa las cifras, para ser bien franco, miren, el último desempleo, 8,9%, el de la mujer, 10%, ese es el desempleo del primer trimestre de este año, Boric, completo. El crecimiento, menos 0,1, menos 0,3, menos 0,1. Enero, febrero, marzo de este año, Boric completo. Déficit estructural, 3,55%. De verdad, hay que ser muy cara dura. Yo creo que, para defender el legado económico de ese gobierno, yo creo que esto, de todas maneras, es un aliciente muy sustancial para la reconstrucción económica del país que está planteando el ministro Quirós, el gobierno del presidente Kast, que tiene, para suerte de esta administración, que tiene otros problemas de los cuales podemos hablar más adelante, pero que tiene en ese
proyecto de reconstrucción nacional, esta situación económica, en esta situación económica, un gran aliciente. Ya, don Icles, vámonos al corte, volvemos, ahí está, el desempleo del 8,9, el IMASEC de marzo, menos 0,1%, en fin. Vámonos al corte, si le parece, son las 8, las 18 horas con 18 minutos. Vamos a corte y regresamos en minutillos con más al sentido común de este lunes 4 de mayo, que es además interesante, ¿eh? Hoy día es el día, yo no sé si hay aficionados escuchando, ¿no? El Día Mundial de Star Wars, esta obra monumental de George Lucas que tuvo, ¿cuántas versiones? 9 versiones, la primera de las cuales se estrenó un mes de mayo de 1977, pero no un 4 de mayo, ¿eh? Es curioso esto de que sea el May the 4th, como dice la fecha de los gringos, tiene que ver con una frase, la parodia fonética de una frase que es la crucial en la Guerra de las Galaxias, que es May the Force, Force, no Fourth, Force be with you, ¿eh? Que la fuerza esté contigo. Bueno, el 4 de mayo es el Día Internacional, el Día Mundial de un evento tan significativo en el cine mundial, en la industria cinematográfica mundial, como es el estreno en el año 77, vino después el Imperio Contraataca, el año 80, el año 83, el Regreso al Jedi, y ahí se salta 15 años, viene la segunda tanda de otras tres películas, y luego la tercera tanda de otras tres películas, que termina con las nuevas versiones de la Guerra de las Galaxias. Oiga, vamos al corte entonces y regresamos en minutillos con más al sentido común de este, como digo entonces, lunes 4 de mayo.

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Ya, estamos de vuelta con el sentido común. Me estaba mandando mensajes, Lorena Medel, déjenme ver. Nunca, pero no se va a poder conectar. Ya, le vamos a responder acá a doña Lore. Ya, no se va a conectar nomás la Lorena Medel, así que nada, pues. Aquí estamos tratando de sacar adelante la pega. Estaba leyendo, no sé si ustedes les parece de interés el tema. A mí la historia es algo que me motiva algo y que tiene que ver con lo que ha dicho potencial asesor, si es que resulta electo en las elecciones del Perú, el candidato Roberto Sánchez, que todavía indica que podría ser quien pase a segunda vuelta. Un comentario al margen respecto de esto. En Chile, 2 horas después de cerrado las urnas, sabemos quién es el próximo presidente de Chile. O quienes pasan a segunda vuelta eventualmente. Bueno, en Perú han pasado semanas y todavía no saben quiénes son, siquiera los que pasan a segunda vuelta. La segura parece ser Keiko Fujimori, que es, cómo definirla, como derecha populista. Y en Chile, y el segundo, Roberto Sánchez, un hombre de la izquierda. Hay un empresario que le pisa los talones y que está ahí potencialmente también eventualmente pasando de tercera a segunda vuelta. Es el tercero. Y ese es una margen nada más respecto a lo que pasa en el Perú. Pero un potencial asesor de seguridad de este señor Sánchez, que podría pasar a la segunda vuelta y por ende tiene potencialidad eventualmente de ser el próximo presidente del Perú, es Antauro Humala. Ustedes saben quién es, o muchos de ustedes deben conocer, les debe sonar quién es Antauro Humala. Es hermano del expresidente del Perú, ocho presidentes delincuentes que han tenido los peruanos, que también ha pasado por la cárcel y qué sé yo. Bueno, este señor también es delincuente, también ha estado en la cárcel, y dice muy básicamente que en materia de trato con Chile se le debe ofrecer lo que él entiende o dice que es la reciprocidad. Vale decir, como te tratan, los tratamos; como me tratan, los trato de vuelta, ¿no? Pero más que eso, dice que hay que recuperar Tarapacá. Y eso lo plantea hacer a través de la diplomacia o a través simple, directa y llanamente del uso de la fuerza. Del uso de la fuerza, vale decir, amenaza con un potencial asesor de seguridad del eventual futuro presidente en Perú, amenaza con guerra con Chile. De verdad, en el Perú, cuando ustedes ven no sé si les ha tocado como experiencia ver los programas políticos en el Perú, o los que se dedican a analizar por qué tienen una obsesión con Chile, por supuesto, por qué perdieron la guerra del Pacífico, que ellos la llaman la guerra con Chile, son una cantidad de volteretas, de darse vuelta, de ir, de venir, de nunca encontrar una explicación fidedigna, de pura excusa. Era un hecho que, por supuesto, para un país que ha perdido una guerra, que ha sido ocupado desde el año, claro, estuvo ocupado hasta el año 83, 84, cuando se llama Patricio Lynch, me refiero en 1879, pero en 1891, a comienzos de 1890, de 1881, ya General Baquedano ingresa a Lima, ¿no? Que ha sido ocupado, que ha tenido la bandera chilena izada en su capital, como es Lima. Es un hecho muy doloroso, que genera repercusiones históricas muy largas, ¿no es cierto? Pero la verdad sea dicha, esto de amenazar. Miren, respecto del Tratado de Ancón, que es el que cierra la guerra que él quiere revisar, en 1884, negociado en el balneario de Ancón, ahí, bonito balneario de Ancón, ahí en la costa peruana, han pasado 140 años. Y este señor quiere revivir aquello. Todo sobre la base, seguramente, de que el Perú se está, de alguna manera, rearmando. Han decidido comprar una veintena, entiendo, de F-16, de estos aviones. Chile tiene cerca de 50. Le avisaría al señor Humala que los aviones hay que comprarlos, pero hay que entrenarse, hay que saber usarlos, hay que mantenerlos. Y no les pasó en el Perú, que tenían la mitad o más de la mitad de la flota de aviones de combate en el suelo, sin mantención. Pero es increíble como cada vez, y esta es la constante en este tipo de materia, cada vez que hay una tensión política interna en países como Perú o como Bolivia, se usa el nacionalismo, se exacerba el nacionalismo y se usa Chile
como una herramienta en esa dirección, y esta vez no es la excepción. Lo que pasa es que esta vez ocurre a través de la voz de un nacionalista extremo, un etnocacerista. Esa es la ideología que tiene este caballero, que pretende establecer una suerte de nueva causas belli con Chile. Cuando uno revisa la historia de la guerra del Pacífico, se da cuenta que el Perú de verdad cometió todos los errores posibles de cometer. Que creyó, confió en un socio. Perú quería que fueran no dos, Bolivia y Perú, sino que tres, Argentina. Y Chile en esa coyuntura entró con la Patagonia y una serie de otras cuestiones. Pero cometió todo tipo de errores. Tuvo un socio primero como Bolivia que duró nada, duró un par de batallas. ¿Ah? Entonces, de verdad, si no quieren llevarse otra de nuevo, que no está en el ánimo de Chile para nada. Fíjense que cuando uno revisa la política de defensa de Chile, de qué se trata, cuáles son los contenidos, cuál es el diseño estratégico de Chile, es una política disuasiva, una política de armas, de adquisición de elementos bélicos, que tiene básicamente como objetivo disuadir a nuestros vecinos con los que teníamos cuentas, porque creo que ya no tenemos nada pendiente con ninguno. Tenemos cuentas históricas pendientes. Entonces está la HB1, HB2, HB3, hipótesis bélica 1, 2 y 3, con los tres vecinos teníamos. Hoy día con Bolivia ya no hay ningún potencial de enfrentamiento bélico después de lo que de la tontera, porque hubiera pretendido probablemente Evo Morales mantener viva para siempre, ¿eh?, esa litis con Chile, pero se fue a La Haya. Y fíjense que hay 15 jueces en La Haya. Esto pasó en Piñera 2, el fallo. Y de esos 15 jueces en La Haya, fallaron 12 a favor de Chile. Uno de los tres que falló a favor de Bolivia era el juez que estaba representando a Bolivia en esa corte, ¿no? Y perdió 8-0 en todos los argumentos. Bueno, eso es Bolivia, ¿no? Perú, dice este señor, debe mantener el triángulo terrestre. El triángulo terrestre como un tema pendiente para siempre, elevarlo, potenciarlo, qué sé yo, no habiendo ninguna otra causa digna de análisis en una corte internacional donde puedan reclamar. O sea, corte internacional, ¿qué cosa? El triángulo terrestre. Si no, dice este señor, guerra. De verdad, es una cuestión muy brutal. Es una amenaza muy, muy brutal. Afortunadamente, el candidato Roberto Sánchez, que es, por así decirlo, el heredero político de Pedro Castillo, está diciendo a este señor, o está marcando total distancia a este señor, no solamente Roberto Sánchez, sino que también su partido, de manera que está siendo absolutamente aislado en sus expresiones respecto a lo que debe ser el futuro de las relaciones entre Chile y el Perú. Ya, temas nacionales, pongamos en tabla lo que está pasando en el gobierno. Me parece bien interesante, fíjate, hay cosas que están evolucionando de buena forma. Tengo la sensación que nos tocó ver la entrevista del ministro Quirós en un programa que a mí me tocó conducir alguna vez en Televisión Nacional, que se llama Estado Nacional, que había un periodista haciendo periodismo como Matías del Río y otra señora que lo acompañaba al lado, que yo creo que hacía otra cosa, hacía más bien militancia. Pero bueno, más allá de esos detalles que no lo son, que al final no lo son, me dio la impresión que el ministro Quirós, es una larga, larga entrevista, que yo vi por lo menos 40 minutos de entrevista, no la vi entera, pero debe haber durado incluso un poco más que eso. De verdad, de una larga exposición, calmada exposición, haciendo un mea culpa respecto de que pudieron haber comunicado mejor eventualmente las cosas, se quejaba de que la gente lee poco. En la famosa filtración de estos documentos que dicen reducir un 15% eventualmente la PGU y otras cuestiones, y eso, está lleno en el famoso oficio, en las dos páginas que le dan origen al oficio, que son los objetivos en virtud de los cuales se emite este oficio, dice que hay que respetar dos cuestiones fundamentales, y que omiten cualquier posibilidad de que se reduzca, por ejemplo, como se ha dicho, las colaciones de la JUNAEB, o que se rebaje eventualmente la PGU. Se ha dicho que se debe respetar las leyes y ambas instituciones funcionan por ley, vale decir, no las puede reducir. Tiene una ley distinta que las elimine, modifique o reconfigure. Y se deben respetar los contratos del Estado.
Nada de eso es posible modificar, evidente. Los contratos en Chile se respetan y las leyes en Chile se cumplen. Bueno, explicó eso. Hace un mea culpa a propósito del tema de la comunicación. Eventualmente se queja de la gente, lee poco, a propósito de no haber leído fidedignamente lo que decía este oficio. Pero da de verdad una clase pormenorizada respecto de lo que realmente se viene. Yo les sugiero a quienes no hayan visto esa entrevista, la lean. La revisen, la lean, está citada en un montón de artículos de prensa, pero también está el video, evidentemente, del programa de Televisión Nacional de Chile, a propósito de lo que ha dicho el ministro Quiroz, que está, y aquí voy, aprendiendo a hacer un poco de política. Otro de los mega culpas que hacía es que él es un experto en temas técnicos, no es un experto en materia política, y por ende, en materia política, respeta mucho a los políticos, tiene una relación, dijo, privilegiada con el ministro García Rubinotti y el ministro del Interior, y dice que está disponible a ir aprendiendo en esta materia. Y lo primero que uno nota o advierte que ha ido aprendiendo el ministro Quiroz sobre el tema político es: oiga, ¿quién le dijo a usted que iba a ir la bencina? Vamos a hacer todo lo posible porque ello no ocurra. Debiera conocerse esta semana, el miércoles probablemente, para tener vigencia a contar del jueves, una nueva alza en los combustibles que los expertos en el mercado de los energéticos estiman que deberá ser en torno a los 35 pesos por litro. Bueno, Quiroz ha dicho que va a hacer todo lo posible porque ello no se produzca. ¿Y qué es lo que uno debería haber esperado de Quiroz, el Quiroz más antiguo, que es el Quiroz que traspasó todos los costos de la bencina a las personas? Bueno, esto que es, cuesta esto, es lo que hay que pagar. Es un lenguaje completamente. Porque si no se corta y la calle en la adhesión ciudadana del gobierno, que lo desempodera mucho muy significativa, ha tenido que ver con algunos errores, evidentemente una suerte de guerra civil interna que hay, que también es bastante visible y que se está intentando corregir, pero ha tenido que ver sobre todo, y hay un antes y un después, que fue el traspaso total del costo de la guerra, por así decirlo, la guerra en el caso mayor del chileno. Y el ministro Quiroz está viendo cómo hace para no seguir profundizando esa desafección que está en las encuestas, como digo, de manera muy visible. A propósito de políticos, de quienes saben de política y tienen mucha trayectoria y experiencia política y que se han referido a esto, y que están planteando un camino propio hacia adelante, está el caso re interesante, no sé si los auditores tienen tiempo a través del chat nuestro de opinar respecto a la figura que voy a mencionar, que es el ex senador, fue diputado también, fue presidente de la UDI en el momento más exitoso de la UDI, cuando llegó a ser el partido más grande de Chile, la UDI Popular, como se llamó, que es Pablo Longueira, que dio también una entrevista bien interesante dando cuenta de lo que es, o la manera que él entiende la política. Además, había pasado, dijo Longueira en esa entrevista, todos los costos a la gente, hubiera endeudado al país más todavía, de lo que ya se ha endeudado, más todavía, dice Longueira. Hubiera parado frente a los chilenos y hubiera dicho, ¿sabe qué? No hay plata, pero vamos a endeudar el país, vamos a pasar este chance durante los últimos 6 meses. Yo no sé qué hubiera sido mejor, es otra derecha más política que representa Pablo Nogueira versus una derecha más tecnócrata probablemente que representa por ahora el ministro Quiroz es partidario de sincerar las cosas y tratar a los chilenos como adultos, ¿no? El costo de las cosas subió mucho, hay inflación que va a venir aparejada, pero esto es lo que hay, ¿eh? Lo otro equivale a mentir, ¿no? Y a poner plata, incrementar la deuda. Estamos pagando ya cerca de 5.000 millones de dólares al año. Ahí parte el presupuesto de Chile, de 5.000 millones de dólares para arriba, en pago de vencimientos de deuda. Este 43% del PIB de deuda que tiene Chile
hoy día. Eso es muchísimo, y Quiroz ha tomado la decisión con Chávez. Pero hay la figura de Pablo Olgueira a propósito justamente de lo que él dice. A él no le gusta cómo está viéndose el gobierno. Cree que este gobierno de 4 años puede ser un vaivén más del péndulo. Vale decir, al término del gobierno acá se vendría, si siguen tal cual como están las cosas, un gobierno de izquierda o signo contrario. Y eso le ha hecho, dice Olgueira, y yo estoy de acuerdo, muchísimo daño a la potencialidad de crecimiento o de desarrollo de Chile. ¿Ah? Van unos para un lado, otros van después para el otro, y así en ese vaivén eterno empatamos todo el rato y no salimos nunca adelante o a flote respecto de cuáles son los verdaderos desafíos que tiene Chile hoy día de crecer, de desarrollar, de dar trabajo, mejor condición de vida y condición material para los chilenos. De tal suerte que Longueira se plantea ahí como nuevo líder que ingresa al ruedo. Y no ingresa así como así nomás. Ingresa con un cronograma bastante claro, quiere tener o allegar varios miles de nuevos militantes a la UDI, una UDI que es hoy día completamente distinta de la UDI que él presidió, que era la UDI popular, que llegó, como decía hace un rato, a ser el partido más grande de Chile, con una inspiración completamente distinta a la que tiene hoy día la UDI, que enfrentó a la izquierda en su propio terreno, en las comunas llamadas pobres o vulnerables. Este es el proyecto de Longueira, llegar nuevos miles de militantes a la UDI. Si lo consigue, ahí se pone el mismo plazo y número. Va a ser candidato en elecciones casi 3 años, poco menos de 3 años para las elecciones municipales. Va a ser candidato a alcalde por la comuna de Conchalí. Va a ser candidato antes de eso, a fin de este año, a la presidencia de la UDI. Y yo tengo la sensación, no sé cómo lo ven los auditores, si tienen una opinión respecto de Longueira, las voy leyendo ahí. Sí, hay alta opinión respecto a Longueira. Y si lo consigue, yo creo que el diseño de Pablo Longueira es un poquito más largo. Él dice que no le interesa ser candidato presidencial ni presidente de la República. Yo tengo mis dudas. Longueira lo que quiere es que esta administración de derecha, de centro derecha, o lo que como la quieran llamar, o de extrema derecha, como la llaman algunos, sea proyectable por 4 años, por 8 años, incluso hasta por 12 años. Veremos. Yo tengo la sensación de que Pablo Longueira se va a jugar esta chance a fondo. Quedó, diría yo, da la sensación en su foro interno, un político como él no puede haber quedado sino herido en un ala, o más que en un ala, a propósito de todo el proceso de depresión que le tocó vivir cuando fue candidato presidencial y tuvo que dejar esa opción, a propósito de que, lo que él dice, el cuerpo le pasó la cuenta. Pero es interesante mirar con mucha atención, creo yo, a Pablo Longueira, porque es una derecha que las declaras representa una derecha a la que le fue muy bien en Chile. Recuérdense que la UDI popular en su minuto no solamente fue el partido más grande de Chile, no solamente desafió a la izquierda en las comunas populares, sino que estuvo el año 99 con la candidatura, la caminata del cambio, ¿se acuerdan? La candidatura de Joaquín Lavín a la presidencia. Estuvo a 30.000 votos, a un voto por mesa, eran 31.000 las mesas en ese entonces, todavía me acuerdo del dato, a 30.000 votos, a un voto por mesa, de superar en la primera vuelta a Ricardo Lagos, hubiera pasado los dos a segunda vuelta, ¿no? Igual, no hubiera ganado Joaquín Lavín en primera vuelta. Probablemente no, porque eran votaciones, eran cuando Chile, los dos candidatos principales, se acercaban al 50%. A lo mejor si la campaña hubiera durado un poquito más, bueno, Lavín sacaba más del 50% de los votos, 50,2, y con eso bastaba, ¿no? Pero estuvo muy cerca de ganar esa UDI popular, la presidencia de Chile, hace 26, 27 años, en la elección de fines de 1999, con un potentísimo Ricardo Lagos como candidato al frente incluso, pero con una Concertación que ya había ido perdiendo, por supuesto, vigencia, intensidad y potencia, ¿no? Ese proyecto político es el que quiere reformular, refundar Pablo Longueira, el que quiere volver a convocar. Se ha ido mucha gente de los partidos políticos, de la UDI, y la UDI, por supuesto, no es la excepción. Para muestra un botón, ¿quién se ha ido de la UDI? José Antonio Kast se fue el año 2014, creo, si no me equivoco. Cuando ya la UDI había dejado de ser el gran partido que fue, cuando había renunciado a los principios, acusó en ese minuto José Antonio Kast, que la representaron
del partido que él ayudó a fundar. Él fue alumno de Jaime Guzmán, no coincidió exactamente en el mismo curso con Jaime Guzmán, que hacían los profesores de la Católica en Derecho, hacían un año Derecho Político y Derecho Constitucional el año siguiente, y se iban turnando. Estaba Guzmán y otros profesores, y la generación de Cas justo no le tocó con Guzmán, pero lo conoció, por supuesto, y fue convocado por él a este proyecto de derecha, de inspiración cristiana, por supuesto, pero popular, ¿eh? En fin, podemos hablar todo el día. Me está mandando otra vez mensaje. Menciones y nos vamos, Juan. No, si ya hicimos las menciones, Onicle, así que nos estaremos empezando a despedir muy luego, yo creo, de este sentido común que ha sido muy atípico, muy raro. Fíjense que yo he hecho radio muchos años, ¿eh? Y nunca me tocó, que yo me recuerde, ¿eh?, alguna vez hacer un programa solo, siempre con una pareja o en un trío, como hacemos el Buenos Días Mercado en la mañana. Así que para mí es un territorio desconocido y medio comanche este de hacer programas de radio solo. Pero aprendí algo del maestro que fue en esta misma radio, quien hacía y se floreaba con programas solo de altísimo interés, el Cotevas, que ya no está acompañándonos en la radio, pero que fue un gran maestro para todos nosotros. Oiga, son las 6:49, entonces nos empezamos a despedir, don Icle. ¿Sí? ¿Estamos listos o no? Sí, pues sí, es la hora ya. Nos empezamos a despedir, ya hechas las menciones, saludados los auspiciadores, nos reencontraremos eventualmente, si Dios quiere, mañana. Que lo pasen estupendamente bien. ¿Qué cosa tenían en la agenda? ¡Ah! Un 4 de mayo del año 79 fue electa primera ministra de Inglaterra, Margaret Thatcher. Ah, un día como hoy, el año... estuvo en ese cargo 11 años y 208 días, una mujer muy significativa que cambió, creo yo, para siempre, o casi para siempre, la política británica, que en el trío que logró hacer con Ronald Reagan en la misma época y con Juan Pablo II desde el Vaticano, bueno, cambiaron, eso sí, para siempre el mapa político del planeta. Cayó el muro de Berlín, cayó la Unión Soviética, y las cosas empezaron a escribirse de otra manera, en otro tono. Oiga, ya. 6:50 nos empezamos a despedir. Nos vamos. Que lo pasen regio y nos reencontraremos si Dios quiere mañana. Que estén bien.

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0: Y eso pasa mucho, bueno, que el presidente al final es como secuestrado de repente por ciertas personas o ciertos grupos que le ejercen mayor influencia, y otros grupos como que no empiezan a perder como la posibilidad de conversar estos temas, o razonar, o llegar a grandes acuerdos para en el fondo salir todos jugando al mismo lado. Así que yo, conociendo a Arturo, si lo que dijo o lo que ha dicho y lo ha mantenido estos días, es porque realmente hay un problema ahí dentro de la moneda que no le juega a favor del presidente, porque yo creo que Arturo está pensando principalmente en la figura del presidente, no en su, ni en el partido, ni en su cargo particular, creo yo.
1: Ahora, yo creo que evidentemente si hay un problema de, o sea, si no están alineados el principal asesor, uno de los principales asesores del presidente de la República con el partido del presidente de la República, más allá de que haya renunciado al mismo, evidentemente que es complejo. Porque hay una cosa, si aquí hay un tema también de institucionalidad que juega un rol. En mi opinión, me lo voy a permitir porque no soy parte del gobierno, pero en mi opinión al Partido Republicano lo dejaron muy, muy debilitado, a pesar de haber sido o ser el partido más potente del gobierno, ¿ya? Eso por un lado, tiene mucho menos que decir de lo que debiese, de acuerdo con lo que es su peso específico, más allá de que José Antonio, que es su fundador, tenga, al final se tenga la presidencia de la República, pero el partido en sí mismo como institución está muy debilitado, y eso se nota, entre otras cosas, creo yo también, en el eje político que tiene el gobierno, que es un eje, extrañamente, yo diría que es un eje despolitizado, muy, muy tecnocrático y muy despolitizado en ciertos ámbitos, donde el presidente de la República ha incluido actores que no son de su sector político. Entonces, cosa que no ha sido reconocido, por supuesto, por el resto del escenario político de ninguna manera, porque no le iban a reconocer ninguna cosa a José Antonio Kast, así como no reconocieron nunca que el segundo proceso constitucional había sido hecho para la centroizquierda. ¿Ya? No le van a reconocer esto tampoco. Y en algún momento, usted también comprenderá probablemente de que ahí no tiene mucho, no hay mucho que ganar. Pero este conflicto, o estos roces que hay ahí, evidentemente tienen que ver con que todavía no se ha asentado la estructura de poder y la estructura de que le da más o menos el rumbo al gobierno entre las distintas fuerzas políticas que lo componen. Es lo que a mí, el diagnóstico que yo haría, tratándose lo más objetivo posible.
2: Sí, y ustedes consideran que, o están de acuerdo con quienes sostienen que los asesores tienen que aparecer lo menos posible en la prensa, tienen que nombrarlos lo menos posible, porque cuando eso pasa, ocurren situaciones como la que estamos viviendo ahora, porque evidentemente ellos no tienen una visibilidad, ¿verdad?, como son los ministros, pero son tan o más importantes, dependiendo el momento, en lo que puede significar una decisión del presidente de la República.
0: Sí, ahora lo que dice Johannes es súper cierto. Yo creo que el gobierno está pasando por lo que le pasa a todos los gobiernos, porque todos pecan de lo mismo, de no querer ser políticos, sino querer ser técnicos. Entonces, llamar gente del mundo privado con que le ha ido bien, con conocimientos técnicos, pero sin mucho conocimiento político, muchas agallas políticas, porque no tiene ese cuero de chancho que tienen muchas veces personas que ya han pasado por el Parlamento, que han tenido cargos, que ya han vivido lo que es estar en la palestra y no siendo necesariamente pop, ¿eh?, o estar al gusto del consumidor. Pero al final gana la política siempre.
1: Siempre. Pero eso te habla también, Gonzalo, eso te habla también de la falta de comprensión del fenómeno político que hay en la derecha.
0: Sí, claro.
1: El fenómeno político no es lo mismo que el fenómeno empresarial. El Estado no funciona igual que el privado. O sea, es algo tan obvio, ¿ya?, que es increíble que uno lo tenga que mencionar. Pero el Estado no funciona igual que tú puedes tratar de meterle criterios de eficiencia al Estado, pero el Estado en sí mismo, al momento de entregar cierto tipo de bienes, o sea, de servicios esenciales, no funciona con criterios de eficiencia, sino que funciona con criterios de utilidad social, si lo quieres decir así, lo cual es bastante vago, porque depende, a propósito de vagos, ¿ya? Porque depende del vago que define cuál es el criterio, o sea, cuál es la utilidad social, ¿no?
0: Exacto.
1: Y en ese sentido, muchas veces sucede que tú tienes un mal gasto atroz en ciertas cuestiones, entra una persona con un criterio más racional o matemático a ver todo esto, evidentemente puede mejorar la situación. Pero, vamos a decir, los criterios de beneficio social muchas veces se mezclan con el beneficio personal de algunos. Exacto. Y cuando tú no sabes cómo está organizado eso dentro del Estado, es muy difícil meterle el diente a esas redes de poder que han cooptado al Estado, que lo explotan, que lo abusan y que de alguna manera se enriquecen de la mano del Estado a costa del ciudadano.
2: Y a propósito de lo mismo, ya voy a ir con, me imagino leyeron la entrevista de la ministra de Seguridad el fin de semana en La Tercera, y también sobre la entrevista en Estado Nacional de TVN ayer del ministro de Hacienda, pero a propósito de lo mismo, el ministro de Hacienda en un gobierno que se autodenominó como de herencia y donde una de las prioridades era el tema económico, debió haber sido una persona, un economista, pero con mayor experiencia política, porque el ministro de Hacienda, todos sabemos la importancia que tiene, pero también requiere, creo, de cierta muñeca, que es la que, por lo menos hasta ahora, a ti te puede gustar su estilo o no, ha tenido el ministro de Vivienda, Iván Puge.
0: Pero es que yo creo que la muñeca que tiene el ministro de Hacienda es la billetera. Entonces, yo diría que de los únicos ministros que pueden no ser políticos y que son técnicos y siempre ha sido así, unos son más avesados y van aprendiendo rápido, pero es ministro de Hacienda. Yo creo que ahí no importa. Ministro de Hacienda tiene la billetera, así que finalmente el todopoderoso. Y nadie se va a ir en contra del ministro de Hacienda. Y a pesar
2: en este gobierno, en este gobierno pareciera que la billetera la tiene escondida, eso sí, no se le ha visto, pero la billetera porque no, tiene, no está.
0: La tiene, pero no así los otros ministros. Los otros ministros son de gestión. Tienen recursos, obviamente, pero son de gestión. Entonces, ahí en la gestión, quiere sacar adelante leyes en el Parlamento, recibir parlamentarios, tenés que ir a terreno, un poco lo que está haciendo mucho Puge con redes sociales, mostrando que uno va, en fin. Eso se requiere cierto bagaje político, porque no se aprende en ningún lado eso, solo se aprende haciéndolo. La única forma de aprenderlo es hacerlo, y eso requiere tiempo. Entonces, cuando uno va a aprender, se pierde tiempo valioso, y lo último que te voy a decir es que al final siempre, lo que yo he visto al menos, siempre termina ganando la política sobre lo técnico. O sea, yo te lo puedo afirmar que en un par de meses más van a salir varios ministros vaticinando lo que dijo Pablo Longueira.
2: ¿Ah? ¿Ministra no dijiste, Gonzalo? También, ¿dijiste ministro como genérico? O...
0: Genérico. Ministro, ministra, van a caducar como el yogur, con fecha de vencimiento, y va a entrar gente más política. Es evidente que va a ser así.
1: Bueno, yo te diría que...
2: Como Johannes Kaiser, dices tú. No, son cosas que...
1: No, a mí déjenme tranquilo.
2: Sí.
1: No. Yo lo que les diría o lo que plantearía es que es... menos mal que el ministro de Hacienda no cedió a las presiones políticas. Las presiones políticas no necesariamente son lo mejor para el país. Lo que es popular hoy día no es necesariamente lo bueno para Chile. Si se hubiese mantenido, por ejemplo, el MEPCO, solamente durante abril tendríamos 900 y tantos millones de dólares más de deuda. En un mes, 900 millones de dólares más de deuda. Ahora, claro, eso lo tuvo que cubrir o lo ha asumido el a través de los precios de combustible. Y tiene un impacto en la economía. Pero la diferencia es, bueno, ¿cuánto tiempo habrías podido sostener el tema de la deuda del MEPCO? 10 meses son 9 mil millones de dólares. 12 meses, 12 mil millones de dólares. ¿Qué haces? O sea, ¿y si la guerra en Irán dura 2 años? O sea, ¿cuál es el momento en el cual... Porque toda esa plata la tenés que pagar igual. Impuesto. ¿Cómo lo pagas? Después. El tema del hambre para hoy y... O sea, ¿cómo era? Pan para hoy y hambre para mañana. es cierto. Y la clase política, también los periodistas y también los economistas, etcétera, tienen que hacer cargo de que el Estado de Chile ya no tiene reserva, se las gastó. Y no tiene mucho espacio de endeudamiento tampoco. 900 millones de dólares al mes. Eso es lo que nos impidió, nos ahorró, o sea, no nos ha ahorrado nada, pero por lo menos nos ahorró los intereses sobre esa deuda. Porque esa plata la habríamos pagado igual, pero con intereses, después, tarde o temprano.
2: Sí, y lo de la... Gonzalo, ¿algo que decir, perdón?
0: No.
2: Son las 7 de la tarde, 14 minutos, estamos en 7 p.m. Ideas con Fuerza, con Johannes Kaiser y Gonzalo Fuenzalida. ¿Vieron la entrevista del ministro de Hacienda a propósito que estábamos hablando de él en Estado Nacional? Fue una entrevista bien extensa y entregó en detalle bastante el proyecto, la ley miscelánea o como se llame, reconstrucción nacional y crecimiento económico, se llama, ¿no? ¿Así se llama? Sí. Hoy día se comenzó a discutir en la Comisión de Hacienda, hubo ahí unos pequeños dimes y diretes entre algunos parlamentarios, pero es propio la discusión, digo yo. Pero el ministro de Hacienda hizo un detallado informe sobre el proyecto y también habló un poco acerca de que ha ido aprendiendo, a propósito de lo que decían ustedes. Porque, bueno, tú tienes que ir de alguna manera también teniendo ciertas habilidades que no necesariamente el ministro Quirós tenía antes de llegar a Hacienda. Sobre todo para defender un proyecto tan importante, creo yo.
1: Mira, tírale, Gonzalo.
0: No sé si es buena frase decir eso. Yo me acuerdo en el primer gobierno del presidente Piñera, que yo entré a trabajar ahí en una conversación, una almuerzo, me acuerdo yo, estaba en el trabajo, Bruno Baranda, entonces me dice, bueno, ¿y cómo te ha ido? Bien, aquí le dije, aprendiendo. Y me dice, pues si no te trajeron para que aprendieras, y me dijo, ¿cómo estás aprendiendo? Y me retó y nos pusimos a reír. Entonces, claro, la palabra aprender para un ministro de Hacienda no es la idea. Aprender. Viene. Pero yo vuelvo a lo mismo, el ministro de Hacienda no es un ministro político, para nada.
1: Bueno, por lo menos no tiene que aprender su ramo, ¿ya? Se tiene que aprender quizás comunicación política, pero no tiene que aprender lo que tiene que saber un ministro de Hacienda. No, como Grau, que era experto en comunicación política y de Hacienda no entendía nada.
0: No, y experto en fiesta.
1: Claro, y te acuerdas todavía que, ¿cómo era? A nosotros no nos importa el precio del dólar porque compramos en pesos. No, esa fue para el bronce. Está para esculpirla frente al Ministerio de Hacienda, esa frase.
0: Política cambiaria. Puso en política cambiaria.
1: No, increíble. Pero respecto de quiero también plantear lo siguiente. Lo que se ha visto del otro lado también te habla de una mala fe terrible. Si vamos a discutir, podemos discutir las cosas. Mira, existen mil razones para estar a favor o en contra de muchos de los artículos de la reforma. Pero ¿por qué le vas a inventar cosas? ¿Ya? Es lo mismo que pasa cuando aparece este informe de Hacienda, ¿ya? Y aparecen entonces recomendaciones respecto de una serie de programas que estaban mal evaluados. ¿Ya? ¿Quién en su sano juicio cree que en Chile se iba a eliminar las raciones de la Junaep? Que las introdujo Alessandri, las mantuvo Pinochet, las mantuvo la Concertación, las mantuvo incluso... ¿Creen que alguien iba a eliminar el programa de alimentación de la Junaep?
0: Claro.
1: Completamente inviable. O el programa de cuidados paliativos del Ministerio de Salud. Estamos claros que eso no va a suceder. Entonces, esa mala fe de ciertos actores políticos es tan patente. Pero eso es una cosa. Yo soy nacional libertario. O sea, nosotros querríamos prácticamente sacar completamente al Estado la vida de las personas. Y sin embargo, hay programas que ni siquiera nosotros habríamos tocado. Y entre esos estaban estos programas. ¿Por qué creen que José Antonio Kast, que es más bien un conservador antes que un libertario, iba a entrar con el hacha ahí? Entonces, hoy es un mínimo de lo que uno puede pedirle, entonces, a través de la oposición, del resto de la oposición, ¿ya? Para que podamos tener un diálogo coherente y podamos sacar adelante este país. Y al final, oye, si faltan 4 años para las próximas elecciones, ¿no tienen para qué ponerse a mentir ahora?
2: Pónganse a mentir para encuentra... las próximas elecciones, oye, no, pero y, no y, ahora. ¿Y usted encuentra que está bien esa analogía que hizo el ministro Quiroz, que esto... esta filtración que publicó el diario La Tercera era como publicar las cartas de amor?
3: No, no es lo mismo. Creo que por supuesto que aquí no le estamos pidiendo al ministro nuevamente que sea un especialista en comunicación política. Pero si yo le estoy pidiendo al resto de la oposición que no quede o como estúpidos porque no entienden lo que se dice, ¿ya? O como gente indecente porque están entonces mintiendo sobre lo que se dijo.
2: Oye, y una pregunta que en algún momento, Johannes, con Gonzalo lo hablamos, me acuerdo en el programa, acá en la radio, en algunos programas. Gonzalo, ¿te acuerdas sobre el tema de las filtraciones?
0: Sí.
2: ¿Tú te acuerdas que durante, lo hablamos, de hecho, con Axel Calliz, decíamos, oye, pero el gobierno del presidente Boric tiene un corresponsal en La Moneda, de La Tercera, porque todo lo que pasa en el gobierno de Boric lo publica La Tercera, ¿te acuerdas? Que en un minuto era una cosa, pero era todos los días o día por medio que salían cosas. Entonces, las filtraciones también medias delicadas porque a los gobiernos les pega. Ahora, la prensa pública, yo ahí no entro en la discusión, pueden discutirlo, digamos, pero yo tengo mi punto, pero acá es complejo porque es un gobierno que está partiendo y se filtra esto, digamos. Ese es un tema, creo yo, el tema de las filtraciones, ¿o no?
0: Sí, pero es imposible, porque no es delito.
2: No, por

0: Diputado, respecto del programa de la JUNAEP, era exactamente ese, discontinuar, pero no significa eliminar la alimentación, sino que, ¿qué significaba? Significaba hacerlo de manera distinta. ¿Ya? Cuando tú ves cuáles fueron las recomendaciones de la DIPRES, de Boric, de Piñera, de Bachelet anteriormente, la cantidad, el tema de los programas sociales mal evaluados y la recomendación viene de entonces también. ¿Y cuál era el lenguaje que se utilizó? Normalmente reformular o discontinuar o lo que fuere. Pero todo eso no, o sea, no se transformó en realidad, eran las recomendaciones técnicas. Lo que sí tengo que hacer presente es que el gobierno de Gabriel Boric dejó sin presupuesto 28 programas sociales en el último presupuesto. Eso sí, 28 dejó sin presupuesto. Y eso sí significa discontinuar completamente. O sea, sin plata no hay cómo continuarlo. ¿Alguien salió a reclamar? No, porque se consideraba que efectivamente, si Gabriel Boric estaba cortando un par de programas, era porque efectivamente eran socialmente insostenibles. Hay más programas que son socialmente, o sea, que no están teniendo el mismo efecto. El efecto social deseado, probablemente. Programas que están sobrefinanciados respecto a lo que están entregando, probablemente. Hay programas que están siendo utilizados para robar al Estado, probablemente. Entonces hay que reformular, hay que reiniciar, hay que quizás hacerlos de nuevo. Pero eso es un tema donde también, para hacer eso, tú necesitas una oposición que sea una oposición honesta, que esté dispuesta a entrar productivamente al tema, a menos por supuesto que haya intereses externos que estén defendiendo, de los que se están pegando manotazos a los programas.
1: Y articulada, y desde el punto de vista de la articulación, ¿existe oposición hoy día?
2: Sí,
1: Pues
2: sí.
1: yo veo diputados que, a decirlo, diputados de centro izquierda o de izquierda, pero así como digamos, un cuerpo llamado oposición.
2: No, pero una posición que se fue, mira, yo creo que lo que le jugó a favor.
1: Pregunto yo nomás, ¿eh?
2: O sea, está bien, ¿sí? No hay que institucionalizar, las oposiciones son oposiciones, ¿sí? No hay que institucionalizar tanto, pero el MEPCO yo creo que fue, les permitió aglutinarse rápidamente, bajo, porque al final las oposiciones necesitan tener una causa para juntarse, ¿no? O
1: Sí,
2: sea, está
1: claro.
2: bien, hay un presidente que no es del lado uno, pero
1: Ustedes eran muy jóvenes, pero
2: ahí está.
1: no hace mucho tiempo la Concertación se aglutinaba cada vez que tenía un problema de salud el general Pinochet.
2: Claro, pero acá al final tiene que haber un enemigo, o sea, más que una oposición tiene que haber un enemigo. El enemigo pasó a ser el gobierno que subía las bencinas y el ministro de Hacienda, o sea, una causa que se pudo transformar en un enemigo al cual doblegar. Y eso permite que una oposición se junten, porque en fondo tenemos dónde picar de alguna manera. Yo creo
0: Ahora,
2: que.
0: me habría encantado ver cuál era la alternativa. Decían, ah, no, que financia el MEPCO, ya, el descuelgue, ¿con qué? Si el
2: No,
0: gobierno
2: porque
0: de
2: no, lo
0: Boric
2: ideal hubiera sido que no hubiera existido Irán ni este Chormuz ni nada por el estilo,
0: yo te voy
2: pero
0: a decir una cosa, porque yo fui muy crítico de Quirú y por lo demás también de Chile Vamos, los parlamentarios y todo el tema. Fui muy crítico, te acordarás, Gonzalo, cuando se votó a favor la ley del reajuste público. La ley de reajuste público.
2: sí, de acuerdo.
0: Porque Boric había mandado la cuestión de financiar en 800 millones de dólares. Imagínense lo que sería entonces tener ahora mensualmente 900 millones de dólares de déficit extra. Son 10 mil, 11 mil millones de dólares en un año. Eso sería, a ver, si tú lo calculas, ¿cuánto serían? 3 puntos, 4 puntos, 3 puntos, casi 4 puntos del PIB más de déficit. Estaríamos como con 8 puntos de déficit en total.
1: Bueno, me están tirando la música, así que tengo que comentar algunas menciones antes de irnos a la tanda en el 7 PM Días con Fuerza. 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

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Nos vamos a una pequeña pausa comercial y ya volvemos con más 7 p.m. Ideas con Fuerza con Johannes Kaiser y Gonzalo Fuenzalida.

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0: Ahora sí, ahora volvemos. Sí, estamos en Ciudad y Medios con Fuerza, con Johannes Kaiser y el respaldo de la silla de Gonzalo Fuenzalida, que seguramente fue por ahí. No sabemos exactamente dónde, pero debe haber ido por ahí. Johannes, una pregunta. Ah, ahí apareció Gonzalo. Bueno, yo le preguntaba si es que había leído la entrevista a la ministra de Seguridad, María Trinidad Steiner, espero haberlo pronunciado bien, en el diario La Tercera, el sábado, si no me equivoco. Sí, creo que fue el sábado. O el domingo, no me acuerdo exactamente. Bueno, y entre otras cosas habla que las cosas no pueden ser inmediatas, en fin. Y ella también, de alguna forma, utiliza un elemento o recurso muy utilizado por los gobiernos, que dice relación con las cosas tal vez no se han comunicado de manera correcta. ¿Ustedes creen que por ahí va el problema? ¿O eso es parte del problema? ¿O a propósito de lo que hablamos en el bloque anterior, que estábamos hablando exactamente más o menos parecido a lo mismo, si es que el ministro de Hacienda, su problema era la comunicación, no estaba para eso, una cosa técnica, la comunicación política de repente es importante, en otros casos no, pero en el caso de la ministra de Seguridad, ¿cómo lo ven ustedes?
1: Yo al menos creo que en seguridad hay dos cosas importantes. Una es la sensación de seguridad y otra cosa es efectivamente los resultados que uno puede obtener en materia de seguridad, que es muy difícil que en el corto tiempo se noten. Pero la sensación de seguridad sí se puede trabajar en el corto tiempo. Estoy hablando de sensación de seguridad, por ejemplo, mayor presencia de carabineros en la noche con la baliza prendida, por darte un ejemplo así. La gente ve carabineros en las calles, y uno comenta, oye, está lleno de carabineros, con más controles. Y eso va produciendo sensaciones de seguridad. Es una cosa muy, muy loca, pero es así. Y yo creo que eso no ha pasado en lo que llega al gobierno. No hay una sensación de seguridad. No basta solamente con salir con chaleco antibalas o caminar con carabineros juntos, porque para eso están los carabineros y la gente ve a carabineros. Pero tiene que haber sensaciones a nivel, sobre todo en puntos clave, es una cuestión bien estratégica, pero en lugares clave, en momentos clave, en horas clave, donde empieza a generarse como una sensación de que hay seguridad, que está el Estado, que hay protección, que uno puede caminar libremente, que te fijas, ese tipo de situaciones creo que es comunicación, pero es una comunicación bastante efectiva y que va trabajando el miedo. Yo creo que eso no. Eso también tenemos que entender que la ministra de Seguridad es una ex fiscal. Los fiscales son fiscales, investigan delitos en un tiempo que mismo Johannes se ha quejado. 11 años en algunos casos.
0: Bueno, la entrevista ya habló de 2 años, de resultado.
1: Ojalá.
2: Bueno,
0: Johannes.
2: Yo estoy esperando a ver cuál va a ser la... Mira, en materia de seguridad las cosas se hacen, no se anuncian, ¿ya?
1: También.
2: Pero yo quiero ver que se hagan las cosas, es decir, entren los proyectos de ley. Quiero ver qué es lo que se va a hacer con la fiscalía, porque la gente prefiere ignorar que mucho del trabajo que se hace en materia de seguridad pasa en primer lugar por la fiscalía. La fiscalía es la que investiga, la fiscalía es la que persigue, la fiscalía es la que procesa, la fiscalía. O sea, si la fiscalía no está dentro de lo que es el diseño de seguridad, nosotros deberíamos agarrar al fiscal nacional mucho más duro, muchas veces por la situación de seguridad que enfrenta el país. Entonces, si la fiscalía necesita más recursos, tenemos que saberlo. Si la fiscalía está haciendo mal la pega o están archivando demasiadas causas, tenemos que saberlo. Todo eso tiene que ser parte de lo que es el programa de reordenamiento impulsado por el Estado, por el Ejecutivo. Uno. Dos. ¿Necesitamos espacio carcelario? Falta espacio carcelario. Tienen las cárceles. Todos sabemos que las cárceles están completamente saturadas. Entonces, aunque tú salieses a detener a todos los delincuentes que tienes en este momento, ¿dónde los metes? ¿Ya? Entonces necesitas un programa express de construcción de espacio carcelario en lo posible para gente de baja peligrosidad. ¿Por qué? Porque es el espacio carcelario más barato, ¿de acuerdo? Y te sirve para descomprimir las prisiones donde tienes a gente más peligrosa. El tercer punto es, tenemos que ver qué pasa con carabineros. No puede ser que tengamos el déficit de carabineros que tenemos. ¿Qué es lo que hacemos ahí para corregir? Y ahí también entra en lo que es la relación entre la política y los uniformados. No puede seguir esta tensión eterna desde el año 83 hasta ¿cuándo? ¿Cuándo van a terminar de joder a los uniformados por razones políticas de algunos sectores? Por un lado. Y por último, tú tienes también el Poder Judicial, el tema garantía, los jueces garantistas. ¿Qué pasa con el código penal, el sistema de cumplimiento alternativo de pena? Todo eso es un solo paquete para responder al desafío de seguridad. Es un paquete. Si no lo vas a enfrentar de manera holística, y aquí entonces tienes más de un ministerio metido, tienes el Ministerio de Justicia, tienes al Ministerio de Seguridad, tienes al Ministerio de Defensa en ciertas materias. ¿Ya? Tienes a la ANIT, la
0: Agencia de Inteligencia.
2: Todo, aduanas, tienes que meter aduanas. Todos ellos tienes que reformar el sistema de tal manera que pueda funcionar. Impuestos internos. Todos ellos tienen
0: que... Claro, una integración.
2: Exactamente, tú necesitas una integración, necesitas un cambio en la dinámica de todo el sistema. Para eso tú necesitas efectivamente diseño. Y el problema que yo veo, hasta cierto punto, es que para tener un diseño único, tú necesitas una cabeza que esté efectivamente pensándolo. No es solamente la ministra de Seguridad, tendría que ponerse de acuerdo con el ministro de Justicia, tendría que ponerse con el ministro de acuerdo con el ministro de Defensa, y en materia de Hacienda, Impuestos Internos, Quirón. Entonces ya tienes 4 o 5 actores distintos que tienes que poner de acuerdo para avanzar una agenda.
0: Pero si... Johanes, perdón que te interrumpa, tu diagnóstico a mí me parece súper razonable, yo creo que Gonzalo más o menos, pero a mí siempre se me viene inmediatamente a la cabeza una pregunta que es como automática. Ok, si tú lo piensas, si tú lo ves y lo estás explicando, me cuesta creer o entender por qué quienes tienen que tomar esa decisión o que tienen que coordinar, en este caso, como sea, no lo estén haciendo o no lo estén viendo. Porque ¿o están priorizando ahí, otra cosa?
2: Tú tienes ahí ciertas cuestiones que han sido incluidas. Lo que pasa es que no se ha hecho pega. Tú tienes ciertos elementos que han impedido o que hacen más dificultoso el trabajo que te acabo de describir. Como, por ejemplo, la ley de protección de datos, irónicamente. La ley de protección de datos impide que el Poder Judicial cruce sus datos con investigaciones e investigaciones con carabineros. ¿Cómo vaya a tener una cuestión así estúpida? Y sin embargo, lo tienes. ¿De acuerdo? Entonces, tú tienes que hacer una reforma, o sea, el trabajo que tienen que estar haciendo ahora es identificar dentro de toda la maraña de normas que han ido avanzando sin conversar las unas con las otras, qué es lo que hay que modificar, de qué manera. Hay momentos en los cuales uno tiene la impresión de que lo mejor es derogarlo todo y hacerlo todo nuevo. ¿Ya? Pues es más fácil que simplemente hacer las modificaciones, pero efectivamente tienes que hacer todas estas modificaciones para que el sistema empiece a conversar de nuevo uno como corresponde. Y ese trabajo no va a ser un trabajo lento. O sea, no es un trabajo rápido, no es un trabajo que te puedas hacer de hoy día a mañana. Porque
0: ¿Y tú sientes que se está pensando en eso?
2: ¿Cómo?
0: Yo estoy de acuerdo, lo que tú dijiste es así, pero la pregunta es, ¿tú crees que se está pensando en hacer eso?
2: Bueno, si no se está pensando, aquí les dimos la idea.
0: Bueno, no es por minimizar lo tuyo, Johanes, pero lo he escuchado varias veces, digamos, por eso la pregunta es, ok, pero ¿por qué si está el diagnóstico más o menos, bueno, ahora que eres gobierno... No, tratemos de meterle un poquito en carne el diente.
1: Porque las relaciones interministeriales son difíciles. Porque cada uno está con sus propios problemas. Y el día a día, la contingencia del día a día te come. Entonces, finalmente, de hecho, en el gobierno de Lagos...
2: Árboles no te dejan ver el bosque.
1: Exacto. Pero en el gobierno de Ricardo Lagos incluso hubo un decreto que debe estar vigente todavía, un decreto, no me acuerdo el número, que le daba potestades al ministro del Interior, para coordinar al resto de los ministerios. Porque justamente esta coordinación interministerial al final necesita jerarquía. O sea, tiene que haber un ministerio que es el que convoca y el que lidera por orden del presidente, porque cada ministro de alguna manera es un feudo. Entonces, mira, está bien el tema de la seguridad, pero mi tarea principal no es la seguridad, sino que es el Ministerio de Justicia. O mi tarea principal no es la seguridad interior, sino que es la seguridad exterior, el Ministerio de Defensa. Y tengo, no sé, tengo un Ministerio Ministerio de Justicia tiene, no sé, tiene paro al servicio de registro civil, no tengo idea. Al final te comen día a día los problemas.
0: Pero está bien, pero el cintillo de este gobierno es emergencia, ¿o no?
2: Bueno, efectivamente.
1: Pero hay que no basta el título, pues, lo que dice.
0: No.
1: Es cierto, tiene que haber una estrategia y tiene que haber alguien que lidere esa estrategia y la estrategia tiene que tener, igual que en cualquier lugar, como una carta grande, planificación, y se van cumpliendo los hitos y se va avanzando. Porque
2: lo más importante, disculpa.
0: Lo más importante
2: es que tengas un responsable.
0: Exacto.
2: Cuando tú tienes demasiada gente,
0: se diluye.
2: En una comisión no pasa nada. Al final no termina muriendo ahí el tema. Necesitas a alguien que sea responsable y que esté dispuesto a asumir la responsabilidad, porque esta cuestión es quemarse al bolso.
0: Además, claro. Bueno, antes de continuar con el programa, estamos en 7 PM Videos con fuerza, 19:42, o si quiere 18:08. 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Gonzalo, ¿tú querías agregar algo a propósito? ¿O Johannes? Yo ahí interrumpí un poquito en la pa comentar la
1: cuestión. No, esa fluía nomás que aquí. Este
0: ¿algo más
1: tiene,
0: que quieran? Sí.
2: No, yo solo plantear que espero que tú tengas, que en este momento exista en el Estado una especie de Estado Mayor que esté en la planificación de todas las modificaciones que se tienen que hacer en materia de seguridad, y no solamente en materia de seguridad, sino que también hasta cierto punto en materia institucional, para ir recuperando la capacidad también de las instituciones de hacer su trabajo como corresponde, despolitizándola hasta cierto punto. Espero que eso sea el trabajo que ya se está haciendo. Si ese es el caso, evidentemente vamos a ver en unos 3-4 meses más, probablemente vamos a ver entonces un paquete de medidas de la ministra de Seguridad que sea el equivalente a lo que es la iniciativa de Hacienda, ¿ya? Y se avanza entonces con ese nuevo foco. Yo espero que ese sea el caso y que todo el mundo esté abierto a hacer lo necesario para ir recogiendo o recuperando el control sobre todo nuestro territorio. Si en ese plazo no ves nada, entonces evidentemente podemos pasar o llegar a la conclusión de que lamentablemente vamos a tener que esperar durante bastante tiempo más para volver a hacer el mismo ejercicio, es decir, para que llegue alguien y haga esas las modificaciones que hay que hacer a nivel global.
0: Uh-huh. A propósito de lo que dijo Gonzalo, y que quedó, que de alguna manera tiene relación con el primer tema que tocamos, ¿ustedes sienten que efectivamente el ministro Claudio Alvarado, ministro del Interior, es quien tiene una relevancia importante en el gabinete del presidente Kast, más allá de que se dice que el ministro del Interior es el primo inter pares de su... valga la redundancia, pares como jefe de gabinete, digamos?
1: Primus inter pares. Me gusta en latina a los periodistas.
0: Sí,
1: es el ministro.
0: Es buena el. Sí. ¿Usted nos podría hablar sobre eso, don Gonzalo? Usted que sabe tanto de derecho romano.
1: No, para nada. Tuve latina, tuve latín medio...
0: Ya. ¿Qué pasó?
1: Lo que aprendí se me olvidó ya.
0: A mí me gustaba haber ido alguna vez a alguna misa en latín, fíjate. Sin entender nada, pero digo por el... Digamos, por la ceremonia, digamos.
1: No sé si se sigue haciendo, pero se hacía hace...
0: Suerte sé hablar español, digamos, castellano en rigor, pero claro.
1: En lo contador se hacía, en el campo lo contador se hacía.
0: Claro.
1: Y el sacerdote estaba de espalda.
0: Exacto.
1: Al público, me refiero.
0: Sí, claro.
1: Estaba mirando hacia Jerusalén.
0: Hacia el altar, sí.
1: Pero yo creo que... Se me fue tu pregunta, pues Felipe, nos pusimos...
0: El Claudio Alvarado, ministro interior, si es realmente el empoderado, sobre todo a propósito de todo lo que ha pasado con...
1: Volvimos a Alvarado, sí, que me fui en el latín.
0: Alvarado, por el Alvarado, primus inter pares.
1: Claro, Alvarado es como el jefe de gabinete, pues, ¿no?
0: No, está bien, pero ha sido importante, ¿crees tú? Ha sido relevante en este andamiaje, y aprovecho de meter la baza. El ministro Puig dijo que no era el sustento del gobierno Chile Vamos.
1: No sé, bueno. Mira, Alvarado es piola, ¿eh? O sea, es una persona bajo perfil.
0: Claro, no, yo no veo, digamos, pegándole a alguien como el Chino Río, digamos, no. Claro,
1: tiene
0: no.
1: Tiene oficio, se mueve callado.
0: Sí. Se mueve callado. Es ducho.
1: Sí. Tiene camino
2: recorrido. Políticamente no tiene su habilidad. Ahora, evidentemente, que para salir a dar las patadas, para la batalla del combo, no está mandado a hacer. Eso no es lo suyo.
1: Claro, y este no es una política de los 90. Una política...
0: Oye, pero perdone que lo interrumpa, pero ¿ustedes lo vieron en una entrevista en Mega no hace mucho con Juan Manuel Astorga y con la Connie Santa María? Fíjate que. Mira, su respuesta irónica, ¿no? Si el tipo, digamos...
2: Tiene sus cositas,
0: como diría un amigo. Sí, claro.
2: ¿Tiene su qué? Lo que pasa es que la oposición eleva, sobre todo cierto Ayatola, eleva normalmente el tono a tal nivel que no hay ni siquiera cómo contestarle sin caer.
0: Es buena la Ayatola. Ayatola las cosas malas. Perdón, disculpen, yo sé que esto es una radio muy elegante. Es como el diputado Manuchere, le dio hasta alergia a Gonzalo. ¿Estáis bien, Gonzalo?
1: Sí, ahí sí.
0: ¿Ya vieron la imitación de Kramer que le hizo al diputado Manucheri y a Tomás Mochatti? Se pasó.
1: No la he visto, la veo.
0: Pequeño paréntesis. El ministro Alvarado está cumpliendo su rol.
2: Yo creo que está haciendo lo suyo y creo que efectivamente está... Mira, si están a seis semanas creo que entraron... se nos hace largo, van a ser 7 semanas desde que entraron al gobierno. Mira, la cantidad de desafíos que han tenido que enfrentar en corto plazo no es menor, incluyendo el tema de la instalación.
0: 54 días, si no me equivoco, ya van ahora, ¿no? Hoy día se cumplen 54 días, creo. Puede ser.
2: Y el ministro del Interior está normalmente más demandado que muchos otros sectoriales, más allá de que hoy día ya no tenga que hacerse cargo del tema de seguridad. Pero desde el punto de vista de lo que es la coordinación política, evidentemente que no es menor el trabajo. Así es que, mira, yo creo que en general pudo haber sido, puede decir, como se dice por ahí, pudo haber sido mucho peor. Yo creo que este gobierno habría tenido también otro tranco, si no hubiese sido por el tema de la crisis en Irán, que, para más remate, probablemente nos impacte en todo lo que son las proyecciones de crecimiento durante este año, probablemente el próximo también. O sea, esta cuestión está al nivel de lo que fue la crisis del 78 en materia de crisis energética. Por eso le tienes que sumar, ¿no?, la desconexión de Rusia del circuito energético de venta de petróleo y gas. Entonces ya la cuestión se empieza a poner un poquitito ridícula y hay que tener muy mala suerte. También, hay que decirlo, hay que tener muy mala suerte para que te toque al principio, justo al principio de tu gobierno, que se inicie un golpe como ese, porque justo el momento en el cual tú tienes que hacer las grandes reformas. Así que ahora está más demandado el gobierno aún para poder avanzar con aquello que es necesario hacer, que bueno, destrabar la economía chilena. De otra manera, esta cuestión, y se lo voy a decir a la izquierda de frontón, en 4 años más, si esta cuestión no avanza, van a heredar un desierto económico. No van a poder, no podéis entregar, van a terminar como el alcalde de Nueva York, ¿ya? Que después de un par de meses, de 4 meses, después de que, por supuesto, los demócratas vienen gobernando mucho tiempo, y Nueva York se da cuenta que no hay plata en la caja. Y si no hay plata en la caja, ¿sabes qué es lo que pasa? Pues no podéis andar haciendo regalitos fiscales. No podéis andar comprando votos si no hay plata en la caja. Si no hay millonarios, no le podéis cobrar plata a los millonarios. Si no hay empresa, no podéis subirle los impuestos a la empresa, no podéis cobrar el impuesto a la empresa. ¿Entienden? Así de sencillo. Entonces, necesitáis que haya millonarios, que haya empresa, que haya actividad económica, y ahí puede venir entonces la extrema izquierda a tratar de saquear de nuevo a quienes producen en nuestro país.
0: Oye, ¿y la cuenta pública del 1 de junio, ustedes creen que va a estar más avanzado que ahora el proyecto de la ley miscelánea o no?
2: Yo creo que va a estar terminado.
0: Ojalá. ¿Que va a estar aprobada, dice tú?
2: Yo creo que va a haber pasado ya, los distintos filtros.
0: Porque no aprobada incluso en la sala de la Cámara, porque es Comisión de Hacienda, después Trabajo y...
2: Sí, pero es que se separa...
0: Medio Ambiente, ¿no?
2: Lo que pasa es que se separan los artículos por temática.
0: Claro, primero en general y después en particular, claro.
2: No todos los artículos se van a ver en las tres comisiones, ¿me explico lo que voy?
0: Sí, es claro. Punto.
2: Sí, por otro lado, porque en general, si tú te metes en lo que es la normativa, bueno, hay temas que nosotros igual tenemos problemas con ciertos puntos en el proyecto, pero en general yo creo que debiese tener una mayoría sólida en la Cámara y una mayoría suficiente en el Senado, en general.
0: Ahora, muchos dicen, Johannes y Gonzalo, que el Senado es otra historia.
2: Bueno, el Senado siempre es otra historia en Chile.
0: Es todo distinto, ¿ah?
2: Es como de otro planeta.
0: Dicen que incluso los barros lucos son distintos. Ya, nos vamos. Senado, don Gonzalo Fuenzalida.
1: En la Cámara de Diputados no habían, entonces no sé.
0: Ah, no había barro luco. Tenía que llevar su vianda. Ya, ahí. Gonzalo Fuenzalida, Johannes Kaister, un agrado, ¿ah? Esto fue 7 PM Ideas con Fuerza. Que lo pasen estupendo. Nos reencontramos mañana. Ya llega Cristian Velasco, ¿ah? Que lo pasen regio.
2: Nos vemos.
0: Adiós. Chao, chao. Nos vemos.

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